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1: Hola, ¿qué tal? Muy buenas tardes, qué gusto saludarte el día de hoy, martes 16 de junio del año 2026. Mi nombre es Vanessa Miranda y te doy la bienvenida en el resumen informativo de Smart 3 Noticias a través de nuestras tres frecuencias moduladas, el 101.9 EXA, 102.7 Globo y 94.7 La Mejor, así como también a través del canal 2.5 de fibra óptica de Smart TV, de nuestro streaming en Facebook, y te invito a que nos conozcas y te suscribas en nuestro canal de YouTube. Es momento de comenzar, vámonos directo con toda la información.
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1: Y en información local, y como parte de las acciones orientadas al fortalecimiento de la infraestructura urbana y al mejoramiento de la calidad de vida de las familias pozarricenses, la presidenta municipal Adanely Rodríguez encabezó el banderazo de inicio de una obra integral en la Colonia Libertad, proyecto que representa una inversión superior a los 2,5 millones de pesos. La intervención se va a realizar en la calle Valentín Gómez Farías, entre las calles Venustiano Carranza y Bustamante, y contempla la construcción de pavimento con concreto hidráulico, guarniciones, banquetas, drenaje sanitario, red de agua potable y alumbrado público, acciones que por supuesto van a permitir mejorar la movilidad, la seguridad y la funcionalidad de este importante sector de la ciudad. Cada obra que inicia es una colonia que representa una decisión de gobierno, pero también una respuesta a la voz de la gente, y es eso lo que hoy nos reúne en la Colonia Libertad, expresó la presidenta Adanely Rodríguez.
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1: Y en esta Colonia Libertad pues inició esta obra integral que va a mejorar la movilidad, los servicios y la calidad de vida de todas las familias, porque en las colonias es donde se refleja el trabajo que transforma Poza Rica. Vámonos con el siguiente testimonio.
2: Esta vez tenemos la bendición y la suerte que fuimos escuchados y nos voltearon a ver el gobierno de la señorita Adanely. Esta calle se inunda, se encharca, se hace mucho lodo, se batalla muchísimo y por muchos años han estado batallando. Agradecemos en nombre de toda la colonia que fuimos escuchados, confiamos en su gobierno, les agradecemos y estamos muy felices que nos escucharon y hoy se va a hacer realidad los servicios que nos hacían falta.
3: Y siempre se ha buscado la manera de que se pavimentara y gracias a Dios y gracias al gobierno de Adanely Rodríguez, esta obra se va a llevar a cabo.
4: Porque cuando un gobierno escucha, sabe dónde debe de invertir el recurso público. Y cuando invierte con responsabilidad, el beneficio se ve en la vida diaria, se ve en la vida de toda la ciudadanía. Venimos a realizar obras que le sirvan a la gente, que resuelvan problemas y que fortalezcan la dignidad de las colonias. Amigas y amigos, esta administración tiene el compromiso de seguir atendiendo las demandas ciudadanas con hechos, porque la transformación no se decreta, la transformación se construye paso a paso, con trabajo, con cercanía y con una visión clara de hacia dónde queremos llevar a Poza Rica. Muchísimas gracias a todas y a todos.
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1: Y en más información, en una verdadera fiesta del fútbol petrolero, la sección número 30 de Poza Rica y la sección número 39 de Huauchinango protagonizaron un encuentro vibrante que quedó sellado con un marcador final de 2-2. Y más allá del resultado, la gran triunfadora de la tarde fue por supuesto la afición, que convirtió en testigo de un partido duro, reñido y lleno de emociones, digno de la rivalidad deportiva y el compañerismo que caracterizan a la gran familia petrolera, cumpliendo así con el objetivo del líder nacional, el ingeniero Ricardo Aldana. La familia petrolera mantiene el agradecimiento total a ambas escuadras, que enviaron porras de agradecimiento, por supuesto, a su líder nacional. Y con este resultado, la sección número 30 consolida su liderato dentro de la zona del Golfo, reafirmando así su poderío y la fortaleza de cara a la siguiente fase. El empate les permite mantenerse en la cima de la tabla, acercándose cada vez más al objetivo de asegurar su pase a la gran final nacional. Enhorabuena.
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1: Y en más información, trabajadores de la empresa Latina protestaron por la falta de pago de utilidades y un bono prometido, situación que afecta directamente a cientos de empleados, y advirtieron que podrían realizar un paro de labores si no reciben una solución pronta. Vámonos con la nota de mi compañero Isaac Carballo.
5: La mañana de este martes, trabajadores de la empresa Latina manifestaron su inconformidad por la falta de pago de utilidades y de un bono compensatorio que aseguran les fue prometido para la primera quincena de junio, una situación que ha generado afectaciones directas a la economía de entre 200 y 300 personas que son empleadas en distintas áreas de la compañía.
6: Ahora sí que haciendo este paro, posible paro más adelante, todo completo de labores, debido al pago de utilidades que se debió haber presentado en el mes de mayo. Los directivos de RH comentaron de que según no había utilidades y posteriormente nos estarían ahorita en esta quincena haciendo el pago de un bono a cuenta de. Entonces es un pago que no hemos recibido hasta el momento y ayer se nos notificó que en el corporativo no había no se había autorizado ese dinero para dárselo al personal. Entonces tanto en campo como aquí tenemos esta gran inconformidad con todos los compañeros porque nos pasan a afectar directamente a nuestra economía.
7: ¿Cuántos son los empleados que se ven afectados?
6: Aproximadamente entre 200 y 300 personas en total. No nos han dado ningún plazo. Ayer se platicó directamente aquí con el director de la empresa y con todos los gerentes y con el área de recursos humanos y acordaron de que según lo iban a platicar entre hoy o mañana nos daban una respuesta, pero creemos que no va a ser favorable.
8: ¿Qué trabajos realiza la empresa?
6: Trabajos de perforación y terminación de pozos. Sí, le trabajamos a Pemex.
8: ¿Y es para todas las áreas?
6: Para todas las áreas de aquí de la empresa, de que ninguno ha recibido. Entonces estamos con esa inconformidad y esperando que se nos resuelva.
5: Algunos trabajadores señalaron que durante varios años han recibido montos mínimos por concepto de utilidades o que en algunos casos se les informa que no existen ganancias para repartir. Ante la falta de una solución, los inconformes advirtieron que podrían realizar un paro total de labores para exigir el cumplimiento de sus derechos laborales.
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1: Vamos a escuchar a Vicente Martínez del periódico La Opinión.
9: Hay que estar prevenidos este fin de semana, ya que con la intención de disminuir la incidencia de accidentes viales en distintos puntos del estado, el gobierno de Veracruz prevé poner en marcha el próximo fin de semana operativos de alcoholímetro en ciudades ya confirmadas como Coatzacoalcos, pero también como Poza Rica. Esto lo informó la gobernadora Rocío Nale García durante su conferencia matutina este lunes. La titular del Ejecutivo Estatal señaló que estas acciones no solo serán activas, sino también fortalecidas en varios municipios veracruzanos como parte de una estrategia enfocada en reforzar la seguridad vial y prevenir hechos delictivos de tránsito. Explicó que el objetivo principal es reducir los riesgos derivados de conducir bajo los efectos del consumo de bebidas alcohólicas, condición que continúa siendo uno de los factores frecuentes en incidentes con consecuencias graves, tanto para los automovilistas como para acompañantes y personas que transitan en la vía pública. Rocío Nale indicó que además de los filtros, deberán operar bajo criterios de legalidad, vigilancia y transparencia, con el fin de evitar abusos y asegurar el respeto a los derechos de la población. Esta medida forma parte de un plan integral que está impulsado por la administración estatal para fortalecer la cultura vial mediante acciones preventivas y campañas orientadas a promover una conducción responsable. Será en los próximos días cuando las autoridades estatales informen sobre el funcionamiento de estos operativos, así como los municipios y puntos específicos donde estarán instalados. Desde la redacción del periódico La Opinión, para Smart 3 Noticias, Vicente Martínez.
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1: Y vámonos con mis amigos de Veracruz Informa para su nota el día de hoy en Smart 3 Noticias.
10: Buenas tardes, esta es la información de Veracruz Informa para Smart 3 Noticias. Caos, México paralizado, megabloqueo de transportistas colapsa carreteras y autopistas en varios estados. Miles de automovilistas, transportistas y viajeros resultaron afectados este día debido a un megabloqueo realizado por organizaciones de transporte de carga, quienes cerraron importantes carreteras y autopistas del país para exigir atención a diversas demandas relacionadas con seguridad, extorsiones y condiciones para el sector. Las protestas provocaron severos congestionamientos y largas filas de vehículos en distintos puntos estratégicos de la República Mexicana, afectando el traslado de mercancías y la movilidad de miles de personas. Entre las vialidades afectadas y con cierres parciales o totales, se reportan Autopista México-Pachuca, Autopista México-Querétaro, México-Puebla, Circuito Exterior Mexiquense, Arco Norte, México-Toluca, carretera Texcoco-Lechería, accesos a la AIFA, diversos tramos carreteros en Hidalgo, Estado de México, Puebla y Tlaxcala. Esta fue la información de Veracruz Informa para Smart 3 Noticias.
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1: Vámonos directo con toda la información del municipio de Papantla en voz de mi compañero Víctor Sandoval.
11: Les saludo cordialmente desde Papantla, Veracruz. Se realizaron los honores a la bandera correspondientes en la explanada del Ayuntamiento de Papantla que preside el maestro Gonzalo Flores Castellanos. En esta ocasión, con la participación de la Escuela Secundaria General para Trabajadores a cargo de la maestra Isis Naivit Vargas Tolentino. Se contó con la participación de ediles, secretarios, directores de área, personal de base y confianza, así como estudiantes.
12: Muchas gracias por acompañarnos en este acto cívico de fortalecimiento de nuestros símbolos patrios y especialmente agradecer la presencia y sobre todo la participación de la Escuela Secundaria General para Trabajadores, que con cariño se le conoce como la PT, a cargo de la maestra Isis Naivit Vargas Tolentino, por el desarrollo de esta estupenda actividad cívica. Esta semana va a ser mucho calor, más que las pasadas, entonces hay que protegernos a las horas fuertes del sol, hidratarnos. El pronóstico meteorológico es, va a haber mucha humedad todavía, va a seguir lloviendo poquito, pero el miércoles vamos a alcanzar temperaturas de más de 47 grados, sensación térmica, entonces 37, 38 a la sombra, entonces hay que cuidarnos mucho, a los adultos mayores, a las niñas, a los niños.
11: En más información, el alcalde expresó que se entregarán pantallas a diversas secundarias de Papantla.
12: El próximo viernes 19 vamos a hacer entrega de 295 pantallas, televisiones y 239 pintarrones a 77 escuelas secundarias y telesecundarias de Papantla. Esto con una gestión de nuestra gobernadora Rocío Nahle, nuestra secretaria de Educación, que el próximo viernes estaremos haciendo entrega de este material que es muy importante para las instituciones de educación básica en su nivel de secundaria.
11: En más noticias, el presidente municipal, Gonzalo Flores Castellanos, estuvo presente en la secundaria general Justo Sierra Méndez para la entrega de tarjetas de becas de apoyo para uniformes y útiles Rita Cetina a 449 estudiantes de un total de 1,672 que en esta semana recibirán dicho estímulo. Destacó la presencia de la coordinadora regional Papantla del programa Becas para el Bienestar, Yadira García Pérez, y la profesora Carmen Anaí Fuentes Tecponécatl, quien llevó la representación del titular de la institución educativa, doctor Oscar Efrén Alvarado Cuervo.
12: Martes y hasta el miércoles se estará haciendo entrega de becas Rita Cetina, tarjetas de beneficiarios por concepto de útiles escolares y uniformes. Son miles de alumnas y alumnos beneficiados con esta beca del gobierno de México y nosotros colaboramos en algunas cosas.
11: El gobierno municipal informa, estamos en busca de la reina, rey y reyes infantiles del carnaval 2026. Consulta la convocatoria en la página oficial del ayuntamiento Papantla Limashtum Gobierno Municipal 2026-2029. Al respecto, el presidente Gonzalo Flores Castellanos.
12: Ya lanzamos la convocatoria para lo que será nuestro carnaval de Papantla con esta temática del mundial del fútbol, así que ya están enterados todas las escuelas y también las agrupaciones de danza, de baile, de Papantla, por supuesto, de la región, y va a ser el próximo sábado 4 de julio, pero va a salir todo estupendo, así que los invitamos a todas y a todos para que la conozcan, para que puedan consultar las bases, y como siempre, una gran fiesta del pueblo papanteco.
11: 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Inscripciones gratuitas al rally. 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Informó Víctor Sandoval.
0: 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Estados. Tabasco.
13: Durante una audiencia celebrada este lunes, la Fiscalía Estatal solicitó una condena acumulada de 154 años de prisión contra el exsecretario de Seguridad y Protección Ciudadana del Estado, Hernán Bermúdez Requena, quien es acusado de los delitos de asociación delictuosa, secuestro y extorsión agravada. El exfuncionario fue detenido en Paraguay en septiembre pasado, luego de permanecer prófugo mientras era buscado por las autoridades mexicanas y contaba con una ficha roja de la Interpol para su localización. Actualmente está recluido en el penal federal del Altiplano, en el Moloya de Juárez, Estado de México.
14: Estado de México.
13: Un hombre identificado como Francisco N. fue detenido por su probable participación en el feminicidio de Miriam, estudiante de la Universidad Autónoma del Estado de México, ocurrido en el municipio de Chimalhuacán. De acuerdo con las primeras indagatorias, la joven fue hallada sin vida dentro de un domicilio en la comunidad de Santa María Nativitas el pasado 13 de junio, tras presuntamente tener una discusión con su pareja, quien la habría golpeado causándole la muerte. Luego de los hechos, el sospechoso intentó ocultarse para evitar su captura. Sin embargo, fue localizado y aprehendido.
0: Veracruz.
13: La gobernadora Rocío Nale rechazó vincular directamente el secuestro de la periodista Roxana Guzmán y el asesinato del comunicador Luis Ángel López Valdés con su labor periodística. La mandataria estatal aseguró que ambos casos son investigados y defendió que en la entidad existe libertad de expresión. Asimismo, informó que la FGR atrajo el caso de Roxana Guzmán y continúan las acciones de búsqueda para dar con su paradero. La periodista permanece desaparecida luego de que sujetos armados ingresaran a su domicilio en Anchital y la sustrajeron por la fuerza el pasado 2 de junio.
0: Sinaloa.
13: En Culiacán, autoridades federales capturaron a Iván Raimundo N., alias el 24, señalado como presunto operador de Fausto Isidro Mesa, alias el Chapo Isidro. Durante el operativo, se logró la detención de tres presuntos integrantes de la misma organización criminal, identificada como el Cártel de Guasave. En tanto, se logró asegurar dos vehículos, cuatro armas largas, así como cargadores y un chaleco táctico.
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1: Ya en información estatal y con la intención de disminuir la incidencia de accidentes viales en distintos puntos del estado, el gobierno de Veracruz prevé poner en marcha este próximo fin de semana operativos de alcoholimetría en ciudades como Coatzacoalcos y Poza Rica. Así lo informó la gobernadora del estado, la ingeniera Rocío Nale García. Vamos a escucharla.
15: Sí se va a aplicar lo del alcoholímetro en Coatzacoalcos y en Poza Rica. Ahorita terminamos la mesa de seguridad, nos dieron el reporte sobre la aplicación del alcoholímetro aquí en Jalapa este fin de semana, fue muy bueno, y nos comentó el secretario de seguridad que ya está en pláticas para implementarlo en Coatzacoalcos y en Poza Rica, ojalá que el próximo fin de semana.
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1: Y en más información, gracias a la coordinación entre instancias estatales, federales y municipales, las lluvias registradas durante el fin de semana fueron atendidas de manera oportuna, reportándose únicamente una persona lesionada, quien recibió atención prehospitalaria inmediata. Así lo informó la secretaria de Protección Civil, Guadalupe Osorno Maldonado. Vámonos con la información.
16: Bueno, pues se activaron las fuerzas de tarea ante las notificaciones de apoyo de los municipios, se hizo recorridos de verificación, abanderamiento de vialidades y retiro de árboles, limpieza de algunas viviendas afectadas, tenemos una contabilidad para la semana anterior, atención prehospitalaria específicamente en un caso, una persona lesionada en el municipio de Naolinco, reparación de la infraestructura y la liberación de carreteras y caminos. Bueno, en total tuvimos 13 municipios con afectaciones de diversa magnitud, de las cuales en los 13 municipios tenemos un reporte de 84 viviendas afectadas. Afortunadamente, si bien se está atendiendo con los municipios y con apoyo de las fuerzas de tarea, tanto estatales como nacionales, federales, bueno, pues es un número pequeño para la cantidad de lluvia que tuvimos, que sí fue muy impresionante. 6 localidades afectadas y, bueno, la persona lesionada. 18 derrumbes, 13 deslizamientos, 5 corrientes desbordadas, un puente afectado, 2 estructuras y, bueno, diferentes tipos de afectaciones ya menores. En Jalapa tuvimos principalmente el sábado, tuvimos una alta magnitud en lluvias, tuvimos más de 100 milímetros en pocas horas, lo cual pues causó varias afectaciones. 12 deslizamientos, 3 viviendas afectadas, 6 árboles caídos, 2 estructuras y 4 vehículos. Estas afectaciones fueron atendidas con apoyo de la defensa, con apoyo encabezadas por el municipio y también con apoyo de la Secretaría de Protección Civil.
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1: Y en más información estatal, el secretario de Turismo Igor Rogi informó que el Salsa Fest atrajo visitantes de las 32 entidades del país, principalmente del Estado de México, de la Ciudad de México, Puebla e Hidalgo. Además, turistas provenientes de Estados Unidos, Colombia, Venezuela, Perú, Canadá, Francia, Alemania, Cuba, Chile, España, Guatemala, República Dominicana, Argentina e Italia. Vamos a escuchar a Igor Rogi López.
17: Y tenemos una afluencia diaria el viernes 12 de junio de 170 mil
14: asistentes. El sábado 13 de junio, 250 mil asistentes, nunca se había llegado a esa cifra. El domingo 14 de junio, ayer, pues cerramos con 160 mil asistentes. En total, la afluencia, también una afluencia récord. Esta edición pues logró reunir a cerca de 580 mil asistentes durante este fin de semana. Eso pues obviamente pues también se refleja en la gran derrama económica en la zona Veracruz-Boca del Río, 100% de ocupación hotelera, la derrama económica pues calculada en 900 millones 818 mil pesos. Tuvimos gente de Estados Unidos, Colombia, Venezuela, Perú, Canadá, Francia, Alemania, Cuba, Chile, España, Guatemala, República Dominicana, Argentina e Italia. Y asistentes prácticamente de todo el país, de los 31 estados de la República Mexicana, Ciudad de México, prácticamente de todos. Los de mayor relevancia, pues obviamente Estado de México, Ciudad de México, Puebla e Hidalgo. Por otro lado, también el dato de la ocupación aérea, del factor de ocupación, 97% de los vuelos que llegaron al Aeropuerto Internacional Heriberto Jara Corona venían llenos. Creo que fue extraordinario el resultado que se tuvo en estas 15 ediciones del festival, pues no se había tenido nunca un día como el sábado de 250 mil.
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17: De Reforma con Brenda Estefan. ¿Y todo para qué? La autora señala que el acuerdo alcanzado entre Washington y Teherán marca una pausa en las hostilidades, pero no resuelve los problemas que originaron la guerra. El programa nuclear iraní, sus reservas de uranio enriquecido, su capacidad de misiles y su influencia regional siguen siendo asuntos pendientes. Agrega que, aunque Donald Trump busca proyectar el resultado como un éxito, el desenlace muestra las limitaciones que tuvo su gobierno. Advierte que persisten incertidumbres sobre la aplicación del acuerdo y el comportamiento de actores como Israel y Hezbollah. Desde su perspectiva, Irán emerge fortalecido porque sobrevivió a la ofensiva y confirmó su capacidad de afectar el comercio energético global. Mientras tanto, los costos económicos y geopolíticos recaen sobre toda la región. Concluye señalando que la guerra, que duró más de 100 días, dejó a las partes involucradas donde debieron estar desde el principio, negociando, por lo que se cuestionó. ¿Y todo para qué? Del Universal con Carlos Loret de Mola. ¿Cómo esconden el desabasto de gasolina? El autor plantea que detrás del incremento de clausuras a gasolineras existe una intención política más que regulatoria. El autor afirma que las inspecciones y sanciones responderían a la necesidad de administrar una escasez de combustibles que el gobierno no quiere reconocer públicamente. Argumenta que las autoridades utilizan requisitos burocráticos, ambientales o de seguridad como justificación para cerrar temporalmente estaciones mientras Pemex recupera capacidad de suministro. Señala que esta práctica habría sido detectada por empresarios gasolineros, quienes ya mostraron enojo por esta competencia desleal. Asimismo, critica la política energética de la llamada Cuarta Transformación, señalando incumplimientos en las metas de producción petrolera, dependencia persistente de las importaciones y resultados decepcionantes en proyectos emblemáticos como la refinería de Dos Bocas. Finalmente, de 24 horas con Juan Manuel de Anda. Silvano Aureoles, de nuevo en la mira. El autor señala que la investigación sobre los cuarteles de seguridad construidos durante la administración del exgobernador de Michoacán, Silvano Aureoles, se encuentra en una etapa decisiva, orientada a esclarecer quiénes fueron los responsables de autorizar y ejecutar una operación que habría ocasionado un millonario perjuicio a las finanzas públicas. En su análisis, destaca que las pesquisas comienzan a perfilar una posible concentración de responsabilidades en los niveles más altos de la administración estatal. Enfatiza que el caso de Guillermo Loaiza Gómez, exdirector general del Comité de Adquisiciones en Michoacán, presuntamente posee documentos que demuestran que no participó en la compra de los inmuebles y que incluso dejó constancia de la falta de facultades de su área para intervenir en ese procedimiento. Soy Coco García y estas fueron las columnas del día.
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1: Y en información nacional y sobre el caso del gobernador con licencia de Sinaloa, Rubén Rocha Moya, la presidenta Claudia Sheinbaum aclaró que la solicitud del Departamento de Justicia de los Estados Unidos fue la detención urgente con fines de extradición. Vámonos con la mandataria mexicana.
18: Pero lo que pidió Estados Unidos, eso es muy importante. Y además no es Estados Unidos, perdón que lo haya dicho de esa manera. Lo que pidió una oficina del Departamento de Justicia de Estados Unidos, porque esto es muy relevante, a partir de un juicio que se desarrolla personas de la delincuencia organizada, pide la detención urgente con fines de extradición. Eso es muy importante, porque hay otra cosa que es el juicio de extradición. No, aquí es la detención urgente con fines de extradición. ¿Qué es lo que hace Relaciones Exteriores? Primero revisa el documento, dice no hay pruebas suficientes, le pregunta a la fiscalía para que la fiscalía revise si en efecto hay pruebas o no hay pruebas suficientes. La fiscalía le dice a Relaciones Exteriores no hay pruebas suficientes. De todas maneras, la fiscalía al recibir este documento abre sus propias carpetas de investigación. Y estamos en ese momento. ¿Qué fue lo que se dijo aquí? No es la primera vez que ocurre algo así. Pero además, cuando México pide la detención urgente con fines de extradición para varios casos en Estados Unidos, lo que han dicho ellos es, preséntame pruebas. Entonces, es, digamos, es un mecanismo que ocurre, tan ha ocurrido que Estados Unidos ha negado la detención urgente porque supuestamente México no entrega las pruebas suficientes. Entonces, es parte del procedimiento que se soliciten las pruebas. Si Estados Unidos no entrega las pruebas, puede rechazarse esa solicitud de detención urgente, independientemente de la investigación que lleve a cabo la fiscalía, y Estados Unidos tiene otra opción, que es solicitar ya formalmente dentro del juicio el juicio de extradición, que también llevaría todo un procedimiento en donde también tendrían que entregar las pruebas suficientes.
19: Perdón que le insista, presidenta, pero entonces puede ser que ocurra ese escenario, que el gobierno diga no y que entonces...
18: Sí, totalmente, si no hay pruebas, el gobierno dice no, Estados Unidos puede iniciar un juicio si es que así lo considera pertinente y además está pues la investigación que realiza la fiscalía.
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1: El secretario de Seguridad Omar García Harfuch explicó cómo se ha reconfigurado la estructura del cártel Jalisco Nueva Generación, todo esto tras la muerte de Nemesio Ceguera Cervantes, alias El Mencho. Destacó también que Juan Carlos Valencia, hijazo del fundador del cártel, es actualmente uno de los líderes con mayor peso dentro de esta organización criminal. Vamos a escuchar al secretario de Seguridad Omar García Harfuch.
20: Como lo mencionamos, desde que la Secretaría de la Defensa realizó el operativo, ellos tienen líderes regionales muy identificados, muy, digamos, con territorios muy marcados. Eso también permitió, de alguna u otra manera, que no hubiera un descontrol o una desmedida. Posteriormente siguieron habiendo detenciones por parte del Gabinete de Seguridad, de Defensa, de Marina, y continúan líderes regionales que cuentan con orden de aprehensión, algunos con orden de aprehensión y orden de también con fines de extradición. Sobre la relación que tengan con el Sinaloa, pues principalmente era el propio líder, el líder principal, quien era el vínculo directo con una facción del Sinaloa, específicamente con los Chapos. Eso no lo tenemos identificado ya al momento.
21: En abril, un medio estadounidense, secretario, había publicado que Juan Carlos Valencia González, hijastro de Nemesio Ceguera, estaría asumiendo el control de este cártel. ¿Qué papel tendría, de acuerdo a la información que pues, tiene el gabinete?
20: Definitivamente es uno de los líderes regionales más fuertes que tiene el grupo delictivo.
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1: Y es así como llegamos al final de esta edición informativa de hoy, martes 16 de junio del año 2026, en Smart 3 Noticias, a través de nuestras tres frecuencias moduladas. El 101.9 EXA, 102.7 Globo y 94.7 La Mejor, así como también a través del canal 2.5 de fibra óptica de Smart TV, de nuestro streaming en Facebook, y te invito a que nos conozcas y te suscribas en nuestro canal de YouTube. Mi nombre es Vanessa Miranda y te recuerdo que tenemos una cita mañana en punto de la 1:00 p.m. en nuestra primera edición informativa. Está usted informado. Muy buenas noches, cuídeseme mucho, por favor. Nos vemos el día de mañana.
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2: La Argentina.
3: Es argentino, sí, de Buenos Aires, me informan aquí, no sé, cerquita de...
2: Stanley.
3: El Stanley, boludo.
2: Stanley, Paul Stanley. Oye, el tema de hoy, cosas que puedes decir en el fútbol y en la cama.
3: Ah, caray, está picosona.
2: Oye, sí, claro.
3: Para que se comuniquen con nosotros al 55-51-66-3849, terminación 50. Tú ya tienes, puedes decirlo como, pues, si quieres ahí, déjala en el área chica.
2: Claro.
3: Claro, podría hacer algo por ahí, órale, qué cabezota.
2: Claro.
3: No, por los remates, mi Fran.
2: Pues sí, ya basta de estarme tocando el pito.
3: Claro, el silbato, ¿no?
2: Sí, o sea, le puedes decir
3: así. Lo que utilizan los nazarenos, al árbitro.
2: Al árbitro, pero claro. Pues bueno, te estás ahí arriesgando a una tarjeta, claro, amarilla.
3: Así es, así que ustedes participen en el tema del día, cosas que se pueden decir en el fútbol y en la habitación.
2: ¡Palo!
3: En la intimidad, mira.
2: ¡Palo!
3: ¿Otro palo, qué?
2: ¿Eh?
3: ¿Qué?
2: Pues, sí. Ah, no, estimo. ¿Qué?
3: No, ¿cómo que? ¿A quién estimas?
2: ¿Eh? Bueno, estimo a todos los que nos están escuchando completamente en vivo. Son las 7 de la noche con 9 minutos. Pero también estimo a este proyecto musical, Timo, con el tema No Hay Que Llorar, y que vamos a escuchar a continuación.
3: Oye, y además comuníquense al 55-32-32-10-49. Tenemos la gustadísima sección Se Me Soltó La Lengua, para que nos dejen sus audios. Y estamos en La Caminera a través de Exa 104.9. Vamos a escuchar esta canción de Timo.

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Es momento de ir con algo de música y ya regresamos a La Caminera.

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0: Camineros, camineras, ya estamos de regreso. Gracias por seguir con nosotros escuchando esta frecuencia 104.9 aquí en Exa. Seguimos con más y tenemos una gran invitada que nos da muchísimo gusto porque ahorita tenemos todo el furor, tendencia en las redes sociales, que están opinando, que están comentando la quinta temporada de Rosario Tijeras 5. Ya las 5 y seguimos idénticos. Estamos igualitos. Está con nosotros Samantha Acuña. Bienvenida, Samantha.
1: Ay, muchísimas gracias. Qué gran introducción.
0: Oye, es que sí, tenemos ahorita la euforia de Rosario Tijeras 5.
1: Está a tope.
0: ¿Cómo te sientes de ser parte nuevamente de Rosario Tijeras?
1: Está a tope. Yo sigo sintiendo que es una locura, o sea, es una locura de repente darte cuenta que estás en un proyecto que tiene tanta euforia, que tiene tanto fandom, que tiene tantos seguidores. Creo que sigo sin entenderlo con mi cabeza, nada más como que lo veo y lo siento y es como, okay. Creo que la palabra es agradecida infinitamente de que haya tenido esta oportunidad y pues que esto sigue, ¿no? Que esta temporada continúa con Rubí y me parece bellísimo poder interpretar a este personaje con todos los matices que involucra hacer a Rubí.
0: Estaba viendo una entrevista que compartes en tus redes sociales que decías que era hasta cierto punto cómodo llegar a un set donde si de pronto igual el staff, algunas personas cambiaron, pero en realidad pues todo el reparto pues sigue siendo el mismo. Y te sentías como más contenta, más a gusto, más cómoda, porque es así, ¿no? Han formado una familia.
1: Más familiar, sí. O sea, a lo que yo me refería justo era eso, que a veces cuando hay un nuevo proyecto, como que conocer nuevas personas, que todo bien conocer nuevas personas y nuevas conexiones, pero a veces siempre hay más, es este terreno que todavía no conoces tan bien. Entonces llegar a un terreno que ya es un poco familiar, que ya te conocen, que ya llevas un personaje trabajado, pero

0: ahora lleva con otra evolución, con las mismas personas. Siento que de por sí Rosario, grabar Rosario Tijeras es demasiado, es muy pesado, es muy agotador, llega a ser abrumante en muchos sentidos. Estar en estos espacios familiares hace que el proceso sea mucho más ameno, el proceso sea mucho más apapachador para ti, para que puedas también dar un mejor papel.
1: Claro. Cuéntame, ¿qué podemos esperar de esta temporada?
0: Ay, pues Bárbara lo decía, que esta temporada para ella, y ella que vivió las 5, dice que es la mejor temporada de todas. Yo,
1: ¿qué?
0: Sí.
1: ¡Qué ambicioso!
0: Qué ambicioso, ¿no? Y yo, fíjate que yo considero que es una gran, gran temporada, porque tiene como que mezcla de todo. Tiene mucha acción, que es lo que la gente también pedía, pedían mucha más acción. Tiene mucho romance, tiene mucho drama, tiene comedia. Hablábamos ahorita de Luis Curiel, que interpreta a Pelao, que siento que Pelao justo también es este, ameniza estas escenas que son tan dramáticas, ameniza con su comedia, con lo que es él, y hace que haya un equilibrio también en esta nueva temporada. Entonces siento que justo esta temporada viene con todo, y viene ruda, y viene, yo pienso que ahora que la estoy viendo y que ya voy como en el capítulo 24 y veo la reacción de la gente, pues sí es una temporada que también la gente anda entre gustando y odiando por los personajes, por cómo se está llevando la historia, que es como, porque la gente lo siente mucho, o sea, se ve que la gente lo siente mucho.
1: A eso iba, con el tema de los personajes, muchos han evolucionado, unos han desaparecido, sí. Tú llegas en la temporada 4, sí. De la 4 a ahorita la 5, ¿qué vamos a ver diferente de Rubí?
0: Sí, definitivo es un cambio gigantesco. En la cuarta está claro que es una Rubí niña, adolescente, inmadura, berrinchuda, que como que no entiende muchas cosas de lo que le sucede en la vida, y entonces llegando a esta quinta temporada pues ya vemos una Rubí un poco más adulta. No puedo decir que es súper madura, pero ella cree que es madura. Llega a esta adultez en donde pues ya uno toma sus propias decisiones y también se tiene que hacer responsable de esas decisiones. Y algo que me gusta de esta Rubí en esta temporada es que hay demasiado conflicto interno. Yo quería mostrar mucho este conflicto interno entre que sí tiene que hacer las cosas, pero también no las quiere hacer, pero odia, pero también ama.
1: Rebeldía.
0: Pero rebeldía total.
1: A ver, en la ficción estás interpretando a una mujer ¿de cuántos años?
0: De 20 años.
1: Y en la vida real, es que tú tienes baby face.
0: Tengo baby face.
1: ¿Tienes 32 años? ¿Sí? ¿Tienes 32?
0: Sí.
1: Está padrísimo, ¿no?
0: Sí, no, yo estoy, o sea la genética la agradezco.
1: Claro. ¿Y de quién viene, de mamá o de papá?
0: Yo pienso que de ambos, pero mi mamá definitivo es...
1: A ver, es que estás interpretando a una mujer, pues, 14 años más joven que tú, sí. Y te la creo perfecto.
0: Sí.
1: O sea, si ahorita me dices, vengo de tramitar mi niña, te digo, claro, ¿quién te acompañó, niña?
0: Así, eso ¿dónde está increíble. Tu mamá?
1: O sea, para tu profesión, me imagino que disfrutas mucho que puedes dar todo tipo de personajes.
0: Sí, a ver, yo siento que una vez Leonardo DiCaprio decía eso, porque él también hacía personajes mucho más jóvenes ya cuando tenía cierta edad, y él dice que lo agradecía mucho porque extendía su carrera.
1: Claro.
0: Extendía el poder hacer personajes jóvenes por un buen rato, y luego pues ya empezar los adultos, ahí van a estar, ¿no?
1: Claro.
0: Los personajes adultos ahí van a estar. Entonces ahorita pues sí, la verdad es que aprovecho muchísimo también esto que pues se dio, que tengo baby face, soy tragaños, y siento que puedo hacer no te voy a dar un personaje de 16 años, pero te puedo hacer personajes jóvenes, que también siento que desde esta madurez, como Samantha, ay, madurez entre comillas, de 32 años, que puedo abordar también estos personajes jóvenes desde un lado como es el joven, como son los adolescentes, pues porque también pasamos por ahí.
1: ¿Recurrías a tus emociones juveniles?
0: Acordándome de cosas, sí, sí, acordándome, sí, sí, de cosas. Y pues eso también, siento que ves, ¿no? Tienes a lo mejor algún familiar que tiene esa edad, como que te puedes, creo que los actores también nos empapamos de lo que vemos a nuestro alrededor, y un poco es eso. Ves cómo reacciona hoy los jóvenes, los adolescentes. Siento que también interpretar a cualquier tipo de personaje, viéndolo desde el lado humano y viéndolo desde esta empatía de, bueno, a Rubí le pasaron 50,000 cosas, tiene abandono, tiene sus papás nunca estuvieron, a sus papás adoptivos los mataron. Entonces también como que desde esta empatía ir abordando e ir creando el personaje como si fuera total humano, como si fuera una amiga mía de que le pasó todo esto. Entonces, ¿cómo uno es a partir de lo que nos pasa, ¿no?
1: Claro.
0: Entonces, pues sí, es loco.
1: Oye, cuéntame algo, así como estamos viendo esta quinta temporada, contéstamelo si quieres en rubí.
0: Sí.
1: ¿Crees que vamos a tener una sexta temporada? Yo creo que el público está ansioso de saber.
0: Ay, el público está ansioso de saber. Mira, a mí me encantaría. Mira, si quieren hacer 10 temporadas, que hagan 10 temporadas de Rosario.
1: ¿Dónde firmo
0: que yo ya mañana? Ojalá que sí. Yo creo que es un proyecto que puede dar mucho más. Y creo que todos los que somos parte de, nos encantaría hacer una sexta, una séptima, una octava. Nos encantaría estar viviendo todavía más este mundo y este barco gigantesco que es Rosario Tijeras. Entonces, pues ojalá que sí. Ojalá. Hablemosle a los productores que por favor. Ojalá Netflix. Y puedan hacer otra temporada, por fin.
1: Que se aplique. Oye, pues viene una dinámica.
0: A ver, ok.
1: Ya la conocías porque ya habías venido con nosotros cuando anunciamos, de hecho, que ibas a ser la hija de Rosario Tijeras. ¿Estás lista para esta?
0: Sí.
1: ¿Sí? Se llama así.
2: El cofre de preguntas súper trascendentales en La Caminera.
1: O sea, es prácticamente lo mismo, pero vienen de una caja.
0: Okay.
1: La caja viene de Paracho porque ahí se da la mejor madera.
0: Me encanta.
1: Y de pronto rechina cuando la abrimos.
0: Oye, es una gran caja.
1: Es una gran caja, la verdad.
0: Gran cofre.
1: Sí. La primera pregunta del cofre de preguntas trascendentales dice así: ¿cómo describirías a tu personaje para quienes aún no han visto esta temporada?
0: Rebelde. Creo que esa es una palabra que la describe totalmente. Rebelde, dolida. Es un personaje que vive en completo conflicto interno constantemente. Entonces, creo que si tú la ves por primera vez vas a decir, no entiendo qué hace esta niña, no entiendo por qué hace esto, y luego dice esto.
1: Claro.
0: Conflicto totalmente.
1: Perfecto, lo definiste muy bien. Siguiente pregunta del cofre dice así: ¿cómo fue para ti ver el deterioro de un personaje que era fuerte por culpa de las drogas?
0: Ay, pues siempre, a ver, creo que siempre hacer personaje, siempre hacer y ver historias que claramente sobrepasan la ficción y que lo podemos ver también en la vida real. Es triste también. Creo que aunque sepamos que es ficción, ver a personajes que, en este caso ahorita me está llegando Teo, que era la pareja de Ruby en la cuarta temporada, y cómo fue consumido por las drogas. Es triste porque creo que uno como persona a veces quiere ser empático fuera de ficción, y dentro de la ficción se te permite como ver un poquito más y puedes entender. Siento que gracias a estas historias y gracias a lo que nosotros hacemos podemos entender un poco allá afuera las personas que pasan por esto y poder ser un poco más empáticos con las situaciones, que nunca sabemos por qué la gente llega a los lugares a fondos y tratar de no juzgarlos. No digo que justificar acciones ni nada de eso, pero poder empatizar y poder entender que la vida nos lleva por situaciones y a veces sobrepasan esas situaciones y nos llevan a otros lugares.
1: De acuerdo. Ay, ves, y nos pusimos bien trascendental.
0: Sí.
1: No venías, pero te pusiste trascendental.
0: Yo no sé ser otra cosa más que trascendental.
1: Siguiente pregunta del cofre dice así: ¿por qué consideras que tu personaje de Rubí traicionó a sus papás?
0: Pues yo creo que por esto mismo que les he dicho, ¿no? O sea, hay un completo dolor, o sea, hay un completo dolor interno, hay muchísimo abandono, crecer sin tus papás, y aparte, bueno, se sabe, en la tercera temporada, pues sí creció un poco cerca de Rosario, pero luego la secuestran, y entonces, en general, nunca estuvo cerca de sus papás. Entonces, hay un tremendo dolor. Creo que el odio, y creo que las acciones que vienen desde el odio vienen desde un profundo dolor, no vienen desde nada más quiero lastimar por lastimar, es algo me duele y yo no puedo, si me duele tanto, a ti también te tiene que doler como me duele a mí, entonces tengo que hacer cosas para que tú también sufras lo que yo estoy sufriendo, aunque ese es como el subtexto. Esto
1: claro.
0: no lo dice Rubí, pero yo siempre lo manejé así, es me duele tanto que tú no puedes estar,
1: si yo sufro tú también,
0: si yo sufro tú tienes que sufrir, no puedes andar nada más por la vida así contenta o lo que sea, ¿no? Por yo sintiéndome así y yo cargando con tanto dolor y yo cargando con tanto odio, pues que te pasa.
1: Ay, qué fuerte, ¿eh? Está fuerte. Pero en la vida real se ve que no eres así, la verdad.
3: No. ¿Qué tienen en común Samantha y tu personaje?
1: O sea, tú,
0: sí.
1: Samantha con Ruby. ¿Hubo alguna secuencia de acción o emocional que te sacara de tu zona de confort? Es como un 2x1, ¿no?
0: Es como un 2x1, está sí. Perfecto. Yo creo que algo que me identifico mucho con Ruby es que siente mucho y que es leal a lo que, a las personas que en ese momento le es leal. O sea, a las personas que quiere mucho, que le tiene mucho, mucho amor, que han estado para ella, es muy leal a sus amigos, a su pareja. Y yo siento que por ahí yo voy, y yo creo que soy bastante, bastante leal a mi gente, a mi tribu. Eso es algo que comparto con Rubí. Y alguna escena que me haya como costado un poco, creo que todo, en general, todo Rosario Tijeras 5 me costó. Rubí tiene un arco gigantesco, desde que empieza el primer capítulo hasta el último, se puede ver que hay toda una transición, que yo, a veces como grabas el capítulo 31 y luego grabas el capítulo 2 y luego grabas el capítulo 40, hay ese movimiento de emociones que no es lo mismo cómo empieza y cómo acaba. Para mí fue complicado,
1: retador,
0: y estar completamente presente y en ese mundo. Yo siento que por 3 meses me olvidé completamente de mi vida y de quién soy y de Samantha, para poder entender y poder meter bien y poder siempre tratar de contar con una verdad a Rubí.
1: Oh, me encanta. Última pregunta. No queremos que te vayas, pero se viene la última pregunta del cofre. Y dice así: ¿quién fue tu cómplice de travesuras durante las grabaciones?
0: Ay, todos, a ver, todo el team Nueva Sangre, siento que hicimos un bonding padrísimo. Luis Curiel, desde Control Z, tuvimos un click.
1: Claro, ustedes sí. Coincidieron en Control Z.
0: Sí, ahí sí. Nos conocimos, y desde Control Z, que compartíamos pupitre, siempre tuvimos como una conexión muy, muy profunda, y ahora volver a trabajar con él, definitivo, fue súper cómplice, fue este escucha, este apapacho. Hay veces que llegas de escenas o llegas de cosas o te están pasando cosas
1: drenado.
0: A ti, drenado, que yo, era una anécdota chistosa, es que yo una vez estaba en el camper y a veces comíamos juntos, ¿no? Y entonces yo estaba sentada y me toca y me dice: ¿quieres comer? Y yo: no, la verdad que no. Le dije: quiero comer sola. Me lo mando por mensaje, y entonces luego toca mi puerta y ya le digo que abra, y yo estaba así berreando, y me dice: ¿qué pasó? Y entonces ya entra, y, o sea, como que esta hermandad o esta amistad y esto tan familiar, que en momentos tan vulnerables como es de repente estar actuando ciertos personajes, que tengas gente que te entiende y que tengas gente que sabe cuando no estás tan bien y que necesitas,
1: claro,
0: ese apapacho,
1: como un oasis.
0: Como un oasis. Sí. Luis definitivamente fue eso, y sí. Sí.
1: Te amamos, Luis Curiel, escúchalo.
0: Te amamos con todo el cora.
1: Qué bonito. Ay, pues me da muchísimo gusto que la gente ya esté pudiendo disfrutar de su trabajo, porque finalmente pues se llevan muchas horas en esos sets, secuencias de acción, horas y horas de ponerle a tu personaje, de hacerlo tuyo, y eso se nota en pantalla, y es por eso que la gente de verdad los tiene como sus favoritos.
0: Ay, sí, qué emoción, la verdad. Qué bueno que la andan viendo todos
1: sí,
0: por ahí.
1: Sí, pues invita a toda la gente a que todavía no lo ha visto, pues que la vea.
0: Sí, no se pueden perder. La verdad es que es una gran, gran temporada. Creo que les va a gustar muchísimo. La van a disfrutar, la van a sufrir, pero también la van a disfrutar. Y todavía falta ahí que salgan 2 capitulitos más. Entonces tienen que avanzarle para que cuando salgan ya estemos todos preparados para ese final.
1: Y nadie se pierda nada.
0: Y nadie se pierda nada, y no le spoilé nada a nadie.
1: Exacto. Ay, Samantha, muchísimas gracias por haber estado con nosotros.
0: Gracias a ti.
1: No se la pierdan en la 5ª temporada de Rosario Tijeras. Sí, en Netflix. Gracias por haber estado aquí.
0: Gracias a ti.
1: Vámonos con algo de música. Esto sigue siendo La Caminera.

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0: escucha. Son las 8:02 PM.
1: Exactamente, estaba volteando a ver el reloj. Justamente 8:02 PM. Argentina va ganando 1-0 en el medio tiempo.
0: No manches, pero si ya metieron como 3-4 goles.
1: Pero anularon dos.
0: No.
1: Uno a Argentina, Messi, y otro a los argelinos.
0: ¿En serio?
1: Sí.
0: Wow, si yo no me estoy escuchando gol, gol, gol a cada rato.
1: No,
0: me están engañando los vecinos. Ya vi.
1: Traes delay tú.
0: Exacto. Esta está buena, para.
1: Sí, bueno,
0: para. Bueno, hoy con nosotros nuestra productora, como en cada emisión, pero en este momento en su calidad de chismóloga profesional, Karen Casillas, bienvenida.
2: Hola, ¿cómo
1: Hola,
2: están?
1: Karen.
2: Buenas noches.
1: ¿Cómo estás, mi Karen?
2: Pues feliz de justo estar aquí con ustedes, pero también llena de chismecitos. O sea, ya lo quiero desbordar.
1: A ver, ole, como por ejemplo, ¿por cuál vamos a empezar, mi Karen?
2: Pues miren, vamos a empezar por todo el revuelo de lo que está sucediendo con Peso Pluma y con nada más y nada menos que Kenia Os. ¿Por qué? Ahí les va. Resulta
0: pero,
2: que...
0: Pero pues no, que ya no estaba pasando nada, no pues, que ya nada.
1: Y ya subió unas fotos Kenia, ¿no? A sus redes sociales,
2: playa.
1: En la playa, en y un yatecito.
0: Y también la vi ahí cotorreando, en conocido evento.
1: Ah, que estaba ahí, en un palquito ahí con
0: Alex Exacto. Spitzer. La verdad no supe qué evento porque pues no los dejaron, fotografiar qué evento era, pero los vi ahí en unas gradas.
1: Y festejando mucho.
0: Sí, exacto.
2: Sí.
0: Exacto.
2: Vestido verde, rojo y blanco.
0: Claro, claro.
2: Okay. Pues miren, lo que pasa literal es que crece el rumor de que Peso Pluma fue infiel.
0: No, no.
2: Pero porque,
1: no lo creo.
0: No, pero si solo es la superestrella musical más grande del mundo.
2: Para los que nos están escuchando, saludos a todos, a todos los que van en su carrito o están en su casa o en los tacos, ¿no? Por
1: claro.
2: ejemplo, Peso Pluma y Kenia Os eran novios, ya tenían bastante tiempo juntos, pero lo que sucede aquí es que agarraron a la divaza en el aeropuerto, y la divaza siempre se ha dicho que tiene una conexión muy importante con Kenia, porque cuando fue el momento más turbio que atravesó Kenia Os con Juan de Dios Pantoja, pues la divaza lo ayudaba mucho para defenderse, y resulta que la divaza da medio a entender entre líneas en una entrevista fuera del aeropuerto que Peso Pluma podría haber sido infiel. Está captado como de cierta manera entre líneas, y esto lo retoman los diferentes creadores de TikTok, como por ejemplo Soy Eddie Nieblas, que esta publicación tiene bastantes likes, pero lo que no comprende o que de repente no se dice es que se especula, tal vez no es cierto, ¿saben? Pero de repente en las plataformas como no o sea, no tienen el tacto como decir, ok, tal vez no es cierto, tal vez solo una especulación.
0: Porque conocemos a la divaza y sabemos que tiene un humor ácido, y esto podría ser una broma.
1: Exacto. Y ya puso que en sus redes sociales, yo no confirmé nada, ya paren con esto. O sea, la divaza ya escribió eso. No sé en qué red social, me imagino que esta
2: Instagram.
1: Debe ser en Instagram.
2: En Instagram, exacto. Y pues sí, o sea, ella está preocupada por su amiga, por lo que pueda opinar también Kenia al respecto de lo que se está dando a entender. Pero recordemos que las redes sociales pueden cambiar las cosas a su antojo. O sea, puedes cortar un clip y acomodarlo,
1: claro,
2: de cierta manera.
1: Editarlo.
2: Que dijo eso. Entonces, eso es lo que está atravesando por ahora la divaza. Y vamos a pasar también con un tema escabroso, porque Mau RG1, que es uno de los creadores digitales que también exponen lo que están haciendo cada uno de los artistas, pues mandó un mensaje a estuvo con Juan de Dios Pantoja. Ellos tuvieron mucho drama a raíz de lo que sucedió con Kimberly, con Kenia, hace muchos años, ¿no? Entonces, pues, se tiraban demasiado fuerte. Sabemos cómo es el tinte de Juan de Dios, de que expone diferentes cosas. Juan de Dios hace 2 semanas se vino a Ciudad de México a grabar contenido.
1: Okay.
2: Esto confirma nuestra teoría de que Kimberly ha estado en múltiples ocasiones en México y no va a visitar a su mamá. ¿Se recuerdan
1: que claro,
2: este
1: todo el tema de la familia?
2: Pues
1: la
2: sigue
1: salud
2: sucediendo, por una parte sigue sucediendo, pero del otro lado, en este podcast, pues ellos hablan de lo que tuvieron, se exponen así mucho de que si Kenia le pagaba por algunas notas, si en verdad pensaban que algún día se iban a agarrar a moquetazos, se dicen ahí sus verdades. Está bueno, dura aproximadamente 2 horas, y todo el drama que se vio en los 2017, pues ahí se desgarra y se habla, literal, se dicen hasta de lo que se van a morir.
1: ¿Esos son los mensajes?
2: Amigos, no, o sea, Mau RG1 sentado en el podcast de Juan de Dios Pantoja.
1: Se dieron así con todo, sí, entonces en persona.
2: Pero, sí, en persona, pero bien, o sea, ya en charla,
0: ya,
2: ¿sabes?
0: Claro,
2: sí,
0: y bueno, casi, pues ya casi 10 años de esos eventos que
2: turbios.
0: Que, sí, exacto, que cambiaron el mundo, mi Fran, si me preguntas.
2: El Intacnec. Pero ahora, hablemos de otras cosas, porque ya les di contexto a esto. La ex de Mau RG1, literal, le arrebató a su hija y se la llevó a vivir a otro continente.
0: ¡Órale!
1: Mau RG1 tiene una hija.
2: Sí.
1: Ah, yo no sabía.
2: Exactamente. Okay. Y su ex se la lleva a vivir a otro continente, literal, sin firmas de... O sea, le pidieron como que sacara el pasaporte y demás. Él no quería ceder a esto porque pues tenía miedo que justo esto sucediera. Entonces pasó, ya tiene bastante tiempo sin ver a su hija. Y cuando la ex de Mau RG1 se da cuenta que ella va al podcast de Juan de Dios, pues le escribe a Juan de Dios, sí llegaron ahí como a unos términos algo turbios, legales, de decir, no tienes que sacar y no tienes que hablar de mí, porque si no te voy a demandar.
0: ¡Órale!
2: El rollo está muy fuerte, y hay videos también demasiado fuertes donde podemos ver a, supuestamente, lo voy a decir porque no se ve una cara, pero claro, viene del celular de esta chica cuando está embarazada, dándose algunos golpes en la pancita, estando embarazada de la bebé de Mau RG1. Y desde ese momento Mau ha estado pues acompañado de la parte legal para que le ayuden a recuperar a su nena, pero pues no ha podido hasta el momento, y pues el chisme no para, se siguen pues jalando a ver quién puede decir más, quién obstruye al otro. Por ejemplo, Mau RG1 iba a entrar a como esta sección en MasterChef, donde dejan a los creadores como iniciar o estar los primeros días ahí, y no pudo porque la ex en un tweet agregó a diferentes cabezas importantes de TV Azteca.
1: ¿Cómo y lo quemó, se le cayó ahí esa
2: chamba? Que no era chamba, era más creación de contenido.
1: Claro, claro, claro.
2: Porque no le iban a pagar como tal, pero ella sí puso, díganle a este deudor que me dé dinero.
1: Pero pues ahí Azteca ya no se quiso vincular con, con Mau.
2: Sí, y lo retira del proyecto. Entonces, han pasado diferentes cosas así.
1: Mau es amigo aquí de la bueno, lo conocemos, no podría decir que es amigo, pero lo conozco, lo he visto un par de veces, entonces pues lo invitamos a esclarecer las cosas. Aquí tiene el espacio para poder venir a platicar.
2: Sí, sí, tiene un lado B, yo ya platiqué con él, el sábado sale nuestra plática.
1: Ah, ahí en tu canal.
0: Órale.
1: Sí,
0: muy bien.
2: Sí, se va a poner también muy, muy denso, pero hay que traerlo aquí para que hable justo de esto que no habíamos tocado, porque esto acaba de suceder ya de lo que le dijo a Juan de Dios.
0: Y qué lamentable para todos los involucrados.
1: Claro.
2: Muy lamentable. Pero, por otro lado, hablemos de cosas bonitas y hablemos de Ariana Grande. A ver, levante la mano.
1: Sí.
2: Mano que no es su crush.
1: Ya está. Bueno, muy hermosa. Muy hermosa, o sea, Ariana Grande.
0: Que no sé. O sea, ¿levanto o no levanto la mano?
1: Tú, ¿te gusta?
0: ¿Eh?
1: ¿Te cae bien?
0: Bueno, pues me parece admirable.
1: Ah, bueno, entonces
0: creo que es una artista fuera de serie.
1: Entonces, levantas la mano.
0: Una figura histórica.
1: Ah, mira, ahí está.
2: Sí,
0: no
2: sí,
0: solo
2: sí.
0: por su...
1: Una de las mejores
2: no
1: voces de la actualidad.
2: Que si no duerme en el sillón.
0: Por su look.
1: Sí, sí, sí. A Fran me lo regañan, ya lo caché.
2: Pero bueno.
0: Está bueno el sillón, ¿eh?
1: Ahí duermo, dice.
2: Bueno,
0: ya como
2: pues
0: que se
2: hormó. Se le vinieron las de cocodrilo a Ariana Grande.
1: Pues que acaba de terminar con su pareja, oye. Pero Ariana Grande dicen que es tremendilla.
0: ¿En serio? Pero andaba con este
2: ¿cómo?
0: Chavo.
1: O sea, porque dicen que es baja novios. O sea, que tiene fama y popularidad. Porque esta persona con la que se acaba de separar, era un bailarín de la película The Wicked.
0: Claro.
1: ¿No? Ahí se conocieron. Y esta persona tenía una pareja. Incluso, justo había sido papá poco tiempo. Y se metió ahí Ariana Grande. Entonces, pues le bajó la chamba, digamos, le pedaleó la bicicleta a esa mujer.
0: Órale.
1: Entonces anda con esta persona. Llevan ya un ratito. Ahora, yo me sé todo esto porque Anime lo cuenta mi esposa.
0: Un saludo, es que es Ani.
2: Te queremos, Ani.
1: Entonces, se separaron y Ariana Grande pues tiene fama de ser una baja maridos, baja novios y así. Okay, de hecho, las canciones tipo Yes And tiene que ver con eso. O sea, como que la gente le dice, ay, es que tú te pasas porque te metes Yes And, que significa básicamente ¿qué? Es, no es tu perro, tú no lo bañas.
0: Bueno, pues...
2: Pero a ver, ella estaba soltera, yo también considero, a ver, una chava como Ariana Grande, o sea, no se le dice que no por ningún lado. Claro, o sea, bueno, si a mi novio se le presenta Ariana Grande,
1: es lo que yo le dije, le dije a Ani justamente, oye, ¿qué pasaría? Me dice, o sea, yo sé que voy a terminar esa relación, pero pues la anécdota ahí va a estar para siempre.
0: No, pero ya está grande también.
1: También, Ariana
0: ya grande. Eso, ya, la verdad, o sea.
1: Sí.
0: Bueno, siempre ha sido grande.
1: La verdad, Ariana. Qué voz.
2: Y lloró en su concierto.
0: Ay, no.
2: Se ven las lágrimas tras aplausos también. Bueno, del es que público.
0: Además, este chavo, pues también actor así de teatro musical.
1: Muy sensible.
2: Necesitaba esas lágrimas.
0: Y se hacían como que buena pareja con todo este rollo, esta vibra que traen ahora después de Wicked.
2: Claro. Mi top de parejas de Ariana Grande fue Mac Miller, que se sepa.
1: Mac Miller, que paz, descanse, poder.
2: Sí, exactamente.
1: Pero creo que Mac Miller tiene también un caso parecido de que andaba con otra persona.
0: Sí, más o menos.
2: Oigan,
0: sí.
2: Y luego por otro lado. Y por otro lado, tenemos que hablar de nuestra Tania Rincón.
1: ¿Qué pasó con Tania Rincón?
2: La están aplaudiendo por este traje que usó en la inauguración de esta justa
1: deportiva. Qué espectacular. La verdad es que se pasa.
2: La verdad es que estuve viendo diferentes videos donde aplaudían el hecho de cómo se vistió, de no elegir otras prendas que normalmente utilizan las chicas, que porte, la manera de analizar, de hablar. Yo la verdad considero que está haciendo un trabajo excelente y no podemos dejar de decir que eso fue tendencia, que literal esos videos le dieron la vuelta a México porque tenían un montón de likes.
1: Sí, vi. Qué espectacular, Tania, la verdad es que felicidades por su trabajo, o sea, siempre se ve bien, ¿no? Uh-huh. Siempre tiene cosas buenas, interesantes que decir, datos, está muy bien informada, es una muy buena conductora y me da mucho gusto que sea parte de La Caminera y que esté triunfando ahí en este par de meses, casi mes y medio de deportes.
0: Sí, la verdad es que muy bien merecido y ojalá que esté tomando agüita.
1: Sí, oye.
2: Sí.
0: Chambea mucho, de verdad.
1: Sí, trabaja mucho. Sí.
0: Pues ahorita está acá con nosotros en el programa.
1: Sí,
0: y además, luego también está haciendo lo de él. No puedo decir qué evento, pero ya sabe usted qué evento.
1: Claro.
2: Fue a tomar agua y ver cómo va lo de Messi, dijo.
1: Claro, se tiene que informar para la noche ahí, transmitir todo lo que
0: ¿cómo
1: va
0: lo de...? ¿Cómo ves eso?
1: Lo de la... Está buena el bif ese. ¿Qué? También está bueno ese chiste.
0: Ah, yo sé el partido, pero
2: no,
0: ¿cuál
2: bif?
0: ¿Qué pasó?
1: Ah, no, lo de Azteca y lo de Televisa.
0: No bueno.
1: Que ya respondió Martinoli.
0: No bueno.
1: Y felicitar al Capi por la cápsula de ayer de Margarita Mackenzie, que se volvió súper viral.
0: Que nivel del Capi,
1: que el remate fue entrando al baño del camerino de Cristian Martinoli. Le abre la puerta el pinche Capi, le abre la puerta y había un micrófono y una pantalla con los partidos, que es de ahí donde transmite Martinoli Curi.
0: Pues nomás abrieron el baño ya, ¿no? Bien fácil la cápsula.
1: Muy bien. Felicidades a mi compa, la neta la están rompiendo.
0: Y bueno, también felicidades del otro lado porque acabo de ver imágenes del estadio de Kansas City donde ya pudimos ir nosotros gracias a La Caminera.
1: Es verdad.
0: Y pues bueno, qué bueno que otros medios puedan visitar estos venues.
1: Me encanta.
2: Sí, que ahí va que ya estaba lanzando el primer video, ¿no? Sin ninguna alma dentro de ese estadio y pues estaba ahí hace unos instantes. También Faitelson, también saludos a Memo Schultz, también
1: está el Zar, Carlos Aguilar, está también Luis Castillo y también Gerardo Velázquez de León, que participan con nosotros ahí en Amigos Sin Derechos. La verdad es que la cobertura está buena y me gusta que haya esta como riñita entre Azteca y Televisa, como pues, que le mete un poco más de candelita ahí. Que todos me caen muy bien, pero pues está interesante eso también.
0: La sana competencia que no veíamos, yo creo, desde los 2000.
1: Es que pues José Ramón fue el que la bautizó.
2: Pero
1: casi,
2: ¿sabes
1: casi
2: cómo
1: no fue
2: está?
1: El precursor.
2: Sana y creativa.
1: Sí,
2: ¿no?
1: Sí,
2: se
1: sí.
2: está disfrutando cañón. Entonces
0: sí,
2: está
0: o sea, la verdad es que yo como consumidor, que es como he disfrutado de esta gran fiesta del fútbol, no me puedo quejar porque para donde vea está bueno.
1: Sí, hay para todos los gustos. Uh-huh. Además, y todos lo están haciendo espectacular.
2: Hasta la afición, se están poniendo los tambos.
1: Sí,
2: están haciendo
1: la pelea de tambos.
0: Y bueno, digo, ya no por meter más chisme, pero la afición que tanto defendió a esta influencer coreana que le hicieron señas, ahí no vieron.
1: Sí, vi que ya, pero ya sacaron al cuate este, ¿verdad?
0: Pero qué rápido, ¿eh?
1: Qué rápido. rápido.
0: Qué rápido se movió la gente, porque sí nos dejaba muy mal parados, la verdad, como
1: qué
0: mexicanos.
1: Qué menso ese güey. Sí, man. La neta, se pasó. Hay que tener respeto también. Es una época así para divertirnos y pasarla bien, pero con respeto.
0: Y siendo anfitriones,
1: además. Sí, que hablen bien de nosotros.
2: Mejor hagan Torres de Vasos y síganse grabando.
0: Sí. Ah, eso sí, muchos videos de Torres.
2: Saludos, que estamos allá en vivo también.
0: Saludos a los rusos en Rusia también.
1: Exacto. Oye, mi Karen, muchas gracias.
2: Muchas gracias a ustedes. Recuerden mis redes sociales, @ Karen Casillas y @ Helado B.
1: Y tu canal Helado B, ¿no?
2: El Helado B de la historia, YouTube. Sí.
1: Muy bien, muchas gracias, Karen. Y continúas con nosotros porque eres la productora de este programa.
0: Sí, por supuesto.
1: Y nosotros, ¿te parece, mi querido Francisco Evia? Si vamos a escuchar esta canción que es Dando Vueltas de Raúl Alejandro.
0: Ah, me encanta. Me encanta. Dedicada a usted que anda dando vueltas. Ya casi llega. Está escuchando La Caminera.

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0: ¡Ay, no!
1: ¿Qué pasó, Fran?
0: No estoy listo.
1: ¿Para qué?
0: Para irnos ya.
1: No, yo tampoco estoy listo para irnos, pero hay que irnos, mi Fran, porque ya terminó el programa La Caminera, pero te invito a que te quedes a Amigos Sin Derechos, que luego nos llegamos a este programa que no tiene nada que ver, pero sí.
0: Claro, con eso
1: que es
0: que nos tiene a todos ahorita
1: ahí puestos pegados ahí al
0: claro, febriles, ¿no? La fiebre de
1: sin
0: pues
1: duda,
0: ya sabe usted de qué.
1: Exactamente. Pues bueno, nos conectamos con Amigos Sin Derechos. Muchas gracias por haber escuchado La Caminera
0: y que ruede el balón de lo que sea, o sea, podría ser un balón de
1: claro,
0: de básquet de americano.
1: Ahí está.
0: Sí, pues rueda, ya, ¿no?
1: Ovoide.
0: Ajá.
1: Pues ovoide.
0: No, pues pues hasta mañana.
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Buenos días. Muy buenos días, son las 6 de la mañana con 3 minutos. Es miércoles 17 de junio del año 2026 y es el tercer día de la tercera semana del sexto mes del año. El domingo es Día del Padre. Hoy, como siempre, estamos muy contentos aquí de estar llegando al programa 2448 y pues listos para festejar a papá por ahí jueves y viernes, caray. Un abrazo a toda la gente que ya está en actividades. Hoy tenemos un programa bueno. Hoy estará con nosotros Maluma con nosotros, y también tendremos lo mejor de lo sucedido el día de ayer en Amigos Sin Derechos, el programa que estamos dedicando al fútbol, en donde estuvo el Coque Muñiz. Así que tenemos un buen programa de radio. Gil Barrera en los espectáculos, Poncho Vera Prendes con los deportes, Dani Carballo y las estrellas del fútbol. La frase ganadora del día de hoy te va a llevar a ver a Disney on Ice, que se presentará en julio, y además te va a llevar a ver a Juntos con Jorge Medina y Josy Cuen, que estarán en septiembre los dos en el Auditorio Nacional. La primera palabra es todo, velas armando y mándalas por ahí de las 7 al 55 79 19 59 30, ¿ok? La frase del día de hoy: no vayas por donde te lleve el camino, dice Ralph Waldo Emerson. No vayas por donde te lleve el camino, ve por donde no haya camino y deja un rastro. Eso es lo más importante, dejar un rastro, una huella. 6:05, arrancamos. Ah, qué buena rola, es de One Direction, Story of My Life.

pase ganador es Escucho. Vamos a las efemérides del día de hoy. Es el Día Mundial de la Lucha contra la Desertificación y Sequía. Es el Día Internacional del Violín y también el Día Mundial del Cocodrilo. Teresa y Alberto por nombre. Dentro de los acontecimientos, un 17 de junio en la historia. En 1823 se patenta el primer material impermeable. En el 67 se utiliza el primer tratamiento antiséptico quirúrgico. Un 17 de junio de 1931 en Madrid se inaugura la Plaza de Toros Monumental de las Ventas. Un 17 de junio también en 1950 se realiza el primer trasplante de riñón de un donante fallecido. En el 70, 20 años después, es patentada la cámara Polaroid. También en el 70, en el marco de la Copa Mundial de Fútbol en el Estadio Azteca, se realizó el denominado partido del siglo entre Alemania y entre Italia con 4-3 a favor de los italianos. En el 85 se lanzó el Morelos 1, el primer satélite artificial mexicano. En el 2002, el 17 de junio, Oasis lanza el segundo sencillo Stop Crying Your Heart Out de su quinto álbum Heaven Chemistry, que fue un total éxito a nivel mundial. En el 2016 en YouTube se sube el primer video con más reproducciones de la historia, Baby Shark de Pink Fong, superando los 16 mil millones de visualizaciones. ¡Wow! ¿Quién nació un día como hoy? Raúl El Chato Padilla, actor cómico mexicano. Barry Manilow, cantante estadounidense. Pedro Romo, actor y cómico mexicano. Sasha Sokol y Paulina Rubio, extinta.

0: repito la segunda, ¿no? Que es escucho es la segunda y esta es la tercera, que es qué. Voy a un corte comercial, regresamos. Hoy Maluma en este programa y lo mejor del día de ayer en este, que es el programón que hacemos, que se llama Amigos Sin Derecho, donde estuvo el Coque Muñiz.
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0: 6:45, la quinta palabra es siempre. 6:45, quinta palabra siempre, ¿ok? Si les parece, vamos con las estrellas del fútbol.
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0: Uruguayo de nacimiento, polémico en el terreno y máximo anotador de su selección nacional. Él es Luis Suárez.
2: Luis Suárez. Luis Suárez de la tabuleta, ¡pero un
0: Luis Alberto Suárez Díaz nació un 24 de enero de 1987 e inició su carrera en el fútbol desde los 7 años.
3: Son dos cosas que me acuerdo, todo el sacrificio que hice para tratar de llegar a jugar al fútbol, ¿no?
0: Su primer partido profesional lo jugó con el Club Nacional en el año 2005 en plena Copa Libertadores y ese mismo año anotaría su primer gol y dos años después comenzaría su aventura por Europa. Firmó su primer contrato por $1,000,000 para el Groningen de Holanda y rápidamente equipos como el Ajax, Liverpool, Barcelona y Atlético de Madrid se harían de sus servicios.
2: ¡Mira Luis Suárez! ¡Qué golazo acaba de marcar Luis Suárez!
0: Hablando de títulos, Lucho, como le dicen sus amigos, tiene la virtud de haber ganado al menos uno en cada equipo y país en donde ha jugado. Con el Ajax de Holanda, tiene el orgullo de presumir que fue seleccionado como capitán y que hasta el momento se le considera el capitán más joven del club, además de tener el récord del extranjero con más goles para ese equipo. Suárez también puede vanagloriarse de ser de los pocos jugadores en tener dos botas de oro por ser el máximo goleador de Europa, solo detrás de Lionel Messi y Cristiano Ronaldo, los cuales tienen cuatro cada uno.
4: Que mis hijos me vean levantar trofeo, que me vean hacer goles, que me vean jugar al lado de jugadores increíbles, maravillosos, y eso para mí va a quedar siempre en el recuerdo.
0: Es considerado el uruguayo más caro de la historia para su país. Su traspaso del Liverpool al Barcelona significó la cantidad de 81 millones de euros. Desgraciadamente, el éxito no es todo lo que ha tenido Luis Suárez. El jugador ha estado envuelto en polémicas e incidentes que han manchado su carrera, como la mordida que le propinó a Giorgio Chiellini en el Mundial de Brasil en el año 2014. Pero en su haber ya tenía otras dos mordidas previas. La primera contra el Othman Fakhar del PSV y la segunda contra Branislav Ivanovic del Chelsea.
5: Pero la nota la dieron sus dientes por la falta de control de su temperamento que lo llevó a morder al serbio Branislav Ivanovic, defensa del Chelsea.
2: ¡Suárez! ¡Golazo de Luis Suárez! ¡Luis Suárez is going over! ¡Tarucho!
0: Conocido como el pistolero, un goleador nato, uno de los jugadores más importantes de la actualidad. Él es Luis Suárez.

0: que es cambia. Sexta y última palabra que es cambia, ¿ok? Ahora sí, manda la frase completa, 55-79-19-59-30, ¿ok? Para que te vayas a Disney y Ice juntos con Jorge Medina y Josie Cuen. Voy un corte, regreso.
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0: Estamos de vuelta en Jessy Cervantes en Exa. ¿Sabías que?
3: Cuando la hembra del pingüino emperador pone su huevo, se lo da al macho para cuidarlo incluso sin comer.
4: ¡Ah, qué buena rola! Esta es Alicia Keys con Girl on Fire en el 104.9. ¡Muy buen día! Sí.

0: 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Luego de que David Beckham se convirtiera en el primer futbolista en recibir una estrella en el Paseo de la Fama de Hollywood, Brooklyn Beckham, el hijo mayor de David y Victoria, protagonizó una campaña publicitaria en la que hace referencia a la complicada relación que tiene con su familia. En el video que compartió Brooklyn, aparece sentado en un sillón con un control remoto comentando que está siguiendo la Copa del Mundo desde la comodidad de su casa, mientras tira unos boletos del torneo sobre una mesa. Fuentes cercanas a la familia Beckham han revelado que la familia no vio con buenos ojos dicho comercial.
1: En pleno mundial de fútbol, Neymar Jr. y la modelo e influencer brasileña Bruna Biancardi anunciaron que están esperando otra niña. La famosa pareja decidió compartir el momento con sus seguidores a través de sus cuentas de Instagram con un emotivo video. El delantero brasileño compartió la publicación con el mensaje: "Me vuelvo loco, cuatro hermosas niñas". La pareja también compartió más detalles en su canal de YouTube, donde se puede ver la emoción de Bruna y la reacción completa del jugador brasileño, donde bromeando comentó que empezará una banda de K-pop que se llamará Spice Girls.
0: Zendaya y Tom Holland vuelven a ser tendencia durante la gira promocional de Spider-Man Brand New Day, que comenzó en Madrid con una de las apariciones más esperadas del año, ya que nuevamente la comprometida pareja posó en una alfombra roja, demostrando por qué siguen marcando tendencia. Más allá del regreso de Peter Parker y MG a la pantalla grande, la famosa pareja se ha convertido en un termómetro de la moda, un desfile no oficial en cada aparición que termina definiendo tendencias, generando conversaciones en redes sociales y dejando imágenes que pasan a la historia.
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0: El querido Gilgilillo, el hombre espectáculo de México. Mitad de semana, Gilillo, ¿qué nos tienes en este 17 de junio? Bienvenido, Gil.
1: Mi Jessy, ¿cómo estás? Muy buenos días a todos. Oye, qué conciertazo se aventó Carlos Vives ayer en el estadio GNP. No sabes qué cosa tan impresionante. Todos los hermanos colombianos a quienes les mandamos un abrazo estaban ahí congregados, puntuales. La verdad, bien, digo, mojados, porque no paró de llover hasta casi al final del concierto. No, llegamos, digamos que llevaba a Carlos Vives cantando 20 minutos, y después, como que afortunadamente, pues alguien invocó al dios Tlaloc y le dijo: oiga, Tlaloc, agarre la onda, ¿no? Ya, no nos eche agua. Y entonces ya le cerró la llave. O luego, pues ya ves que luego también clavan puñales, mire, sí. Entonces seguramente clavaron algunos puñales en la tierra, porque era como, es como la práctica, y eso también hizo que el agua se diera para pues dar paso a un concierto maravilloso. ¿Cuántos éxitos tiene Carlos Vives? Mi Jessy, tiene un montón, y la gente pues no lo deja de querer, de seguir. Estaba ahí gran parte de la comunidad colombiana, que les mandamos un abrazo, felices. El estadio GNP pues es un estadio complejo en términos es un estadio muy grande, ¿no? Pero fíjate que lo resolvieron muy bien, porque hicieron una fiesta colombiana. Entonces, en la parte de abajo, por decirlo de alguna forma, pusieron varias mesas como si fuera un camping para que la gente disfrutara y pues estuviera pues rememorando la unión familiar. La verdad es que fue un evento maravilloso. Jessy, te das cuenta de que el venue puede estar a la capacidad que quieran. Aforaron algunas áreas, definitivamente no vendieron boletos ahí, pero esto no fue ningún impedimento para que Carlos Vives saliera a dar prácticamente todo, mi Jessy, en este espectáculo. Sus éxitos, La Gota Fría, que pues ya sabemos que es un clásico, que esa se la echó así de volada, así como para que, pues ya, órale, no la quieren oír, ahí les va, ¿no? Pero bueno, pues gran parte de su material y una producción muy completa. El escenario enorme, mi Jessy, así como te recordarás perfecto con el del multiverso, así de ese tamaño, pues así estaba el soport donde se presentó Carlos Vives. Y bueno, pues ayer deleitando a muchísima gente. Desde aquí el abrazo solidario a toda la banda colombiana, que también como nosotros estará sufriendo en los partidos de fútbol, pero que estuvo por lo pronto ayer entregadísima y muy contenta recibiendo pues a quien con el vallenato ha abierto las puertas prácticamente de todo el mundo, con mucho talento y con unas letras maravillosas, mi querido Jessy.
0: Gracias, Miquel, por estar en contacto con nosotros. Muchas gracias.

0: 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Voy a un corte comercial. Cuando regresemos, Alfonso Arturo Veraprendes, conocido como Jürgen, el Goyito Vera.
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0: 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Vamos con Alfonso, con Arturo, con Vera, comprendes, con Jürgen el Guillo.
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0: Messi desde chiquillo, señoras y señores. Desde chiquillo fue el que lo inyectaba para que Messi creciera.
1: la hormona del crecimiento.
0: La hormona del crecimiento.
1: Me cae muy mal ese Messi, me cae muy mal la selección argentina.
0: No, nada contra los argentinos. No revientes así.
1: La selección me cae muy mal. Pero a ver, qué buenos lentes, Miki, oye, por cierto.
0: Ah, gracias, Jürgen.
1: ¿Son nuevos, no?
0: Ah, no, fíjate que mira, ya están todos
1: muy bonitos, unos tipo Lennon.
0: Pero
1: ¿no?
0: Fíjate cómo están aquí, ya vienen a jodidillo el.
1: Ya viene. Pero bueno, para ver de cerca, ¿no? Oye, Miki, a ver. Insisto, y lo quiero decir, me cae. O sea, no simpatizo con la selección argentina. Los argentinos me caen muy bien. A la selección de Argentina.
0: Odias a la selección de Argentina.
1: Deportivamente, nada más.
0: Deportivamente.
1: Sí, no, porque los argentinos tenemos muchos amigos.
0: Odio. Perfecto.
1: Pero a ver,
0: ¿por qué?
1: No, porque me parece que son muy sobrados, porque son
0: presumidos,
1: son soberbios, no me gusta la manera en la que apoyan a su equipo.
0: O sea, ya estás hablando de la afición argentina, ¿eh?
1: Bueno, el entorno del fútbol, sí. La manera en que desprecian y minimizan lo que hacen otras selecciones.
0: Uy, y además eres hispanista, o sea, eres un tipo que apoya de cepa a la selección roja, ¿no?
1: No, bueno, yo de México. La neta también lo digo tal cual, yo soy de México y yo amo a México. Y al equipo de México. La verdad es que, pues, nos traen de hijos. Futbolísticamente hablando, pues no podemos con ellos nunca.
0: ¿Y qué hijos?
1: Exacto, bueno, somos hijos guapos. Más guapos que ellos. No, pero la verdad, a ver, insisto, pero es una cosa netamente deportiva. Me cae mal, o sea, nada más. Pero a ver, lo que ayer sucedió con Lionel Messi es espectacular. Es espectacular. Qué pedazo de jugador. Llega a esta copa, su sexta, con muchos años. Con todo ganado.
0: Ya se había retirado de la selección.
1: Ya se había renunciado en algún momento. Y ayer vimos a un jugador talentosísimo, entregadísimo. Un jugador que.
0: Fuera de serie, ¿no?
1: Un fuera de serie. Un fenómeno. Que la verdad, este señor sí come en la mesa con Pelé y con Maradona y ya. Nadie más le entra a esa mesa.
0: Sí, señor.
1: Perdón, y no estoy hablando mal de Cristiano, pero futbolísticamente hablando, Cristiano me parece que está varios escalones abajo de Lionel Messi. Ronaldo el fenómeno, Ronaldinho, Di Stéfano, qué jugador lo de Messi, y somos muy afortunados de verlo, de disfrutarlo. Y perdón, el Mundial no sería lo mismo sin este jugador. Le pone un sabor.
0: Le di una vuelta
1: espectacular
0: a periódicos españoles, periódicos argentinos, periódicos americanos, de Estados Unidos, periódicos mexicanos. Es increíble que todos en su sección deportiva, algunos en primera plana,
1: claro,
0: traen la nota de Messi.
1: No, lo que genera es espectacular, pero además bien merecido, porque. Yo creo que la mayoría de los que somos aficionados al fútbol, Miguel, hablamos de Messi, de lo que es como futbolista, de que es ya está ahorita, ayer empata a Klose, al alemán, como máximo anotador en la historia de estas copas.
0: Y le faltan juegos.
1: Le faltan juegos, lo va a pasar. Ahora, yo entiendo que los madridistas, ahí sí, lo odian, pero fuerte. Yo entiendo que muchos madridistas, pues los nubla su pasión merengue, como a mí me nubla, quizá lo acepto, pues lo que siento por un equipo amarillo que juegue en México.
0: Sí.
1: Pero y me parece que le encuentran o le quieren encontrar cosas a Messi que no son como que está inflado, como que ha recibido muchas ayudas, como que está todo hormonado.
0: Como que ayer tuvo que haber sido expulsado.
1: Y a ver, y vamos a esa parte, Miriam, si me permites. Sí tuvo que haber sido expulsado. La verdad es que sí, era roja. Lo menos era revisable. Vaya, es increíble que no le hayan expulsado. Bueno, exagerando, una amarilla, ni siquiera amarilla fue. Que porque no hubo intención, pues como saben, ¿no? Que intentó quitar la pierna, pues como saben, es dar o intentar dar. Sí, obviamente es un atenuante el asunto de la intención, de la falta, pero eso no puede determinar de ninguna manera si es roja o no. Sí puede poner un poquito en tela de juicio, o sea, sí es un atenuante, pero una patada como la que dio, una plancha como la que dio, desde mi punto de vista, era roja. Muchos dicen que la FIFA quiere ayudar a Messi, que la FIFA quiere ayudar a Argentina. Y yo pregunto, ¿por qué? ¿Por qué lo quisiera ayudar? ¿Tendrá más rating la Copa si no está Argentina? ¿O si sí está? ¿Los boletos?
0: No, es que mucha gente dice
1: ¿los boletos se venderían más o menos?
0: No, ya están vendidos.
1: Claro.
0: Por la MLS, ¿no? Para, de alguna manera, él está ahí, no sé. Yo creo que no.
1: ¿Patrocinadores?
0: No tendría un objetivo. Yo creo.
1: ¿Habría más patrocinadores? No. ¿O menos patrocinadores? O sea, ¿por qué? De veras, o sea, ¿por qué la FIFA quisiera ayudarlo? Yo no lo entiendo. Y bueno, insisto, ayer yo creo que al árbitro que estuvo en el Argelia Argentina le dio miedo expulsarlo, porque no es fácil.
0: Sí, total,
1: no, le temblaron las piernitas.
0: Oye, le dio miedo siquiera sacar una amarilla, ¿eh?
1: Claro, es un cuate que impone, ha cambiado mucho, ¿no? De haber sido un tipo así todo bonachón, hasta tímido cuando estaba en el Barça, ¿no? Se ha vuelto un tipo que ya es un cuate que encara, que protesta. Es otro Messi ahorita. Pero de verdad, lo que vimos ayer, Jesse, es una exhibición.
0: La cara de Zidane, caray.
1: Híjole, es que el hijo de Zidane
0: le clavó cuatro, nada más que le anularon uno.
1: El hijo de Zidane es el arquero argelino. Y...
0: oye, y luego le sacó una que...
1: sí.
0: Él frente al
1: aunque la verdad no atajó bien ayer, ¿eh? Ayer estuvo
0: no, o sea, terrible,
1: bastante terrible. Chafita, ¿eh? No está ni para el curtidor ese portero.
0: Sí, terrible.
1: No, digo, obviamente sabemos, Zidane, obviamente argelino, ¿no? Aunque obviamente francés. Y su hijo, pues, decide jugar con la selección de Argelia. No, pero ese portero no le alcanza para otro equipo.
0: No hay manera.
1: Oye, pues, la verdad, a ver, espectacular, insisto.
0: Pero yo sé, fíjate, como todos estamos hablando de Messi, nadie habla de Francia, nadie habla de
1: bueno, sí,
0: de Mbappé,
1: por los
0: goles.
1: Por lo que causa Messi, ¿no? Pero no,
0: que el fenómeno Messi es impresionante.
1: Qué bien Argentina, ¿no? Qué bien Argentina. A ver, los otros partidos, bueno, gana 3-0, fue muy superior. Lo de Francia contra Senegal, yo creo que es mejor goleador y va a ser mejor goleador Mbappé, ¿no? En esta ya superó a Jos Fontaine en lo que tiene que ver con las marcas en la Copa del Mundo. Ayer anota un par de goles, 3-1. A mí el primer tiempo no me gustó del equipo francés, pero en el segundo tiempo sí se vio como esa Francia demoledora. Quizá el arquero es lo más flojito que tiene este equipo, y si no tienes un buen portero, ese puede ser ahí un punto importante. Pero tiene una media cancha, tiene el ataque de Mbappé, la verdad es un equipazo, para mí es el gran favorito.
0: Estaban diciendo ayer en televisión que incluso un interescuadras del equipo francés,
1: ¿sí?
0: O sea, ellos 11 contra 11 de ellos, sería un partidazo.
1: Completamente, no tiene para aventar arriba jugadores. Ahora, Senegal no es mal equipo, Senegal llegó a la final de la Copa Africana, se dio la polémica con Marruecos, que quién ganó, porque te acuerdas que se salieron. Pero es junto con Marruecos el mejor equipo africano. Y en el segundo tiempo sí vimos a un Mbappé pletórico. 3-1 gana Francia, haciendo valer el pronóstico, me parece. Irak, que es un equipo pues muy, muy discretito, se enfrentó a una Noruega, y también, ojo, lo de Haaland. Ayer aparecieron tres figurones: Haaland, Mbappé y Messi. Haaland, qué delantero, qué potencia. El equipo noruego tiene jugadores interesantes, ¿no? De repente pensamos que pues, Noruega no existe en el fútbol, pero tiene buenos jugadores y saben aprovechar muy bien sus virtudes físicas. Son jugadores muy altos, muy fuertes, muy grandes. Saben ir de manera vertical, ¿no? Saben qué hacer con el balón y buscar aprovechar eso que tienen. Y Haaland, la verdad, es un tren ese, cabrón.
0: Claro.
1: Y bueno, pues ahí está la muy buena victoria del equipo noruego. Y por otra parte, para cerrar, ya muy tarde, acabó como a las 12 este juego, Mille. Austria, que le mete 3-1 a Jordania, fue un partido muy entretenido, la verdad, no con tanta calidad, pero Austria le metió 3-1 a Jordania. ¿Tú qué piensas de Messi?
0: Creo que fue fuera de serie. Yo creo que es uno de los jugadores que, coincido contigo, ya se sienta en la mesa de Pelé, de Maradona. Ya es un histórico de fútbol, ya es una leyenda del fútbol, una leyenda viviente que tenemos la fortuna de poder ver por televisión, o los que van a los estadios todavía a verlo. Vale la pena, si tienen la oportunidad de ir y ver,
1: hombre,
0: a una leyenda del fútbol que juega, que anota, que causa lo que causó. O sea, ¿Qué otro jugador del Mundial hace esto? Cristiano,
1: no, quizás. Cristiano.
0: Sí, pero pues no hay récord ni nada, ¿no? Pero pues es Messi. O sea, es Leo Messi.
1: Tal cual. Pero bueno, sí. Gran jornada la de ayer, la verdad, me
0: totalmente
1: gustó mucho.
0: Totalmente, mi Ponchito. Luego hablamos de la jornada de hoy.
1: Sí, claro.
0: Porque juega Cristiano, ¿no?
1: Hoy juega ni más ni menos que Cristiano.
0: Cristiano Ronaldo.
1: Oye, y Carrasquilla de Pumas.
0: Ah. Eso esperaba yo de España. Haz de cuenta, yo esperaba un triunfo como el alemán, un triunfo como el argentino, un triunfo como el
1: Noruega, quizás, a los suecos,
0: no sé, como que yo andaba con los franceses.
1: Sí.
0: Y bueno, no hay que esperar a la segunda jornada.
1: Sí,
0: a ver
1: contra Arabia, que Arabia obviamente se le va a encerrar a los españoles.
0: Sí, les va a poner el tren atrás. Pero bueno, vamos a continuar con este programa en Sam's Club. 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

0: contacto con nosotros. Seguimos en este programa de radio de miércoles 17 de junio del año 2026. 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Vamos con Daniela Carballo.
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0: Daniela Carballo Báez. María Daniela Carballo Báez está con nosotros. Nadie te dice María, ¿verdad?
1: Solo tú. No, pero no, porque te lo inventaste.
0: ¿Ah, no te llamas María?
1: Claro que no.
0: A ver, claro. A ver, si no, ¿de veras no te llamas María?
1: Te lo inventaste, Jessy Cervantes.
0: No me digas que no te llamas María.
1: Por supuesto que no, porque ¿sabes por qué te inventaste esto cuando salió esta niña María Daniela y su sonido láser?
0: Fíjate, yo siempre pensé que te llamabas María Daniela. Oiga, incluso en las carteleras yo decía, ¿por qué no le ponen María Daniela?
1: Ay, en las carteleras.
0: Sí,
1: acá.
0: Sí, claro. En las obras de teatro dice María Daniela Carballo.
1: Claro, pero no, eso es tuyo, nada.
0: Júrame
1: más.
0: Júrame que no te llamas de
1: te
0: verdad.
1: Lo juro. Solo soy Daniela.
0: Daniela.
1: Así nada más, Daniela.
0: Pero
1: Daniela.
0: Sí, muy bien, muy serio, muy formal, María Daniela.
1: Sonaría muy bien, sonaría, me daría seriedad, tienes razón. Daría autoridad.
0: Te daría autorididad, claro. ¿Por qué no te...? No, ¿habrá algún cura ahorita que nos está escuchando? Que pueda rebautizar a Dani.
1: Por favor, por favor.
0: Sería muy bueno, ¿no? ¿Cómo estás, Daniela?
1: Estoy muy bien, estoy contenta.
0: Oye, aquí, ¿cómo va el teatro? Cuéntanos, ¿regresas a la temporada?
1: Regreso el próximo, en agosto, la primera semana de agosto.
0: La primera semana de agosto.
1: No dejé descansar, porque Mundial, Jessy.
0: Sí, pues, sí, hay que ver el fútbol ahorita.
1: Hay que ver el fútbol y no me iba a competir con eso. ¿Va quién me mira?
0: No, hay mucha gente que no le gusta el fútbol, pero qué bueno que descansaste
1: sí,
0: tú.
1: Sí, sí.
0: Y
1: sí.
0: Ya regresarás, ya estaremos informando a nuestro querido público.
1: Así es.
0: Oye, hoy platicamos, fíjense que me dio mucho, siempre platicamos con los colaboradores, en este caso con Dani, de las cosas que va a tocar en la sección. Entonces yo le mandé las 5 cosas que pierde la mujer en el divorcio.
1: ¿Qué tal?
0: ¿No? Y tú me corregiste de muy buena manera y me dijiste, no. Las 5 cosas que la mujer recupera después del divorcio. Y dije, claro.
1: Sí,
0: porque me decía Dani que es el lado positivo de
1: el lado útil, ¿no?
0: Útil, totalmente de acuerdo. Y dije, totalmente de acuerdo. Daniela Carballo, María Daniela Carballo.
1: Muy difícil que no me haya refutado, ¿eh?
0: Nada, ¿no?
1: Que, no, que me dijo así, no, y yo...
0: ¡Oh! Hoy te digo una cosa.
1: Está bien este
0: le busqué.
1: Ah, que quisiste, o sea, refutarme.
0: Claro, sí, le busqué. Ay, por dónde. Dije, ¿cómo?
1: Siempre.
0: ¿Por dónde? De y no pude, o sea, dije, no. El argumento está muy bien sustentado, vamos con esto.
1: Fíjate, sí, y me gustaría decir también, puede ser mujer, puede ser hombre, esa es la realidad también, ¿no? O sea, porque como seres humanos, mira, cuando perdemos, bueno, cuando, más bien, cuando terminamos una relación, pensamos que el futuro se acabó. O sea, muchas veces, ¿no? Es ese trauma y es porque tenemos todas estas ideas preconcebidas ya. Y voy a empezar con 5 cosas que recuperas y le quiero hacer ese cambio de enfoque a la gente que nos está escuchando y que a lo mejor está pasando por una separación, por ese duelo, por un divorcio, ¿no? La primera cosa que recuperas es tu capacidad de asombro. Y ojo con esto que te voy a decir, que me encanta. Recuperas incluso la capacidad de asombrarte de ti. Porque es bien fuerte que tú sí te enamoras de la persona, porque no voy a decir que no, pero te enamoras de muchos ideales, te enamoras de un estilo de vida, te enamoras de aquello que te dijeron en tu casa, de crecer y hasta viejitos juntos, y yo no sé. Y de repente, cuando te ves que se te movió el piso y que se acaba la relación, por la situación que sea, sí se vale replantearte y decir, oye, se acabó el futuro que había yo planteado, pero ese no era el único. O sea, hay otros futuros. Observa una ciudad como una ciudad de repente cambia de calles, de repente hay edificios que se quitan y otros que surgen y todo, pero siempre encuentra el cómo volver a crecer, el cómo seguir expandiéndose. Igual es la vida. Se te acaba un futuro, no se te acaban todos los futuros, hay nuevos y te puedes volver a asombrar y te puedes volver a asombrar incluso de lo que tú eres capaz de hacer.
0: Totalmente de acuerdo.
1: Es el punto uno. El punto número dos, recuperas tu propia voz. Fíjate cómo cuando estás en una relación larga, sobre todo, de repente, y bueno, si tienes hijos, ¿qué te digo, no? O sea, tú ya estás pensando en lo que los hijos necesitan, en lo que la pareja necesita, en el día a día, y eso te va atrapando.
0: Casi siempre luego piensa uno más en ellos que en uno, ¿no?
1: Y te voy a decir una cosa que terapéuticamente yo les digo a mis pacientes y lo odian, ¿eh? O sea, de repente te cae como balde de agua fría, pero es cierto. Aquí la primera persona y la más importante eres tú. Más allá que tus hijos, ¿eh? O sea, cuando tú estás en el avión, la señorita que te da las indicaciones de seguridad, te dice, la sobrecargo, te dice, primero ponte la máscara de seguridad tú. Fíjate cómo te dice eso.
0: Claro.
1: Antes que a los niños, antes que a los viejitos, antes que a los discapacitados, o sea, primero tú. Si tú no te salvas, ¿cómo ayudas a otro a salvarse? ¿No? Entonces, bueno, recuperas tu propia voz y vuelves a replantearte el ¿qué quiero yo? No qué pide la sociedad de mí, no qué piden mis hijos, no qué pedía mi pareja, no qué me estaban exigiendo. ¿Qué necesito y qué quiero yo? El tercer punto, a mí me encanta, Jessy, y es el de recuperas energía de vida. Y esto me encanta porque incluso hay un ejercicio que en terapia se hace bien bonito, que hago con hipnosis, en donde, fíjate, cuando tú te pasa un hecho fuerte en la vida, no solamente un duelo, puede ser un duelo, puede ser una separación, puede ser un choque, puede ser algo traumático. Tú dejas energía ahí, en ese hecho. Y por eso pueden pasar años que sigues y que sigues dándole vueltas y que dices, pero ¿por qué no? Pero como, y te quedas estancado. Porque esa energía que es tuya, la dejaste en ese evento, como una huella. De hecho, terapéuticamente se llaman huellas némicas. Entonces, algo bien bonito es que tú puedes recuperar esa energía que es tuya. ¡Sorpresa! Es tuya. Y te voy a decir, voy a ir más allá, se la puedes devolver a la otra persona también. Porque también es justo que la otra persona se quede completa. Que la otra persona no esté con pedacitos regados contigo. No, no lo necesitas, créeme. Y ya cuando estás completo o completa, entonces con esa energía tú puedes encaminarte a un nuevo sitio, ¿no? Que puede ser muy interesante incluso. Claro. Y es maravilloso. El cuarto es, recuperas partes de ti que habías olvidado. Creo que este es mi punto favorito. La gente piensa y muchas veces dice que se va a reconstruir. Y yo a veces creo que no siempre es reconstrucción, a veces es recordarte. O sea, a veces ahí estaba, fíjate, Miguel Ángel, el escultor, decía que en el mármol ya estaba la pieza hecha, que él no estaba creándola, que él solo iba quitando lo que sobraba. ¿Cuántas veces y a lo largo de tantos años te vas llenando como de capas, ¿no? Como si fueran de cebolla, así, y te vas tapando por todas las necesidades y por todas las cosas que hay alrededor, y de repente se nos olvida volver a ver el espejo y estamos viendo pura ventana. Y de repente es bonito decir, oye, a mí me gustaba esto, pero es que yo lo dejé de hacer y ya ni me acuerdo cuándo, ¿no? El otro día estaba con una amiga que está en una depresión terrible por una situación así, y yo le decía a mi amiga, oye, vamos a la alberca, estamos en la playa en Veracruz, y yo le decía, a ti te gustaba solearte. A ti te encantaba tomarte fotos, acuérdate, ¿no? A ti te gustaba esta música. O sea, a veces necesitamos recordar qué somos y qué nos gustaba. Y la quinta es, recuperas libertad interior. Y no tiene que ver con, ay, voy a salir más y voy a andar del tingo al tango y voy a andar ligando, que muchos se van por ese lado y yo no lo critico y no lo juzgo, es natural del ser humano. Pero lo que sí es un hecho es que no, esto que hablo es más profundo. Recuperas esa libertad para poder ser congruente con lo que tú eres, para poder volver a tener esa decisión y ya no te preguntas, pero ¿por qué me pasó? Si más bien te preguntas, ok, ¿a dónde quiero ir con esto que me sucedió? Ya ¿a qué futuro nuevo, a qué nuevo camino? Y reencontrándome y tomando en cuenta los puntos anteriores, ¿no?
0: Oye, aquí hay retroalimentación del público.
1: Ay, qué bonito.
0: Dice, yo lo que más agradezco de haber decidido divorciarme es la tranquilidad de dormir sin pensar que alguien me estaba engañando.
1: Hijo, qué fuerte. Porque dentro de esta libertad, eso que te acaban de decir, que le mando un abrazo a quien está participando, es cierto, en esa libertad, Jesse, hay paz. Hay paz, y la paz es uno de los pilares de la felicidad.
0: Fíjate, cuando mis papás se divorciaron, no era una época donde se usaba mucho el divorcio, ¿no? 1970 y pelo, ¿no? Y mi mamá, muy angustiada por mí, que era más chiquitina y de 8 o 9 años, me pregunta alguna vez, oye, ¿cómo estás, cabrón? Y yo lo que le contesté, eso me lo cuenta ella, ¿eh? Bueno, me contaba, ya murió. Y yo lo que le contesté es, más tranquilo, feliz.
1: Fíjate. Y lo que acabas de decir, Jesse, ojo a las personas que no se han atrevido a separarse y que llevan años cargando. ¿Se acuerdas lo que acabo de decir de esa huella de vida, de esa fuerza de vida? ¿Cómo no te vas a desgastar si llevas años, tal vez, tratando de lograr que algo funcione? Y no tiene nada de malo que no funcione. No es un fracaso, es simplemente que somos seres humanos, que estamos en construcción y que se vale que tengas otras ideas que ya no son las mismas de cuando te casaste, tal vez.
0: Oye, dice por aquí, sigue el público querido retroalimentándonos. Yo recuerdo que cuando mis papás se divorciaron, los dos recuperaron su libertad para conocer más personas porque se casaron muy pequeños.
1: Eso. A veces, y tú, a ver, te casas a tus 20 y dices, oye, pero a mis 40 tal vez ya no soy la misma persona. Y está bien. no debemos de sufrirlo. Lo que tú dijiste de niño, quiero hacer hincapié en que muchos papás, por favor, escuchen, ese ejemplo es una joya lo que acabas de decir, porque los papás a veces se quedan por los hijos. Y la realidad es que a veces los hijos no te están pidiendo que te quedes.
0: Yo como niño vivía un infierno. Eran pleitos y pleitos y pleitos. Era llegar a casa y cuando llegaba mi papá era un caos, era meterte a un caos. O sea,
1: un estrés.
0: Olvídate de escuela, nada más. Vivir, voltear y no sabías ni qué. Entonces cuando se fue mi papá, pues fue recuperar la tranquilidad, el amor de la casa con mi jefa, todo. Afortunadamente trabajaba y no hace falta nada, ¿no? Pero sí, y piensen en eso de los chiquillos.
1: Totalmente. Y te voy a decir algo, que esto también le quiero decir a la gente. Papás felices, niños felices, ¿eh?
0: Sí.
1: O sea, si los papás están felices juntos o separados, los niños van a crecer mucho mejor, con más fuerza, con más libertad y con mayor fortalecimiento interno, con más autoestima.
0: Pues, ¿pueden seguir retroalimentando a Dani en tus redes?
1: Sí, por favor. @ Dani Carballo, Dani con una N y con Y, Carballo con V y con doble L. Así que la gente que no piense que perdió nada, claro que no, recuperas, te encuentras, te reencuentras y la vida sigue y es hermosa.
0: Maravilloso, Dani, gracias. Nos escuchamos dentro de 8 días el próximo miércoles, vamos con Bruno Mars, son las 8:30.

0: 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Señoras, señores, niños, niñas, está con nosotros el querido Dani. ¿Qué onda, mi Dani? ¿Cómo andas?
1: Bien, bien, Jesse. Buenos días.
0: Buenos días. ¿A qué se dedica el muchacho?
1: Aquí, mira, trabajo en casa.
0: Ah, qué bien. ¿Haciendo?
1: Soy contador.
0: Ah, qué padre. ¿Y qué cuentas?
1: Ahora sí que números.
0: ¿Números de clientes particulares, alguna empresa o algo?
1: De empresa, sí.
0: Empresa. Pues qué bueno, mi Dani. Oye, cuéntame algo. ¿Por dónde vives?
1: Vivo en la Gustavo Madero.
0: En la GAM, en la heroica GAM.
1: Así es, en la gran alcaldía Gustavo Amadeo.
0: Eso, muy bien. Dame la frase, por favor.
1: Y la frase es: todo cambia siempre que escucho EXA.
0: Ahí está. Dani lo tiene. Dani lo tiene.
1: Muchas gracias.
0: Dani lo tiene.
1: Sí, gracias.
0: No, hombre.
1: Excelente, EXA.
0: Gracias. Oye, Disney on Ice, te vas a Disney on Ice en julio y en septiembre te vas a juntos al Auditorio Nacional, ¿ok?
1: Gracias, qué emoción.
0: No, gracias a ti por escucharnos, de verdad estamos muy agradecidos. Te mandamos un abrazo y muchísima suerte.
1: Gracias, Jesse, buen día.
0: Gracias por estar con nosotros. Vamos con la canción caliente del día de hoy, la hot song del día de hoy. Por ella, Ángeles Azules y Belinda.
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0: Es como si la gente se metiera en mi cabeza por los 3 minutos y algo que dura la canción.
1: Oye, y además, siempre después de un disco, de un proyecto, viene una gira. Eres un hombre que ha pisado miles de escenarios, porque son miles los que has pisado, que has estado en cientos de ciudades, que has recorrido el mundo. Me imagino que ahora viene un proyecto de promocionar este disco y luego debe venir una gira.
0: Mira, digamos que yo estuve girando por 14 años sin parar.
1: Ay, madre.
0: Sí, weón, entonces fue duro. Fue más duro la pausa, para mí fue más duro parar, que era más difícil parar que seguir en automático, ¿me entiendes? Y yo decidí parar para hacer este álbum, para volver a mi esencia, volver a la página en blanco y escribir una historia desde cero. Y eso es lo que quiero hacer si es que en algún momento decidimos hacer la gira. Yo la quiero hacer porque yo... Realmente yo no, la hora de ver a mis fanáticos cantando estas canciones, o sea, yo cantar Loco por Volver, ese intro que es tan emotivo para mí, tan personal, y yo ver a un fanático mientras yo lo cante, eso va a ser uno de los momentos más bonitos, y yo no me quiero perder de eso, no me voy a perder de eso, y por eso es que claramente quiero hacer una gira. Pero si vamos a hacerla, la vamos a hacer diferente, la vamos a hacer, yo quiero que la gente vea un Juan Luis diferente, un man renovado, un espectáculo completamente diferente, y para hacer eso se necesita tiempo y mucho trabajo. Entonces digamos que vamos a hacerlo, pero cuando estemos listos para anunciarlo se los vamos a dejar saber a todos.
1: Oye, 14 años de gira permanente, termina la vida por entregarte un personaje.
0: Sí.
1: Pero que la persona, pues terminas a lo mejor ni por conocerla. Entonces claro, este tiempo debes haberte encontrado con Juan Luis.
0: Exacto. Uno, digamos que todos estos años, claro que tienen mi esencia y claro que parten desde un deseo interno, pero también digamos que es un reflejo de la sociedad.
1: Claro.
0: También yo me construí con un reflejo de lo que la gente quería ver de mí. Y aunque fue bonito, y los momentos donde hice caso a eso y escuché, tuve mucho éxito en mi carrera. Digamos que el éxito mío hoy en día ya no se mide por el éxito de mi carrera, sino es un montón de cosas, un conjunto que hacen que yo me sienta una persona exitosa, que sea un buen padre, que tenga una vida en paz, en plenitud, que sea un man tranquilo, que viva de la música, pero no sea una relación tóxica, que yo digo que eso es lo que nos pasa y por eso nos olvidamos de las personas que somos, porque tenemos una relación tóxica y queremos más shows, queremos más fama, queremos más, y eso hace que cambiemos un montón. Y ya no quiero ese tipo de relación con la música. Quiero vivir en paz. Y para mí esa es la definición de éxito, irme a dormir con la cabeza tranquila.
1: O sea, digamos que le diste forma humana a la fama.
0: Fue que sí. O que también, digamos que ya no me identifico con la fama. Antes me identificaba con la fama, era fama. Yo era parte de la fama ya. Lo veo como un juego. Entro a la Matrix y... ¿Se me entiende? Y salgo, no me identifico, sé que existe, sé que hago parte en los momentos donde tengo que hacer parte, pero también con facilidad puedo desidentificarme y mirarlo desde otra perspectiva. Esa perspectiva me da paz y me da calma.
1: En el documental de Nadal, Rafa, se llama.
0: Sí, ¿no? Yo lo vi.
1: ¿Qué tal? Está impresionante. Él se hace adicto a la competencia, es decir, él
0: claro,
1: entra en un estado de adicción.
0: Es lo que por nos competir, pasa, competir. Lo que nos pasa a los músicos.
1: Eso
0: también.
1: Iba, tú. Llegas a hacerte adicto al escenario, a los hoteles, a las camionetas, a los camerinos, al catering, a todo ese rush que,
0: sí,
1: que lleva el avión y bajas y subes, entonces aduanas, tacata.
0: Por eso la pausa...
1: Pero sí es adicción.
0: Claro, o sea, por eso la pausa es una destrucción. Pues es una construcción.
1: Fue algo muy difícil.
0: Sí, claro, por eso la pausa te destruyen en una semana. Pero es de ahí el punto de partida para volverte a construir.
1: Eso,
0: y eso es lo bonito, que para uno volver a hacer algo hay que destruirse completamente, y eso es lo que yo aprendí de ese proceso, de todo lo que viví. Obviamente era adicto al ritmo de vida, pues cómo no, huevón, si la dopamina estaba
1: a tope,
0: nunca le daba chance al cuerpo como para descansar, ¿sí me entiendes? Entonces estaba en automático, iba en un carro a 200 kilómetros por hora.
1: ¿Y así creciste?
0: Y así crecí, y así me pasaron muchos años. Pero Yo dije, no, yo quiero volver a mi niñez, yo quiero volver a esa esencia, quiero volver a esos años. Quizás a esos años no puedo volver, pero quizás volver a esas sensaciones y emociones. Y es ahí donde pues decido que también la portada del álbum debería ser este Juan Luis, que yo sé que parece inteligencia artificial, pues no es. Eso es una foto que es muy chistosa, que mi familia tenía guardada, porque estoy mirando así todo raro y eso. Y a eso es lo que yo me refiero cuando digo que quiero volver, que estoy loco por volver. A esas sensaciones, a esas emociones que me hacen falta, y no a una vida en movimiento, hermano, y en caos, ¿me entiendes?
1: Y de verdad se nota en el álbum, ¿eh? O sea, sí. Esto que me estás diciendo en cada canción, cuando lo escuchas corrido, se nota completamente. Esto que estás diciendo se nota el disco. Pero dime, estando en el estudio, ¿qué tanto se lucha por no caer en el maluma de las giras y el maluma de o sea,
0: si digamos es... que no había que luchar porque eran hechos. Eran sensaciones, no eran pensamiento. Todo lo que yo plasmaba en cada una de las canciones eran sensaciones, sentimientos. Y yo no tenía que pensar, ¿ves? ¿Será que esto me suena a ese Maluma? No, era simplemente lo que estaba viviendo, porque yo ya la transformación ya la había hecho. Yo ya era una nueva persona, ya estaba en el estudio al 100% como otro ser humano. Y vuelvo y repito, no es que yo tenga disgustos con las temporadas pasadas, ni con el álbum pasado.
1: Aprendizaje, todo.
0: No, fue hermoso y todo, me lo disfruté. Yo, incluso hay momentos que yo molesto con mis amigos y yo siempre digo, cabrón, me hace falta esa época de, no sé, de Papi Juancho, de Pretty Boy, Daddy Boy, donde íbamos para el club, para la discoteca. A mí me hace falta porque soy papá y la vida cambia y empiezas a vivir cosas diferentes. Pero a mí me hace falta eso hoy en día, y lo vivo y lo expreso. Y también en esas canciones están, por ejemplo, Sornero, que es la canción con Justin Quiles y con Lenny. Y también ese tipo de emociones vienen a mí, y no está mal. Me siento identificado con eso y también lo plasmo en música, ¿me entiendes?
1: Ahí, de bar en bar.
0: Me encanta de bar en bar.
1: Está increíble esa rola. También sí, está muy buena.
0: Esas dan ganas de una recaídita, la verdad. Sí.
1: Oye, y es que fíjate que platicando con Damon Albarn, que es el líder de Gorillaz.
0: Sí, señor.
1: Un genio, un tipo que... Y le digo, ¿quién eres? O sea, le pregunté, ¿quién es Damon Albarn? Y me dice, un ser de aprendizaje. O sea, yo he aprendido toda la vida y quiero seguir aprendiendo.
0: Claro.
1: Toda esa época te debe haber dejado un aprendizaje, y esto total que estás viviendo también.
0: No, total, total. Yo... Es que vinimos a este mundo a eso, ¿no? A aprender todos los días. Estamos en constante aprendizaje, en constante cambio y evolución. La evolución para mí es eso, es aprendizaje. Y por eso hay momentos, porque... Pues no quiere decir que porque ya esas crisis de ansiedad ya no están, no quiere decir que yo hoy en día no tenga días malos. No, somos seres humanos, huevón. Yo no conozco una persona que no tenga días malos. Todos, a menos que estemos dopados todo el día y que no lo sintamos, ¿verdad? Pero todos tenemos días malos, y digamos que yo ya he hecho las paces con esos días malos también. Yo ya no busco ese exceso de dopamina ni estar en ese cielo todo el tiempo, ¿me entiendes? Y a lo que hoy, lo que tú estás diciendo, cuando uno entiende que ese proceso de aprendizaje va de la mano de esos días que no son amarillos, son grises, weón. Claro. Los aceptamos, los abrazamos, y eso es lo que es en el proceso que estuve en este momento, de aprender que la vida como venga es linda y positiva, y que hay momentos que no sale, o cosas que no salen como uno quiere y cree, pero al final del día esa es la perfección de la vida, weón, y encontrar momentos así es difícil, pero con el trabajo, la meditación, weón, y muchas cosas, yo sé que se puede lograr y se puede tener una vida en plenitud constante.
1: He tenido la oportunidad de platicar contigo muchas veces.
0: Sí, claro.
1: Te veo súper bien. Muy tranquilo.
0: Gracias, hermano.
1: Muy en paz con lo que dices, y muy en concordancia con el discurso que hoy traes.
0: Gracias,
1: te felicito, la verdad te felicito.
0: Gracias, ha sido un trabajo fuerte, porque digamos que también pasé muchos años en el ojo del huracán, ¿sí me entendés? Claro, entonces, claro. Yo tenía miedo de ser esta persona. Yo decía, y si no funciona, ¿me entiendes? Porque yo, ahorita lo dije, en que me hicieron otra pregunta, y yo dije, esta portada yo la había visto ya en otros álbumes, pero yo nunca había tenido la valentía de ponerla. Pero era el momento indicado, porque la transformación es real. Y vuelvo y repito, es merecida, porque ha sido, weón, con mucho trabajo. Y la gente que ha tenido momentos difíciles en la vida se van a identificar, weón, con esto que estoy diciendo. De la única manera, parce, que uno se vuelve a sentir en estabilidad es trabajándolo. Así que estamos en el proceso constante.
1: Maluma, te felicito.
0: Gracias, mi hermano.
1: Vida para tu vida, para tu vida misma,
0: gracias.
1: Quiero decirlo, y para tu música. Gracias por estar en EXA.
0: No, gracias a toda mi gente de EXA.
1: Suerte Colombia en el Mundial.
0: Por favor.
1: Sé que eres futbolerísimo.
0: Soy muy futbolero, por eso traigo la camiseta de la selección, pero también vamos a hacerle fuerza a México. Sí. Vamos a hacerle fuerza a México con toda la verdad. Vamos a ver qué pasa. Están jugando de locales.
1: Sí, estamos de locales.
0: Ay,
1: a ver qué pasa.
0: Ay, ay.
1: Suerte. Gracias, Maluma.
0: Mucha suerte. Gracias, hermano. Gracias.

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3: Dentro de la Liga de Fútbol Mexicana han existido grandes jugadores que por su talento y capacidades han sido parte de la selección, pero muchos de ellos no fueron convocados a un mundial. Entre ellos, Daniel Osorno, quien brilló en el Atlas, Adolfo Ríos, quien fue portero del Club Pumas, José Manuel de la Torre, mediocampista, y que llegara a jugar en España con el Oviedo, Miguel Piojo Herrera, defensa, quien por defenderse de una agresión le costó la ida a un mundial. Otros como Manuel Abundis, Joaquín Beltrán, Luis Montes, Jaime Lozano, Antonio de Nigris, Miguel Cepeda, vistieron la playera de la selección, pero nunca fueron convocados a la lista final.
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0: Está el Coque Muñiz con nosotros en la radio. ¡Salúdenmelo! ¡Abrácenlo! ¡Quiéranlo! Muñiz en este programa, señores.
5: Así qué bonito que estás acá.
6: Muchas, muy contento, muy agradecido, sabes cuánto te queremos toda la familia. Mi papá te manda un abrazo, mi hijo Axel, que siempre agradecido por todo el apoyo que le han dado desde hace tantos años.
0: Que venga el Axel, ¿no?
5: Sí, coordínate, por favor,
6: Paquito, para que venga el Axel. Sí, y yo recuerdo desde el jefe con el que tuve la suerte de trabajar muchas veces, y es un lugar que yo me siento muy, muy agradecido siempre por lo que me han ayudado.
0: No, hombre, Vico, que estás en casa, estamos felices de estar aquí. Y platícanos un poco de lo que nos traes ahora.
6: Quiero comentarles a mis amigos que me tomé la libertad de presentar esta noche. Ellos son un grupo de hermanos. Y algunos son no todos, nada más tres, ¿no? Son, pero ellos vienen de Chicago.
0: Y bienvenidos.
6: Conservan la tradición de la música del bolero, como muy pocos he escuchado, y hace unos días estuvimos juntos y dije, denme la oportunidad de llevarlos a que los disfruten. Son gente muy, muy popular y muy conocida en los Estados Unidos, tres de Reyes, es correcto como están ahora, ¿verdad, maestro? Pero yo te quise regalar esta noche a alguien que de verdad tocan muy bien, los van a disfrutar muchísimo.
0: Pues, ¿por qué no escuchamos?
6: Vamos a hacer un,

0: qué joya tenerlos aquí, y me quedo Coca igualmente.
1: Y conservan ellos. Increíble. Yo creo que aquí en México hay una gran cantidad de compañeros que se dedican a este tipo de canciones, y hemos perdido mucho respeto a ellos. Ellos conservan la esencia del bolero clásico de los años 50, 60, y tienen una misión muy, muy especial de recordarle al público, a los chavos, que hay canciones inolvidables, no importa los años.
0: Sí.
1: Yo le platico a Axel que qué va a pasar dentro de unos 30 años si le quiere llevar serenata en ese momento a su novia, que le va a cantar la de ¡ay, qué riquita mi mami chiquita que tocó! Hay que encontrar la calidad. Y el maestro Adrián ha trabajado con muchos. Trabajó mucho tiempo con Joan Sebastián, hizo los discos de Guadalupe Pineda. No son músicos de calle, son músicos de estudio, pero me sorprende lo original y lo bien que lo hacen, ¿no?
0: Sí, no es maravilloso, suena muy bien. ¿Dónde los pueden escuchar? El público que nos está por todo el país sintonizando.
2: 3dereyes.com.
0: 3dereyes.com.
1: Y trabajan
2: Facebook, todo. TikTok, Instagram, YouTube. 3dereyes.
1: Trabajan todo el año en Estados Unidos. Tenemos la oportunidad.
2: Perdón,
1: en
2: Canadá también estuvimos, ya hicimos dos veces Broadway en Nueva York.
0: Wow.
2: En el estudio 54.
0: Ok, wow.
2: Bolero Night con puro sonido de trío y sold out.
3: Increíble, felicidades.
2: Es que hay muchos fans.
1: Bueno, en Chicago son 16 millones de mexicanos.
0: No más.
1: Pero hay una gran cultura musical del recuerdo, y qué bueno que vienen, y vienen gente nueva, pero si te echas un día un clavado, si estás chavo, te vas a sorprender las letras, ¿no? Lo que dicen estos poetas de la música, ¿no? Y además él conserva el maestro, hay grupos que son íconos de la música del bolero, los Tres Haces, los Caballeros, los Panchos, y escuchar a las nuevas generaciones, porque todos son chavos, que suenen igual.
3: Sí, impresionante, espectacular. Oye, Coque, ¿y si nos cantas otra canción?
1: Sí, ¿qué hacemos?
2: Franqueza.
1: ¿Sí? ¿Franqueza?
0: Venga.
1: Ay, esta es una canción que cantaba mi papá, creo que en el 60.
0: Venga.
1: Un poquito antes, ¿verdad? De los 60s.
0: Hazte pa' acá.
1: Vete, que es para ti.
0: Vete.
1: Perdona mi tanqueza, que tal vez juzgues escaro.

0: Oye, otro momento de la historia de la música en México. Tenemos un país lleno de compositores inolvidables, desde Álvaro Carrillo, el maestro Armando Manzanero, pero en los boleros encuentras cosas que dices, ¿cómo existen personas que tienen esa capacidad de decir lo que tú quisieras decirle a alguien y nunca te atreves, ¿no? ¿Quién quiere hablar de amor? Nadie, todo el mundo tiene prisa porque llueve, porque no tienes dinero, pero nadie quiere escucharte cuando te quedas solo, cuando quieres, y si quieres comentarle a alguien, dices, este güey ya está pedo, ya está hablando lo mismo, ¿no?
1: Sí, sí, sí, sí.
0: Nadie tiene
1: luego
0: tiempo.
1: Pasa. Sí, también. Tirando factos aquí, sí. Coca, ¿verdad? Sí, sí, sí.
0: Perdón. No, como dijo un amigo, hasta acá cayó. No.
2: Oye, mi Coca, hay que hablar de la caravana del amor.
0: Este próximo domingo, Día del Padre, estamos un proyecto de Sergio Gabriel, que conoces muy bien.
2: Sí, le mandamos un abrazo y hasta un beso al querido Sergio Gabriel.
0: Ha sido una suerte, yo no pensé que hubiera. Cuando a mí me lo ofrecieron, dije, estás loco, porque no tenemos que ver. Pero fíjate, estás descubriendo y dándote cuenta que Rocío Banquels tiene una gran cantidad de éxitos. Está
1: Carlos Cuevas.
0: Carlos Cuevas, que es mi compañero de toda la vida, muy buen amigo. Está Estela Núñez.
2: Manuela Torres.
0: Manuela Torres. Bueno, es un agasajo escuchar a Manuela con sus grandes éxitos.
1: La Sonora.
0: La Sonora. Eso lo incluyeron como una parte extra, porque es un espectáculo que tiene casi 4 horas de duración. Vale. Para que el público. Nos dan una oportunidad a cada quien, un espacio, pero de algo que nació hace algunos años, nos ha dado la vuelta por toda la República y hemos ido a esos lugares que quizás solo yo no hubiera podido atreverme a ir, ¿no? Pero desde el GNP, en todos los que hay a la República, los escenarios más grandes, y descubres que hay un público que quiere ver. ¿Quiénes son los que hicieron los éxitos más importantes? Porque hay una nueva ola de compañeros, afortunadamente, que repiten estos covers y la gente parece que no recuerda quiénes son los originales,
2: claro,
0: ¿no?
2: Totalmente.
0: Estela Núñez, me parece increíble la voz que tiene y la cantidad de éxitos radiales que logró.
2: No, todos unos verdaderos íconos de la música en México, en su época, en su momento, todos nos hicieron llorar, bailar, cantar, y pues pásensela bien, 21 de junio en el Auditorio Nacional, los boletos están en Ticketmaster, la caravana del amor. Coque, muchas gracias.
0: Muchas gracias, gracias a ustedes.
2: Un aplauso para Coque, muchísimas por favor. Gracias.
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0: Pues vale la pena destacar la forma en la que tanto Martinoli como Luis García han defendido a capa y espada a su audiencia, y obviamente ante cualquier controversia, porque recordarás, ni Jessy, que la que se dio prácticamente hace unos días fue esta de que pues Azteca no tenía corresponsales en una plaza, y que obviamente pues esto había desatado como ciertas burlas por parte de la gente de TUDN diciendo, pues nosotros sí tenemos, ¿no? Y ellos están en el estudio. Y ese tipo de situaciones lo único que hace es activar una rivalidad que es más o menos como la del América Chivas, mi Jessy, ¿no? Aunque pues es bien sabido que en términos de números, pues TUDN ha mostrado un dominio. ¿Te acuerdas, mi Jessy, que eso lo hablamos en este espacio cuando mostrábamos las audiencias? Hay tendencias muy claras que se van incrementando, que se van haciendo más sólidas, y bueno, pues por lo pronto la lucha por la audiencia, mi Jessy, está a todo lo que da. Hay que destacar el trabajo de tantos técnicos que también están enfocados y que no salen a cuadro, ¿no? Porque pues, necesariamente nos tenemos que chutar a Martinoli o a Luis García o algún otro comentarista, pero sí hay que reconocer el despliegue que hay de tecnología hoy, ya con herramientas mucho más menos sofisticadas, ¿no? Y más prácticas, pero vale la pena seguir con puntualidad lo que se está haciendo. La parte, por ejemplo, de la comedia de TV Azteca, que dirige, bueno, hay algunas cosas que están puestas estratégicamente por mi querido Charlie Barrientos con los Masca Brothers. Ahí va, se está defendiendo, y me llamó la atención también algunas declaraciones que mismo Martinoli hizo hace algunos días, en donde dijo, bueno, pues forman parte de un programa de entretenimiento, aunque a ellos les gustaría hablar todavía más de fútbol y no estar tan apegados al entretenimiento o a los comediantes o a las historias de color. Pero bueno, pues en gusto se rompen géneros. Por lo pronto, mi querido Jessy, el agarrón está a todo lo que da, y pues en la medida de lo posible pues la gente está atendiendo lo que quiere ver de lo mejor de cada una de las televisoras o de las propuestas de contenido. Ha sido notorio el dominio que ha tenido Televisa Univisión, pero también ha sido notorio que en ciertos momentos la audiencia pues está escuchando las crónicas o las narraciones de Luis García y de Martinoli. Entonces vale la pena echarle un ojo, mi Jessy, porque estos agarrones son y se viven solamente cada 4 años.
1: Muchas gracias, mi Gil. Hasta el día de mañana. Seguimos aquí en este programa.

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0: Bien, vamos con la segunda de deportes, casi terminando este programa de radio que empieza a las 6 de la mañana y que está por llegar a su fin de este miércoles 17 de junio. Vamos con Alfonso Arturo Veraprendes, conocido como Jürgen el Guillo.
2: Oye, Ville, la
0: el actividad... antimesista número uno del mundo, ¿no?
2: ¿Antimesista?
0: Antimesista.
2: No, yo me rindo
0: Te decantaste antimesista, te decantaste antiargentino.
2: En lo que tiene que ver con la simpatía, sí. Pero en lo que tiene que ver con una apreciación del fútbol, la verdad es que sí. Ahí sí soy mesista en eso, en que la base
0: pero
2: me
0: eres
2: rindo.
0: Anti-argentino, ¿no?
2: Sí, bueno, de la selección argentina, sí.
0: Ok.
2: Sí, no manches, no.
0: Le diste un llegue a la acción, un raspadita.
2: Sí, es que son muy sobrados, sí, ¿no? Sí, pero sí. No, son unos fregones, la neta. Oye, Millén, la jornada de hoy muy interesante, ¿por qué? Y bueno, fíjate, lo que sucede con Messi y con Cristiano. Hoy juega Portugal contra la República del Congo. Obviamente, se espera que Portugal, que es un equipazo en serio, por cierto, hoy el Madrid anunció la contratación de Bernardo Silva, buen jugador para el equipo merengue, pero todos esperan que Cristiano haga lo mismo que hizo Messi ayer.
0: Oye, ahí te va.
2: ¿O no?
0: Sí, no, ahí te va. Yo lo decía ayer en el programa, me mandaron medio a volar, pero yo decía, no, es que te explico, yo creo que por más hombre de hielo, por más control mental, emocional que tengas, debe haber ya cierto nivel de presión en Cristiano.
2: Claro.
0: Después de ver lo que hizo Mbappé, que metió 2.
2: Sí.
0: Y después de ver lo que hizo Messi, que metió 3.
2: Y Haaland, que metió 2.
0: Entonces, uh-huh. Después de ver 2 de Haaland.
2: Claro.
0: 2 de Mbappé y 3 de Messi.
2: Por supuesto.
0: Yo creo que debe existir. Porque es humano, un nivel de presión
2: no, claro.
0: En el ego, en
2: la comparación que existe siempre.
0: En la comparación de salir a devorarte el campo para meter 4, para meter mínimo 3.
2: Ahora, conociendo a Cristiano, obviamente como futbolista, como persona, no, pero como es como atleta, le viene bien ese tipo de presión. Es un depredador, es un animal competitivo. Y el hecho de lo que hizo ayer Messi, yo creo que le pica un poquito más.
0: ¿Verdad que sí?
2: Por supuesto. Por supuesto. Y a toda la afición portuguesa. Además, la verdad, está la mesa servida. A ver, es muy parecido, ojo, quizá no tanto, pero parecidón. Si España se enfrentó a Cabo Verde, Portugal se enfrenta a República del Congo. La verdad, la mesa está servida para que los portugueses se despachen con la cuchara grande. Pero hay presión, pero yo creo que si alguien la puede manejar, incluso la puede revertir para algo positivo, es Cristiano.
0: Pues sí, pues vamos.
2: Eso será a las 11 de la mañana. Luego, mi querido Jem, tenemos un buen juego, Inglaterra contra Croacia. Es un juegazo. Croacia, que obviamente es un equipo ya que se ha hecho veterano, pero aún así, semifinales en el anterior. En el anterior llegó a la final. Es un equipazo. Y el atractivo de ver a Luquita Modric, ¿no? Que ya será su última copa. Y tiene muy buen equipo. Inglaterra a mí me parece de veras un equipazo en serio. Combina muy bien la juventud con la experiencia, ¿no? Quizá Harry Kane podría ser el punta, el delantero más peligroso de toda la copa. Va a ser un juegazo ese a las 2 de la tarde. Luego, Miguel, a las 5 de la tarde Ghana en contra de Panamá.
0: Panamá, bueno, pues, ese,
2: tiene el atractivo Panamá de que pues, es de CONCACAF,
0: ¿sí?
2: No, y que vamos a ver con la CONCACAF. Y personalmente, pues tiene el atractivo de que ahí está el Coco Carrasquilla.
0: Ahí está, señores.
2: Y bueno, y para ti, Mille.
0: Goya, Universidad.
2: Venga, Coco. Y para ti tiene un atractivo especial. Y la verdad es que va a ser, pues, muy, muy grato ver esta selección. Colombia, que es muy buen equipo, contra Uzbekistán a las 8 de la noche. ¿Qué cantidad de colombianos?
0: Oye,
2: ¿viste las imágenes del Ángel?
0: No, me estaban diciendo que no hay un solo boleto para el partido.
2: Espectacular.
0: Está lleno.
2: Sí, hay con Camilo Vargas.
0: Camilito Vargas, el portero de Dios. Le llaman, señoras, señores, el portero al cual Dios bajó a la tierra y mostró en Colombia.
2: Oye, vas a estar ahí.
0: Ahí estaremos, ve que apoyando a Camilo, ¿eh? Estaremos con la de Camilo,
2: señor. Ahí nos platicas, la verdad,
0: Lleno. Oye, me estaban diciendo, ¿sí? De Ollamani, uh-huh, que este partido vendió en venta de boletos más boletos que el de la inauguración. Te explico por qué.
2: Ah, caray.
0: Porque en la inauguración hubo muchas cortesías.
2: Por muchas marcas, invitaciones,
0: sí,
2: claro.
0: Sí, sí, sí.
2: Y pero de la venta, sí, de digamos, venta de boletos. Aunque ya no hay taquilla, pero de
0: venta
2: de,
0: única.
2: Aficionados.
0: Aficionados.
2: Venga.
0: Digo, va a estar lleno, ¿eh?
2: La verdad es que llega como víctima, obviamente, pero bueno, vamos a ver a Colombia, la verdad, me da mucho, a mí me gusta Colombia, cómo juega, me parece que es una gran selección. Acuérdate, no hace mucho, ¿te acuerdas la goleada que nos metieron?
0: Sí, sí, sí.
2: En un amistoso. O sea, Colombia es un equipazo, la va lo de Camilo Vargas, me gusta que estén jugadores de la Liga MX en la Copa, y pues bueno, yo creo que está la mesa puerta, la puesta, me quedo, porque la afición colombiana va a pesar para que Colombia saque un gran resultado hoy y sea una gran noche.
0: Ahí estaremos, mi querido Jürgen Lillo,
2: apoyando. Hay programa de la última milla y todo, como en el pasado.
0: Ahí estaremos, ya con operativo, claro, implementado.
2: Sí, nada más para que tomes sus precauciones.
0: Cervantes, mi querido Jürgen.
2: ¿Vas con toda la familia casi?
0: No, con los morros.
2: Con los morros.
0: Los morros.
2: Colombia,
0: con
2: loco.
0: Mi hija que organizó.
2: ¿Pronóstico parece?
0: Yo creo que gana Colombia, no mucho, yo creo que gana por un 2-0, 1-0.
2: Es muy buen equipo, yo no sé, después de Argentina, de la CONMEBOL.
0: Es que no tengo ni idea de Uzbekistán.
2: No, pues nadie. No, el honor de la verdad, te puedo decir, pero pues.
0: Pero mira lo que se esperaba de Cabo Verde y lo que pasó con Cabo Verde.
2: Sí, no, claro, a ver, y Uzbekistán por lo mismo se le va a encerrar. Y entonces ahí, si no cae un gol tempranero, pues se empieza a incrementar la
0: presión.
2: La,
0: ¿no?,
2: presión, claro, y con base a eso, pues se puede complicar el partido. Pero la verdad está la mesa puesta para que hoy sea una gran noche en el Estadio Ciudad de México.
0: Ahí te cuento,
2: mi querido Jürgen Lillo,
0: el héroe del
2: gol. ¿Le vas a meter a las de cebada o no?
0: Una
2: nada más.
0: Una, sí, nada más para tirar aceite ahí, ya sabes. No me gusta mucho la chela, pero una cervecita.
2: Mira, nada más de volada para cerrar. Fabio Cannavaro, que es el entrenador de Uzbekistán, dijo que simplemente entrar al Estadio Ciudad de México hace que se te ponga la piel de gallina.
0: Pues es que sí.
2: Sí, pues vienen ahí. Ellos, para Colombia sí tiene que llegar a, yo creo que para trascender tendría que llegar a cuartos por ahí, pero Uzbekistán ya estando ahí ya está de gane.
0: Sí. Y Colombia va de local.
2: O sea, no, va de local.
0: Cualquier que
2: tiene muy buen equipo. Yo creo que después de Argentina es el mejor de la CONMEBOL. Yo lo veo mejor que Brasil incluso.
0: Ahí está entonces.
2: Venga, gracias.
0: Jürgen Lillo es actor, es locutor, es conductor, es periodista.
2: Amigo, con que me digas amigo es
0: suficiente. Es Ponchito Vera Prendes, que regresará aquí el día de mañana. Pásenla muy bien, se quedan con Jordi y con Manolo.
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Este miércoles 17 de junio, miércoles de Rolita Gay, miércoles de partido, miércoles de mundial, miércoles de mitad de la semana, miércoles de casi juega México mañana. ¿Cómo están? Muy buenos días, espero que estén muy bien. Y para que me contesten la pregunta del cómo están, quiénes son, dónde están, ahí les va el WhatsApp. Para que me digan, ¿dónde andan? ¿Qué están haciendo? ¿Qué onda? ¿Quiénes son? ¿Dónde estás? ¿Quién me está escuchando? Me encantaría saludarte. Diles a dónde, mi querido Elías. Ahora.

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1: Aló, oigan, pues muchas cosas que platicar hoy. Va a haber muy buen programa. Viene Belé, voy a estar aquí platicando con él. Vamos a platicar de su tour en México, vamos a hablar de todo. Viene Irán Castillo, que me encanta, me parece una excelente actriz, gran amiga además. Fíjense que tiene doblaje en Toy Story 5 y me da muchísimo gusto. Ya ven que Belinda también está, que de hecho Belinda es pues digamos que la gran villana de Toy Story 5 con esta tableta. Bueno, pues también Irán Castillo presta su voz a Toy Story 5 y va a venir a platicar de la película, que por cierto, ya Slash aprovechando, resulta que también se estrenó ayer el tráiler de Shrek 5. O sea, resulta que también va a haber ya Shrek 5. Shrek 5 la van a lanzar en el 2027. Les voy a ser muy sincero, yo después de Shrek 3 ya vomité la 4. O sea, verdaderamente me pareció malísima. De hecho, ya la 3 ya la sentí muy bajona. La 1 y la 2, podría decir que Shrek 2 es posiblemente de las mejores secuelas que yo he visto en mi vida, las 2. O sea, es bien difícil, porque después de lo que hizo Shrek 1, que era llamar la atención, hacer una película para adultos de dibujos animados, burlándose de todas las demás películas, integrando personajes de diferentes mundos infantiles y burlándose de ellos. Ellos estaban pues desde haciendo cosas políticamente incorrectas, desde eructando, era increíble ver Shrek 1. Decías, es casi imposible que puedan ser una buena o buenísima o excelente segunda parte, pues lo lograron. La segunda parte fue buenísima, a tal grado que yo igual de feliz veo la 1 que la 2. La 3 ya la verdad venía muy golpeada, como que se les acabó. De hecho, cambiaron a los escritores, no me acuerdo si en la 3 o en la 4, porque ya los escritores dijeron, ya se agotó. O sea, se agotó el recurso, el chiste, el tipo de chistes que tiene que ver con Shrek, ya se agotaron. Lo hicieron otras personas y la 4 sí fue una pifia desde mi punto de vista. Habrá que ver qué pasa con la 5, capaz que las cosas mejoraron y pues bueno, habrá que verla, pero hasta el 2027. Sin embargo, en cuestión Toy Story es distinto. Toy Story, la 1, pues bueno, estamos hablando de algo icónico de la humanidad, así. Toy Story 2 fue buenísima. Toy Story 3, agárrate los pelos, porque fue la de donde ¿cómo se llama el niño? Andy deja los juguetes y ya pues crece y fue durísima. Además, no saben cómo chillé con Toy Story 3. Toy Story 4, bastante de malona también. Vamos a ver qué pasa con la 5. Pero bueno, ya de entrada ellos tuvieron 3 entregas buenas y eso es muchísimo, muchísimo. Pero bueno, ahí se los comento. Viene entonces Irán Castillo, viene Belé para poder platicar. Tengo un chorro de regalos, tengo boletos para Zane, tengo boletos para Disney on Ice el 8 de julio en el Auditorio Nacional. Tengo pases dobles para Ricardo Arjona. Oye, me da mucho gusto porque Arjona es impresionante la cantidad de gente que tiene. A veces yo siento que Arjona no solamente es cantante, sino que es como pastor para mucha gente, ¿no? Como que la gente que sigue a Arjona es de seguirlo a donde sea, a cualquier parte del mundo que vaya, y hay muchísima gente que le encanta y le fascina la música de Arjona. A mí me gustaría mucho entrevistarlo y bueno, pues va a estar el 19 de diciembre en el Estadio Banorte. Entonces pues estaría fantástico poder que pudieran ir a el 19 de diciembre al Banorte. Así es que bueno, va a estar Ricardo Arjona y voy a regalar boletos también. Y saludos a todos los, ¿cómo se llamarán? Los Arjonovers, arjonistas, arjoleros, los arjos, no sé. Vamos a ver cómo se llama todo el fandom de Arjona. Háganmelo saber vía WhatsApp, por favor. Muchísima gente que se está haciendo presente, que está mandando WhatsApps. Gracias, dice, hola Jordi, buen día. Mi nombre es Juan Manuel, yo ya estoy aquí trabajando. No me gusta estar sentado viendo cuestiones de auditoría, pero me gusta, sé que estoy al pendiente y escuchándolos en el programa. Vientos, mi querido Juan Manuel, saludos. Ah, ya me dijeron que la gente de Arjona se llaman los cómplices. Ah, pues le mando un saludo a toda la comunidad de cómplices. Dice, hola Jordi, soy Milton, un gusto escuchar de todas las mañanas desde Los Mochis, Sinaloa. Ay, cómo me gusta Sinaloa y cómo de repente, pues obviamente con las cosas que han pasado últimamente en el país, pues está tan hablado, baneado, complicado el asunto de Sinaloa. Espero que estén muy bien y les mando muchos abrazos. Dice Jordi, ¿Qué tal Jordi? Ya ordenamos aquí trabajando en Tenancingo. Saludos a Tenancingo. Pásenle su nombre, acuérdense que así siempre los puedo saludar bien. Hola Jordi, soy Jessy del Estado de México, de Nicolás Romero. Salúdame, nunca me lees, soy tu fan. Mira qué padre que hoy sí, Jessy. Te mando saludos. Hola, soy Uriel a Mezquita, trabajo de chofer en la app de Uber. Saludos a todos los apps, a todos los choferes de las apps de Uber, de Didi, a los taxis, a los de los a los taxis de sitio, a los taxis libres, a los, bueno, libres, me refiero más bien a los que no son de sitio, a todos los taxis. Dice, hola Jordi, un saludito por aquí, soy Diana Encarnación desde New Jersey. ¡Ay, qué padre! Me gustaría escuchar, si se puede, de Christopher Vélez, Chris Belnáticas, Bellers Activas. Te mandamos un saludo, mis queridas Cribesnáticas. Oigan, bueno, el asunto es el siguiente. Vamos a escuchar una buena rolita de miércoles de Rolita Gay. Tengo muchas cosas que comentar. No sé si vienen Pepe Teo también hoy o no. Ahorita me van a decir, mi querido Cristian, si vienen o no. Y tengo algo que platicarles, padre, que sucedió. ¡Ah, espérense! ¿Cómo no voy a comentar lo del partido de ayer de Argentina, de Argentina-Argelia? Hubo varios partidos ayer bastante buenos, pero creo que el top fue pues ver pues digamos que el estreno de las del campeón del mundo de la selección argentina, ¿no? En mi caso, fíjense que yo, pues mi novia es argentina, mi cuñada es argentina, mi suegro es argentino, bueno, era lamentablemente. Pues ahora mis sobrinos, que son los sobrinos, toda la familia política pues de mi novia son argentinos y yo tengo muchos amigos argentinos. Entonces, pues digamos que mi segunda selección, obviamente después de México en este mundial, es Argentina. O sea, ayer nos juntamos a ver el partido de Argentina. ¿Qué tal que llego? Empezó a las 7. Llegué y le digo a mi novia, le digo, ¿qué tal? ¿Ya llegó todo el mundo? Ya llegó todo el mundo. Digo, ¿cuánta gente hay? Como 25. Perfecto. ¿Saben que yo era el único hombre? Había 25 mujeres apoyando a Argentina. Estuvo increíble, padrísimo. No todas eran argentinas, muchas eran mexicanas también, pero pues amigas también de otra, de mis sobrinas políticas argentina. Entonces todo el mundo andaba con la playera, estuvo padrísimo. Verdaderamente me pareció muy buen juego. Me sorprendió, claro que me sorprendió cómo arrancó Argentina, pero pues era un poco también algo esperado. Lo que no me sorprendió es que Argelia jugara también el primer tiempo. Y ahí te das cuenta, desde mi punto de vista, que ya no solamente depende qué tan buen equipo seas o qué tantas tablas tengas o experiencia tengas en el fútbol internacional, sino es qué tanto corazón tienes como selección. Me decía, ¿pero por qué están jugando también? ¿Son muy buenos? Le dije, mira, no soy ningún experto de fútbol. No, nunca he escuchado que Argelia sea el mejor equipo, uno de los mejores equipos de las selecciones del mundo. Pero te digo algo, sabían una cosa. Me decían, ¿qué? Digo, que iban a salir a jugar contra Argentina. Si ya Argentina está perro jugar contra ellos, ahora imagínate que son el campeón actual del mundo. Entonces, obviamente, ¿qué jugó ahí más? ¿Los pies, la preparación, la experiencia de los argelinos, o como se diga el gentilicio? No, jugó principalmente el corazón. Vamos a ir con los más grandes, voy a ir contra Goliat, soy David, pues le voy a echar todas las ganas del mundo y voy a salir con aún la fuerza que no tengo, aún las capacidades que no conozco, aún el nivel de juego que nunca he tenido. ¿Por qué? Porque me voy a partir la cara contra lo más grande y mi corazón juega más cañón que mis pies. Y eso es lo que yo cruzo los dedos para la selección mexicana. Así espero que la selección mexicana piense. Y aunque claro que tenemos pues muy buenos jugadores internacionales también y jugadores mexicanos, o sea, bueno, me refiero, mexicanos que juegan internacionalmente, y tenemos muy buenos mexicanos en la selección, pues no tenemos el nivel de muchas selecciones, ya lo sabemos. Entonces, ¿qué nos resta? Un chorro de corazón, un chorro de apoyo y las ganas de que ellos tengan ganas de ir más allá que ninguna otra selección mexicana. Entonces, bueno, solamente les quiero decir, ¿qué cosa con Messi? ¿Qué cosa con Messi? Metió 4 goles, uno anulado el primero, pero los 3 goles del partido que terminó 3-0 los metió Messi. Y yo decía, no, es que qué cañón. Yo sé que hay mucha discusión entre quién es mejor jugador, si Cristiano o Lionel Messi, ¿no? Yo no lo sé porque no soy ningún experto de fútbol y no me voy a poner a hablar de cosas que no conozco al 100. Pero lo que sí siento es, ¿qué cosa con Messi ayer? Sexto mundial. Quiero decirles algo importantísimo. Alcanzó el récord de 16 goles en Copas del Mundo que tiene el alemán Miroslav Klose. Pues bueno, ya lo empató. O sea, nadie más que Klose y Messi han metido 16 goles en justas mundialistas. ¿Pero qué creen? A Messi le quedan por lo menos 2 partidos más. O sea, metió 3 en su primer partido. De hecho, cuando ya sacan a Messi, que yo decía, ya sáquenlo, ya descánsenlo, por favor, para que no nos lo vayan a lastimar para los siguientes partidos. Ya cuando lo sacan, que faltaban como 15 minutos del segundo tiempo, yo decía, que meta un gol la selección argentina, porque me gustaría que todo el mundo notemos que no solo es Messi, que es un trabajo de equipo, que es un trabajo de defensa, de medios, de todos. Entonces tenía muchas ganas de que alguien más metiera un gol que no solo fuera Messi, porque hoy en tu debut, el mismo goleador, y que además es considerado uno de los mejores, no solamente jugadores del momento, sino de la historia. O sea, pues claro que dices, ay, que alguien más meta un gol. ¿Y saben qué me dio mucho gusto? Me dio mucho gusto ver a Messi, que Messi nunca es ese jugador protagonista que corre y se avienta al piso y levanta las manos para que todo el mundo siga su jugada y vaya viendo y se burla a siete y llega hasta la portería. Si es necesario, sí lo hace, pero no es un jugador compartido que pone la pelota, que la comparte, que hace sus centros, que da buenísimos pases. No sé por qué, hace cuenta, lo ves de repente en tres cuartos de la cancha. Hace un pase súper bueno para que puedan meter gol, tal, lo ves, pues ahí obviamente se complica la situación. Y de repente, cuando menos te imaginas, ya te olvidaste de Messi, ¡pum! Ahí está y mete el gol. Y que el remate. Y regresa y tal. O sea, es todos los goles y lo veo, no sé, a mí me parece sencillo. Me encantó ver a un hombre de esta edad, con 6 mundiales, tan emocionado por meter sus goles. Dices, que de eso se trata la vida, de emocionarnos cuando hacemos algo que nos gusta. Ahí te das cuenta que qué importa cuánto le pagó Mikelov o todas las publicidades que trae en todo el mundo. Imagínense los millones que tiene y que generó en estos últimos 6 meses. El asunto es, ama lo que hace. Se veía cómo lo estaba disfrutando y lo feliz que estaba. Y creo que cuando amas lo haces bien. Y más allá del dinero, lo que te importa es disfrutar la vida. Y qué chido poder disfrutar la vida, como ayer lo vi a él. Y que espero que muchos que me estén escuchando hoy disfruten su vida, haciendo lo que cada quien hagamos. Yo amo mi vida, amo venir al radio, amo hablar con ustedes, amo leer, saber que me hablan y que me están escuchando en diferentes lugares. Amo estar en esta cabina desde hace 23 años, imagínense. 23 años en XFM y me da mucho gusto. Y mientras ustedes quieran, y obviamente la estación, pues aquí seguiré y me va a dar mucho gusto. Pero amo lo que hago. Así es que si tú amas lo que haces, como ayer vi a Messi, más allá del dinero, más allá de lo que te tardas en llegar a tu lugar de trabajo, más allá de los problemas que tenemos, qué increíble saber que tienes la oportunidad de hacer algo que amas. Así es que bueno, les mando muchos saludos. Son 10:25, voy rápido con música. Es miércoles de Rolita Gay. Me encanta esta canción, me fascina. Son las Spice Girls, Es Wanna Be. Soy Jordi Rosado, completamente en vivo. Vámonos con música chingona ahora. ¡Yo!

¡Qué buena rola! Gracias a toda la gente que está mandando mensajitos. Hay muchísima gente que está mandando mensajes. Dice, hola Jordi, soy Elisa, te escucho desde mi trabajo, desde Tehuacán, Puebla. Gracias, mi nombre es Karina, estoy en la Colonia del Valle, en la Torre de Especialidades San Ángel, la Cora del Valle. Saludos, Karina, muchos saludos. Hola Jordi, aquí escuchando antes de Ciudad Victoria, Tamaulipas. Soy Luisa Martínez. Saludo, por favor, a mi tía Pilitas. Tía Pilitas, le mando besos. Y también a mi querida Luisa Martínez. Saludos, hola Jordi, muy buenos días. Mi nombre es Yair Nicolás de Naucalpan, Estado de México. Saludos a todo el Estado de México. No saben cómo somos, ustedes son parte de este programa. Más bien son los que generan este programa. Mucha gente del Estado de México. Dice, hola Jordi, un fuerte abrazo. Me encanta Arjona y quiero boletos. Será un gran regalo de aniversario para mi esposa. Órale, ahora te digo cómo los vamos a regalar. ¿Sale? Dice, hola Jordi, Messi tuvo que ser expulsado, punto, ok. Dicen Jordi, aquí Darío Lemus, lamentablemente, él debió haber sido expulsado y no seguir jugando, era una falta de roja aquí en China, gracias, ok, mira, sí, también están comentando ese punto y obviamente lo vamos pasando. Hola Jordi, aquí Darío Lemus. Oigan, ¿saben quién siento? Que le va a entrar, que le entró mucha presión ayer por la competencia que traen a Cristiano Ronaldo, porque Ronaldo juega hoy. Y pues bueno, Messi, saben que siempre traen ese pique de quién es el número uno. Y pues al ver ayer que Messi metió 3 goles en su primer partido, ¿ustedes creen que Ronaldo no se enteró? ¿Y ustedes creen que no hoy dice, hoy ojalá que me vaya muy bien? Y es que a veces los goles no dependen solo de qué tan hábil eres, sino también de qué pasa con el equipo, si llega el balón donde tiene que llegar, de un millón de cosas. Pero vean hoy el Portugal. Ah, ya va a empezar, ¿no? Son 10:30. A las 11 arranca. Hoy juega Portugal, República Democrática del Congo. Hoy juegan a las 11 de la mañana. Aquí les digo si quieren, pero seguramente pongan atención en Ronaldo en CD9, porque va a estar, yo creo, on fire, porque no le gusta que le ganen. Entonces vamos a ver qué onda. Oigan, mandé CR7, perdón. ¿Qué dije? Sí, sí. Muy bien, perdón. Bueno, una letra tal. Oigan, les quiero contar algo. Fíjense que ayer fui a hacer ejercicio y donde hago ejercicio me encontré a una ex compañera que se llama, bueno, sí, compañera más bien, pero que hace un rato que no trabajamos juntos, que se llama Tatiana Rodríguez. Seguramente la conocen. Tatiana Rodríguez fue modelo, súper conductora, no sé si actriz también, pero sí es muy buena conductora, no sé qué esté haciendo ahorita. Pero me la encontré ayer en donde hago ejercicio. Y yo, mi Tats, ¿cómo estás? Tal, bien. Y ya nos dio mucho gusto vernos. Y ella, con ella me fui al Mundial de Sudáfrica a trabajar. Y ella, pues éramos como digamos que la pareja de conducción. Estuvimos conduciendo todo esto para Maseca. Trabajamos mucho para Maseca y para unas empresas de Estados Unidos. Pero quiero contarles, Ana, pon mucha atención porque quiero saber qué hubieras hecho tú. Es lo que nos pasó en esa ocasión. Fuimos al Mundial de Sudáfrica y entonces les quiero contar, aprovechando que estamos en momento mundialista, le dije yo a Tatiana, le dije, oye, Tats, eso es lo que nos pasó en Sudáfrica, y le conté tal, ¿fue así? O yo ya lo he contado varias veces y ya exagero, porque pues algunas personas que somos, como dicen, storytellers, que nos gusta contar historias, luego le vas metiendo en tu cosecha, luego le exageras, y luego llega un momento donde ya dices, oye, ¿esto sí pasó? O yo en algún momento lo exageré y ya lo hice realidad, ¿no? Le conté toda la historia y ahorita les voy a contar qué parte, o sea, qué me contestó, si había exagerado o no. Entonces le conté la historia, le digo, porque ella me dijo, oye, ¿no tienes nostalgia ahora que ves el mundial? ¿No te da nostalgia todo el rollo del mundial? Y dije, pues sí, obviamente sí extraño. Le dije, la verdad es que tengo tanto trabajo que me da mucho gusto no estar trabajando específico para el mundial ahorita, porque no podría con tanta chamba que traigo. Pero le dije, pero sí me da nostalgia lo que vivimos. Y te digo, a ver, te voy a contar la historia como yo la cuento últimamente y tú dime si fue real o no. El asunto es que llegamos nosotros, empezamos en Sudáfrica, pero después nos fuimos a diferentes países africanos para poder hacer mucho color, muchas notas. Y una de estas fue que, no me acuerdo si en Tanzania o en alguna parte de África, fuimos a

había en cada una, sin exagerar, les hagan de cuenta como cuando vas a ver a los osos en el zoológico Chapultepec. Bueno, hagan de cuenta que en cada uno había, pues, ¿qué les puedo decir? Unos, sin exagerarles, unos 10,000 cocodrilos. Así, de que se ponían uno encima del otro, de que de repente había 15 cocodrilos, así como Ceferezo de aquí de la Ciudad de México, donde lamentablemente luego uno no puede dormir y que ponen a mucha gente a dormir en una sola celda y que es inhumano. Hagan de cuenta así con los cocodrilos. O sea, había muchísimos y me decían, no, es normal, a ellos les gusta ponerse uno arriba del otro porque se transmiten el calor, porque ya ven que son de sangre fría. Pero bueno, literal miles y miles. Luego nos enseñaron el cocodrilo más grande que tenían, un rollo, era un criadero gigantesco, o sea, estoy hablando que de cientos de hectáreas. Y de repente nos dicen, los vamos a llevar a donde están los cocodrilos silvestres. Ok, ahí vamos, ¿no? Para que ahí puedan grabar y ahí está padre. Y entonces vamos con lo... Entonces ahí sí, de repente es como que nos llevan a la parte de atrás, y vemos que hay como toda una parte pues como selvática, como selvática, con pues obviamente estos pantanos y así, pero ya natural. Entonces vamos así y yo venía con mi personal, que en ese momento era otra Tatiana Schroeder, que es un poco lo que hace hoy Joana, por eso te contaba, bueno. Y entonces venía ella y venía cuidándonos y todo, y entonces había como una barranca muy grande y abajo estaba toda esta zona de pantanos donde estaban los cocodrilos, digamos que libres, ¿no? Y entonces nos dicen, ¿y podemos entrar ahí? Sí, no hay problema, aquí traemos comida, y venimos con los dos dueños del lugar que pues trabajan con cocodrilos. Órale, perfecto, muy bien. Se quedó arriba toda la gente de producción y desde arriba nos grababan, y estaba arriba mi personal y muchas personas que estaban ahí pues viendo por nosotros y siendo parte de la producción, no solo viendo por nosotros, más bien parte de la producción. Empezamos a entrar y de repente yo no veía los cocodrilos, yo nada más veía así como que venía caminando por pastito verde y veía de un lado la lagunita o el pantanito, y de repente cuando entran los encargados con nosotros, traían cubetas con pollo. En el momento en que ven las cubetas, los cocodrilos, inmediatamente empiezo a ver ojos aquí, ojos allá, ojos, y empezaron a salir ojitos de frente de nosotros. Había, que les diré, unos 80 cocodrilos, creo. Y yo así como les pregunto, oye, ¿no es peligroso? No, para nada, porque les traemos de comer. Ah, ok. Además, pues si me lo dice el encargado y dueño, pues vale, perfecto. Nos acercamos más en medio, nos metemos más. Veníamos nosotros, Tatiana, yo, perdón que yo lo diga en medio, pero para que me entiendan, y un camarógrafo. Venía nada más un camarógrafo y creo que alguien de sonido. Un camarógrafo y alguien de sonido. O sea, nosotros éramos cuatro y los dos dueños del lugar de los cocodrilos. Nos vamos metiendo, empiezan a aventar la carne, no tienen idea. Bueno, hasta miedo nos daba, saltaban los cocodrilos, así. Ya sabes que se empiezan a pelear entre ellos, como cuando dos chihuahuas se encabronan. Ya ven que los dos, porque tú puedes tener dos labradores y no hay bronca, pero ten a dos chihuahuitas enojados y madre santa, ahí se pone duro. Bueno, el asunto es que se empiezan a pelear y les empiezan a aventar los pollos, y yo dije, y te asustas, y era como que querían que tuviéramos buenas imágenes y el camarógrafo grabando las peleas y cómo se acercaban, pero les estoy diciendo que estaban a un metro y medio de nosotros, o sea, ahí. De repente ya, todo muy bien. Y nosotros, bueno, ya empezamos. Esperen. Ya empezamos, porque nosotros tenemos que decir, estamos aquí en Tanzania, en medio de un criadero de cocodrilos. Ya sabes, como cuando conduces, ¿no? Y ok, ya arrancamos. Sí, ya. Y de repente volteamos y dice el encargado, me dice, no, es que, le digo, bueno, a ver, pásanos para aventarles por acá. No, ya se me acabó el pollo. Y yo, ¿cómo? Pero traían dos cubetas, pero, sí. ¿Cómo no grabaron? Le decimos, no, es que sí grabaron, pero grabaron los aspectos, o sea, grabaron a los cocodrilos comiendo, pero falta que grabemos lo principal, bueno, no quiero decir lo principal, pero es la base de la entrada, dónde estamos, qué estamos haciendo, qué onda, dar datos de los cocodrilos, cuánto tiempo viven, cuánto tiempo cuándo copulan, cómo se reproducen, todo, ¿no? O sea, lo básico. Y entonces dicen, no, pues es que ya se nos acabó el pollo. Y entonces empezamos a ver como todos los cocodrilos empiezan a venir de frente hacia nosotros. Pero les estoy diciendo que ya no eran 80.
Ya eran 300 cocodrilos. 300. Y entonces empiezan así a venir al frente. Yo así de, oye, no juegues. Y Tatiana, ¿qué pasa? ¿Qué va a hacer? No, tranquila. Y yo diciéndole tranquila, güey. Yo ni siquiera sabía si podía decirle tranquila. Pues, ¿cómo crees? Pues yo también.

0: Estaba ahí y pues no, o sea, estoy muy lejano a ser un experto en cocodrilos, ¿no? Por eso había un, ¿cómo se llamaba el matacocodrilos o el cazacocodrilos, ¿no? Que por cierto falleció con una mantarraya, qué tontería, ¿no? Me hubiera ver, pues es que ¿para qué se va a meter con mantarrayas si su pedo eran los cocodrilos? Ok, lo respeto. No, no lo conocí, lo respeto. El asunto es que pues yo no soy el cazacocodrilos. Entonces le digo, pues yo, pero ya tranquila, tranquila, como en tono de no va a pasar nada, no va a pasar nada, pues porque pues mi papel era como tranquilizarla, pero pues tampoco yo sabía qué hacer. Se empiezan a secar y a secar los cocodrilos. Y entonces volteo y le digo al encargado, le digo, ¿qué hacemos? ¿Qué hacemos? Y entonces agarra y me dice, saca la mano y me dice así, mira, así vean el serpentario. Me dice así, me dice, tranquilos, yo sé de eso, yo sé de eso. Y así haciéndome como la señal de la manita, así como de rock, como así de ¡wow! ¡Viva rock! Y yo así de tranquilos, tranquilos. Y yo me doy cuenta y digo, ¿por qué hace la señal del rock? Si esto no es como para rockear. Y entonces le digo, y me doy cuenta bien, y no es que me estaba haciendo la señal del rock, es que le faltaban dos dedos. Y yo así de, y cuando veo que le faltan dos dedos, le digo, ¿qué te pasó en los dedos? Ah, porque me dice, tranquilos, tranquilos, no va a pasar nada, no pasa nada. Y lo, ¿qué te pasó en los dedos? Me dice, ah, me los quitó un cocodrilo. Y yo, no, pues aquí estamos, tus pendejos. O sea, es como, no manches, ¿por qué nos metes? ¿Por qué te acabas el pollo? Si cuando en tu casa, en Navidad, se acaba la cubeta de Kentucky, hay broncas entre los primos. Hay peleas entre la familia por una pinche pechuga con receta secreta. Ahora, imagínate los cocodrilos que no tenían su pollo. Bueno, el asunto es que se empiezan a acercar, nos hacen lo de las manos y yo, ¿cómo nos vamos a preocupar, güey? Si tal, y entonces ellos empiezan como a alejarnos así, ¡sí, sí! Así como a hacer ruidos que me imagino que les asustan a ellos, pero no se alejaban. Y entonces ellos ya tenían hambre, de los 300 cocodrilos que teníamos al frente, solamente habían podido comido pollo, ¿cuántos? 25, 30, y los otros 200 y cacho tenían hambre. ¿Y qué creen? Tatiana y yo, el camarógrafo y el de audio, éramos su pollo. Pero lo más cañón es que cuando se empiezan a acercar, les estoy diciendo ya que estaban a 40 centímetros las bocas de todos, así de que en cualquier momento salta. Entonces era como de, ya ven cómo saltan los cocodrilos. Y entonces de repente volteamos para atrás y nos damos cuenta que estábamos como en un caminito nada más de verde, o sea, de piso. Atrás había también laguna y venían por atrás también, o sea, por cualquier lado nos iban a dar. Obviamente, Tatiana se puso a llorar así. ¡Ah! Yo le dije, tranquila, tranquila, tranquila. Yo la verdad es que igual hubiera querido llorar, pero estaba tan adrenalínico que no pude ni llorar. O sea, era como, ¿qué chingados hacemos? Y como que de alguna otra manera, no sé si el rollo de como nos educaron a muchos hombres, es como de, yo la voy a proteger. Pero bueno, no era solo yo, estaba el camarógrafo y estaba el de audio y estos dos cuates. Todo el mundo empezamos así, nos empezaron a rodear. De arriba, Tatiana, mi personal, empezó a gritar, ¡sáquenlos ahí! ¡Sáquenlos ahí! Todo el mundo dijo, ¡sáquenlos, sáquenlos! Porque todo el mundo veía perfecto cómo se estaban acercando los cocodrilos y cómo ya se empezaba a aventar uno y abría la boca y se aventaba de un lado. Entonces, pánico, pánico, pánico. Estos cuates empezaron a alejar. El camarógrafo, mis respetos, yo creo que el camarógrafo un poco nos salvó a mí y a Tatiana porque agarró la cámara y valiéndole que la cámara era carísima y de cine y la fregada, empezó a pegarles en la trompa a los cocodrilos con la cámara, como para hacerlos un poquito más atrás de nosotros, porque estaban a 20 centímetros, 30. O sea, menos de lo que de los termos grandotes, así, así cerquitita. Nos empezaron a llevar hacia un lado, así, izquierda, izquierda, izquierda, y todo el mundo, ¡sáquenlos! Todo el mundo llorando afuera, gritando, nosotros en pánico. Y de repente salimos y estos cuates nos llevan, afortunadamente, un pedacito de esa zona donde dicen, ¡háganse para atrás! Brinquen aquí y háganse para atrás. Y entonces me dice, y no corran, dice, no corran, porque si corres, pum, te avienta el cocodrilo. Entonces, y me dice, despacito, despacito, caminen despacito, despacito. Y dice, no mames, güey. Y así, despacito, despacito, y dije, nos van a matar. O sea, yo ahí sí les puedo jurar que yo dije, me voy a morir. Porque dices, una vez que me agarren una pata, pues ya me van a agarrar todo lo demás. O sea, no es como que, ay, me volaron la pata y ya, porque sin pata feliz vengo aquí a transmitir. O sea, pero sin corazoncito, sin alma, sin intestino grueso. E inclusive el delgado. Entonces nos dicen, caminen, caminen, despacito, despacito. Y de repente, muy cerquita, como a 8 metros de donde estábamos, resulta que había un pedacito donde sí había una parte de pared que era una malla, ciclónica, ya saben, una barda de malla, de metal, de la típica. Entonces llegamos con ellos ahí, dice, contra la pared. Entonces ahí ya dijimos, ah, ya de entrada ya nada más es contra los de enfrente, los cocodrilos de enfrente, no los de atrás, ya no hay nada atrás. Entonces ya atrás, ahí nos fuimos así como caminando, pegadititos a la barda, así, saliendo, los cocodrilos se venían acercando. La verdad ahí sí, los dueños estos se la rifaron porque pues estaban en primera línea aventándolos, el camarógrafo aventándolos, nosotros atrás, pero atrás les digo, o sea, 40 centímetros atrás de ellos, o sea, cuerpo con cuerpo casi estábamos, y total, que ya fuimos caminando, y de repente, más rápido de lo que nos imaginábamos, afortunadamente como a 15 metros, había un pedacito donde ya podías caminar y alejarte donde estaba el agua, y ya no salieron por nosotros, nos sacaron bien, no nos pasó nada a nadie, llegamos a con la gente de la producción, todo el mundo llorando, todo el mundo abrazándonos, todo el mundo es como, no manchen, ¿quién hizo esto? ¿Por qué? Se salió de control el productor blanco, porque imagínense, era responsable de nosotros, y gracias a Dios no pasó a mayores, pero así fue, y me acordé ahora porque pues fue época mundialista. Ahora, ¿qué cosa exageré y qué cosa no? Porque se lo conté así ayer a Tatiana. Bueno, lo fuimos rehaciendo los dos. Y le dije, ok, de todo eso que te conté, ¿qué tanto es real? Y me dice, fallaste en algo. ¿Y yo qué? Me dice, todo es real. Todo así como lo contaste, así es. Y yo, ay, qué bueno que después de tantos años lo sigo contando bien. Y me dijo, lo único que te falló es que cuando volteó y nos dijo lo de la mano y que nos dijo tal, le digo, sí le faltaban los dedos. Me dijo, sí. Me dice, pero lo que te equivocaste es que no solamente le faltaban los dedos, traían shorts y nos dimos cuenta que también le faltaba un pedazo de la pantorrilla. Le dije, no manches, no me acuerdo de la pantorrilla. Me dice, claro, no manches, era lo más impresionante ver cómo no tenía un cacho de pantorrilla. Le dije, no me acuerdo de la pantorrilla, me acuerdo de los dedos. Me dijo, pero todo fue tal cual como lo contaste. Así que si alguien conoce a Tatiana Rodríguez, conductora, ex Big Brother y conductora de muchas cosas, mándele un WhatsApp ahorita, un ex Twitter, o díganle, Jordi está hablando de ti, que tiene muy bonitos recuerdos y que gracias a Dios los dos nos salvamos, porque aquí olvídense de que uno salvó al otro, no, nos salvaron a nosotros y gracias a Dios no nos pasó nada. Pero bueno, se los quería contar porque ayer me acorté y dije, pues bien, vamos a contárselos hoy. Señores, este programa se llama Jordi en Exa, es de lunes a viernes de 10 de la mañana a 1 de la tarde, vamos a cumplir casi 9 años solo en este horario, si 9 o 8, 8. ¿10? Madre santa, estoy muy mal. 10, al próximo año cumplimos 10. Bueno, bienvenidos a todos. Se escucha en podcast. Lo puedes escuchar todos los días en podcast en las plataformas, en Spotify, en Amazon Music. Lo puedes escuchar en Apple Podcast, en todas las plataformas. Si no lo escuchas un día, escuchar al otro. Si no lo escuchas en la mañana, tal, si te cambian los horarios, pues en la tarde ponle. Después de las 3 de la tarde se sube el de cada día. Y puedes escuchar por pedacitos o todo el programa completo. Y aquí, así, están todos los años hacia atrás. Así es que si quieres escuchar podcast, perdón, si quieres escuchar el programa y no tienes tiempo, te bajaste del coche o tal, siempre recuerda que es el podcast. Son las 10:46, viene Irán Castillo, viene Belé, no le cambien, soy Jordi Rosado. Muy buenos días, me encanta que estén aquí con nosotros. Me encanta que, pásamela si quieres, no tengas miedo, chiquito, ¿no? Bueno, regresamos. ¿Sí o no? Lo que tú quieras. Vamos a corte, regresamos.
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0: grandes amigos y amigas colombianas y colombianos. He tenido oportunidad muchas veces de estar por allá. Y hoy me encanta que se juegue aquí el Colombia-Uzbekistán. Y aquí además en el Estadio Azteca, que ahora se llama Estadio Ciudad de México, pero nadie le decimos así. Okay. Estadio Azteca. ¿Vas a ir al partido?
1: Claro, claro, güey. Ya he disfrutado, pues ya la CL.
0: No, te vas a... ¿Y ya conoces el Estadio Azteca o no?
1: No lo
0: conozco. No, vas a ver.
1: Es primera vez también que veo un partido mundial en mi vida.
0: ¡No! ¡No! Te lo vas a pasar increíble.
1: Claro, y en México.
0: Exacto. Y además la selección colombiana pues es muy buena. Uh-huh. Uzbekistán, la verdad no sé qué tan bueno sea, pero seguramente pues ya ves que ahora todos los equipos están dando mucha pelea.
1: Sí, claro.
0: Pero te vas a divertir, te la vas a pasar bien. Ahora la pregunta de hoy es, ¿qué vas a tomar? ¿Si vas a tomar tequila o vas a tomar aguardientico?
1: Yo hoy me voy a la fija, yo me voy con tequila. Ayer fue tarde de mezcal, entonces hoy ya toca tequila.
0: Ok, hoy toca tequila, muy bien. Oiga, pues sí, la gente que nos escucha en toda la República Mexicana y fuera de la República, les digo, la Ciudad de México está llena de colombianos y eso nos encanta, porque además somos muy cercanos, somos las dos selecciones, pues yo creo que más cercanas que van a jugar en esta primera, bueno, en esta parte de México. Así es que más que bien recibidos, y además los colombianos son tan fiesteros como nosotros,
1: sí.
0: Pues hay como muy bonita vibra, ¿no?
1: Hay un alma ahí fiestera todo el tiempo y pasarla bien y compartir con las culturas, ¿sabes? Como que creo que el mexicano también, así como el colombiano, de que le encanta disfrutar su gente, su cultura, su vuelta y su movie, como de una forma en la que contagia a todo el mundo.
0: Claro, completamente. Pues bueno, voy a estarte siguiendo en tus redes, ahorita te voy a empezar a seguir para ver qué video subes en la noche en el Estadio Azteca.
1: Seguro.
0: Porque es a las 8, ¿no? Sí, es a las 8 de la noche. Sí. Así es que bueno, pues bueno, que la disfrutes mucho, que gane Colombia, obviamente, y que te vaya muy bien. Oye, mi QBL, y además, qué bruto con la cantidad de música que has sacado, la cantidad de éxitos, la cantidad de oyentes que tienes en Spotify, en todos lados. Y te preguntaba antes de entrar, porque no es lo mismo solamente interpretar que también componer.
1: Uh-huh.
0: ¿Cómo empezaste en la música? ¿Cómo empezaste con todo este urbano, reggaetón, todo?
1: Bueno, en verdad, como que la música para mí también ha sido como ese abrazo que has necesitado siempre como para tener ese aliento del éxito y del sueño. Creo que la música me arropó desde que tenía 16, 17 años, que saqué mi primera canción, que fue Loco, y desde entonces he recorrido el mundo con ella también, y muchas más canciones a partir de ahí me han acompañado a hacer lo que soy hoy en día, y todo el público que ha cogido mi música desde el amor, desde la pasión y desde la coletera, como decimos nosotros en Caribe.
0: Claro, además tienes, además de muchos éxitos, muchas colaboraciones. Muchas, bueno, para toda la gente. A ver, ponte música de BL de fondo, porfa. Escuchamos, no tiene sentido, pero bueno, ponte la que sea. Porque bueno, mucha gente que te sigue, vas a empezar un tour muy Ajá. interesante aquí en México. Pero antes de platicar del Borondo Tour, ¿se llama?
1: Borondo
0: del,
1: Tour.
0: Del Borondo Tour. ¿Qué pasa con Colombia? ¿Por qué hay tanto talento? ¿Por qué hay tanta música? ¿Crecen así? Porque ahorita estamos platicando que es de Barranquilla, uh-huh. y yo te decía, de la misma ciudad de Shakira, y me decía, sí, por supuesto. Inclusive le pregunté si había una estatua de Shakira y me dijo que sí. ¿Qué pasa con Colombia? ¿Por qué hay esta cercanía con la música y este talento? ¿Cómo nacen? ¿Cómo se vive el día a día musicalmente en Colombia?
1: Yo creo que es algo cultural. La música, nosotros, como decía ahorita, como que la llevamos por las venas, en la sangre, y es algo que nos caracteriza mucho. De hecho, nosotros, como en la forma de ser como colombianos, siempre de cualquier parte de Colombia, donde seas, también lo caracteriza la música. Y creo que, por ejemplo, en mi caso, en la costa, también ha influido muchísimo el hecho de donde nací, cómo crecí, con la música que me crié. Y también yo creo que alrededor de Colombia y de todos sus artistas, siendo emergentes, artistas grandes, todos han crecido con esa familiaridad cultural de lo que se escucha, de lo que somos. Y pues creo que eso también es lo que motiva, porque creo que la esencia claro. de nosotros en la música es lo que también contagia al mundo entero y nos hace sentir orgullosos de donde somos en cualquier parte del mundo.
0: ¿Te das cuenta que tú eres parte de estos nuevos artistas colombianos, y digo nuevos de los últimos 10, 20 años inclusive, que han cambiado la imagen de Colombia? Que antes que pensabas en Colombia y se hablaban de sicarios y se hablaba de drogas y se hablaba de todo esto, y ahora la gente, no es que se haya dejado hablar, como de México no se deja hablar de crimen organizado y también lamentablemente de drogas, pero como que la gente habla de Colombia, y hoy el principal tema de Colombia es la música.
1: Uh-huh. La música es amor, la música también da ese aire de unirse, de compartir, de disfrutar siendo uno solo. Creo que es esa voluntad de conectar desde el punto más vulnerable, que es para nosotros el sentir. Y creo que ahí es donde está también la magia de poder hacerlo diferente. Creo que la manera en la que cada uno de nosotros como artistas o en todos los colombianos siempre marcamos el corazón de las personas de una forma única, como lo que nos representa.
0: Sí. ¿Tú qué escuchabas de chavito de música? ¿Verdad que dices, pues crecemos con la cultura musical? Porque fíjate que yo hace poco estuve en Medellín o en Cartagena, ya no me acuerdo en qué lugar me pasó esto, y íbamos caminando por la calle y se me acercaban muchos chicos jóvenes y me empezaban...
1: Ah, eso en Cartagena, eso. Ah. Obligado que te va a pasar.
0: Y me empezaban a rapear, y entonces yo iba caminando y era como el chico de los pants rojo, que no sé qué, que la chingada tal. Sí, pero además, claro, iba haciendo toda una canción impresionante, bien con muy buen ritmo, con muy buenas ideas, con cosas chistosas, y luego pasaba por otro lado y veía a otros chicos igual con otra grabadora, y veía a otros con la guitarra en la esquina. Yo decía, es que esto es cultural, real.
1: Sí, sí.
0: ¿Tú qué escuchabas de chico? ¿Llegaste a hacer alguna vez algo así o no? ¿Cómo es?
1: De hecho, en Cartagena, ya como que lo mencionas, es como que ya pudiste haberte dado cuenta de que en cada esquina, así sea de que no había alguien cantando la música, pero sí había bullicio, había gente como queriendo escuchar culturalmente todo lo que se escucha en Colombia, y entre eso está la salsa, está también la música africana, que es muy cultural también para nosotros, que es la también de la como de la vieja, de que siempre todo el mundo en la costa se ha disfrutado, ha bailado, lo que conocen como la champeta, todo ese poco de vainas que para nosotros es súper, que nos hace sentir orgullosos y conecta, ¿me entiendes? Y más allá de todo, también como que la música del Caribe en específico es algo que a nosotros también como costeños nos diferencia también de un punto como tal en específico en Colombia. En Medellín escuchamos otros ritmos, en Cali también se vive la salsa de una forma diferente, ¿me entiendes? Creo que eso es algo que nosotros como colombianos también nos disfrutamos, y si viajamos a algún otro lugar de Colombia también sabemos cómo disfrutarnos la música y la gente también. Y eso unifica muchísimo el país, ¿sabes? Y es la manera de nosotros también de gozarnos nuestra propia bandera.
0: ¿Y qué artistas urbanos escuchabas tú antes de empezar a hacer música?
1: ¿Qué artistas urbanos? No jodas. A mí me gusta urbano, para la definición urbano, yo creo que Don Omar me gustaba muchísimo. Uh-huh. Pero, o sea, yo te voy a decir que de toda mi vida hasta ahora he tenido hasta, de hecho, no voy mucho a conciertos, y las oportunidades que he tenido de ir a conciertos, de mis favoritos en la vida, Don Omar y Juan Luis Guerra. De hecho, he llorado como en dos conciertos que he visto de Juan Luis Guerra, porque el impacto musical que transmite es increíble, y creo que es de las cosas que más amo de la música. Me siento un fan más, y entiendo completamente cada día más también esa conexión que el fan tiene con el artista, porque también soy fan de sentir la música a flor de piel, ¿sabes?
0: Claro. Oye, y ahorita que me estás diciendo de más artistas, me estabas enseñando que tienes un tatuaje de Shakira.
1: Ah, sí, sí.
0: ¿Por qué o qué?
1: Me preguntó por el tatuaje de Shakira desde que llegué aquí. Pero
0: ¿qué dice Shaq? No, Shaq.
1: Dice Shaq. ¿Qué le digo a Shaq?
0: ¿Por qué?
1: Porque, bueno, en verdad creo que yo soy de los que amo los tatuajes, me encanta la tinta, y el significado de un momento como ese para mí quería guardarlo para toda mi vida de una forma también más especial, que sé que los recuerdos, los mejores recuerdos quedan en la memoria. Sin embargo, como que mi piel también siento que ha marcado muchos momentos, etapas o básicamente cosas que me identifican y que me hacen, me motivan.
0: ¿Qué hicieron juntos?
1: Hicimos ese día, y estábamos haciendo el video Algo Tú, de nuestra primera colaboración, como una canción como tal. Pues la primera fue Hips Don't Lie, fue como una versión de Hips Don't Lie que hicimos, pero esta canción la hicimos juntos, ¿verdad? Fue algo espectacular, y hacer el video, pues, lo hicimos en Barranquilla, y recuerdo que en uno de los breaks del video, luego que lo terminamos, la convencí y le dije, tatúame.
0: ¿Y te escribió la...?
1: Sí, fue ella, porque yo me estaba tatuando mientras organizaban todo el video, yo me estaba tatuando en el camerino con mi mejor amigo. Y
0: ¿cómo querés? O sea, mientras estaban grabando el video con Shakira, ¿tú te estabas tatuando ahí en el camerino?
1: Sí, obvio, estaba ahí en un bordillo y el vale me estaba tatuando. Y tenía la máquina ahí, y yo en mi loquera se me ocurrió en el instante, y yo le dije, ella no estaba muy convencida de la idea, nunca había tatuado, pero...
0: ¿O sea, ella te tatuó?
1: Sí, sí.
0: Ah, o sea, no solamente te escribió la firma arriba, sino ella agarró la...
1: Exacto, fue así más o menos. O sea, fue a mano alzada. En verdad fue un reto. Yo creo que Eso fue lo más divertido. Yo dije, como salga, es como quiero que salga.
0: De hecho, ¿estuviste en el Zócalo con Shakira o me estoy confundiendo?
1: Sí, estrenamos ahí Algo Tú, la canción que hicimos.
0: De Algo Tú. Oye, pero fíjate qué chingón. No es lo mismo traer la firma de Shakira y habértela tatuado en el brazo que te traer la firma, pero que tú la hayas tatuado Shakira. O sea, que haya agarrado la pluma.
1: No, de hecho, yo no creo que esta sea su firma, ¿no? Esto fue como que escribiendo su nombre nada más.
0: Ajá. Sí, claro, pues yo haría lo mismo, nada más como para...
1: Sí, sí.
0: Oye, cuéntame del Borondo Tour, porque arrancas, pues ya, o sea, bueno, pronto, en Acapulco, entiendo. Aquí tengo las fechas que ahorita les voy a decir. Platícame del Borondo Tour, qué va a pasar, qué vamos a ver, qué van a ver con BL en este Borondo Tour.
1: Bueno, es primera vez que vengo a México a cantar de esta manera, así, que es mi show, vengo con todo mi show completo. Uh-huh. Es primera vez que vengo con mi show así aquí y bueno, siempre lo he dicho, soy re fan de las primeras veces y no tengo expectativas porque lo más importante para mí también, para la gloria de Dios, es disfrutarme las oportunidades que la vida me regala y esta es una de las más divinas también. Creo que es un proceso bonito todas las veces que he venido a México, acercarme a los fans también poco a poco y que todos los fans que me han acompañado en mi proceso desde mi primera canción siempre han estado súper pendientes. México es un público que con los años y con la música que he sacado siempre ha crecido más y más y más. Creo que esto es un regalo para todos nosotros, para todos los que siguen mi música, para todos los que también están escuchando mi música, están empezando a conocerme también aquí en México. Los invito a todos al Borondo Tour, edición de Tony Abandone, niño.
0: No me abandonen. Oigan, ahorita está también el partido, ahorita vamos a seguir platicando del Borondo Tour. Está el partido de Portugal. Portugal lleva un gol, ¿no? Va 1-0. Pero a ver, rápido, escuchen esto, por favor.
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0: Buenísimo. Oigan, seguimos con BL y la verdad es que a toda la gente que le gusta su música, pues bueno, van a estar muy contentos porque esta Borondo Tour arranca el 14 de septiembre en Acapulco, luego va a estar 18 de septiembre en Ciudad de México, muy buena fecha para estar en septiembre, 19 de septiembre en Mérida, luego el 23 de septiembre en Veracruz, 25 de septiembre en Puebla, 26 en Guadalajara, el 2 de octubre en León, el 3 de octubre en Querétaro, el 8 de octubre en Monterrey, el 10 de octubre en Tijuana. ¿Cómo aguantas cuando hay gira tan pesada así? Un día, al otro día, al otro día, al otro día a cantar.
1: Por eso fue que le puse de Tony Abandone, niño, porque eso es entre y sale de un solo. ¡Pum! El concierto va para atrás, hotel, avión, el otro concierto y para la casa.
0: Y para la casa. Oye, ¿y es la primera vez que estás en México cantando o es la primera vez que vienes a México?
1: Cantando, sí, de hecho, pues anteriormente había estado con Shakira
0: en el
1: GNP. Anteriormente también había tenido cercanías como que si iba a alguna discoteca y una cancioncita, ¿por qué no? ¿Entiendes? Pero siempre ha sido muy, muy, muy divertido las veces que he venido acá.
0: ¿Cómo sientes, o sea, qué ves de los de cómo somos los mexicanos? Pero sea honesto, ¿eh? No tienes que...
1: No, la verdad,
0: nada más.
1: La verdad.
0: O sea, ¿qué dices? A ver, México es así, asado, porque luego me gusta saber cómo un extranjero nos ve, tanto la ciudad, el país... Como a nosotros.
1: Me siento muy familiarizado, en verdad, como te decía ahorita, porque siento que el alma de un mexicano también se asemeja mucho como cómo vemos también nosotros nuestra cultura, ¿sabes? Uh-huh. Creo que desde la música, desde la forma en la que nos expresamos y en la que somos y alrededor del mundo, cuando decimos de dónde somos, cómo lo decimos, cómo nos representamos, creo que eso es lo que más amo de poder conectar con México de esa forma, porque es como lo más auténtico, es como somos seres humanos y nos gusta, en verdad, la vida, ¿me entiendes? Y disfrutamos el momento y disfrutamos de lo que Dios quiera para uno, de lo que haya que hacer, porque la vida es una, hermano.
0: Y ahora que dices lo que Dios quiera para uno, ¿Dios ha querido para BL una mexicana o no?
1: ¿Una mexicana?
0: Pues no sé si ya te ha tocado, pues ya has venido varias veces.
1: Wow, brother. Esas preguntas son existenciales. Pero bueno, que sea lo que Dios quiera, como dicen por ahí.
0: ¿Pero no has estado con alguna?
1: ¿Con una mexicana? ¿En qué sentido, hermano? Pues conozco muchas mexicanas.
0: ¿Te has besuqueado con una mexicana?
1: ¿Con una mexicana?
0: Un beso, por lo menos, así como una entrada.
1: Probablemente. Es que no pregunto ni los nombres ni nacionalidades a veces, ¿sabes?
0: Me parece muy bien. Pues señores, BL, no se pierdan el Borondo Tour 2026. Va a estar arrancando a partir del 14 de septiembre. Compren los boletos ¿dónde? Me imagino que en Ticketmaster podrá ser. Ah, no, en fonticket.com. 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
0: Fonticket.mx. Ahí está, para que vayan a ver a BL y vayan a ver el Borondo Tour. Gracias.
1: Gracias. Me da
0: mucho gusto conocerte. Mucho gusto. Con que gusto. Te vaya muy bien y suerte hoy en el partido.
1: Eso, el placer.
0: Diviértetela muchísimo, que metas muchos goles y que beses una mexicana.
1: Gusto,
0: ahí está. Bueno. Oigan, y señores, rapidísimo. Última llamada. Ronaldinho está en Free Fire con su paquete de voz y recompensas exclusiva, pero solo por tiempo limitado, ¿eh? 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Vamos rápidamente. Música, esto es Swim, es BTS, son las 11:26, regresamos.

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0: todos los gustos. Winston nos mandó esta alineación tan buena que no hubo cambios, no hubo suplentes, todos estamos felices, ¿no?
1: Exactamente, y gol,
0: Exactamente, aquí ya elegimos a nuestro preferido en alitas y es, por supuesto, Winston. Seguimos, no le cambien. ¡Ah, qué rico huele! Regresamos.
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3: Hola, hola, mi gente, y bienvenidos a otra Astro Mañana con tu astro. Vamos a hablar hoy de un tema polémico. Y que pongan música fuerte, porque vamos a hablar de los signos tóxicos o más peligrosos del zodiaco. Cuando hablamos de esto, simplemente no se me asuste. Todos tenemos un lado de oscuridad, todos tenemos un lado de sombra, que a veces no lo mostramos es otra cosa. En el equilibrio natural de las cosas, dirían los que saben que la luz y la sombra deben de complementarse, solo que estamos muy empecinados en siempre mostrar la cara bonita, mi gente, y sonreír, pero la oscuridad equilibra, la oscuridad da carácter y sobre todo nos enseña a poner los puntos sobre las íes cuando más lo necesitamos. Si usted me pregunta cuál es el signo más peligroso o tóxico del zodiaco, pues yo le voy a responder que no hay signos peligrosos, sino signos heridos, y que el lado oscuro de los signos sale cuando ese trabajo interior no se ha hecho bien y usted no ha sanado, mi amigo, mi amiga. Entonces esos signos que uno coloquialmente ve como oscuros, como difíciles, como tenebrosos, lo vamos llevando hacia Escorpio. Escorpio puede ser un sanador desde la luz, pero puede ser el malo, la villana o ese del cual nos tiemblan las piernas cuando entra en una habitación y uno siente su energía potente y peligrosa. Escorpio no es que sea malo, Escorpio es que siente mucho, es profundo, puede ser vengativo, puede tener un montón de dolor y odio en su corazón que tarde o temprano lo puede volver muy destructivo y pues obvio, esto le puede pasar a cualquier signo, pero Escorpio siente más que los otros y por eso lo voy a poner en el ranking número uno de este contenido. Si vamos a hablar de cuál es el más peligroso cuando se enoja, tengo que traer a mis amigos de Tauro. Todos conocen un buey, un toro, muy tranquilo, que no se mete con nadie, que está en su terrenito, allí en su finquita, pero cuando vemos a Tauro bravo y se le salen los estribos, yo me escondería. Tauro es un signo fuerte, instintivo, pasional, que está muy tranquilo y muy calmado porque ¿pa' qué me invitan si saben cómo me pongo? Cuando a Tauro le sacamos de quicio, se vuelve peligroso, se enoja fuerte, puede durarle el mal genio durante semanas, puede hacer que no le vuelva a hablar a alguien simplemente porque no lo quiere cerca y porque el enojo lo alberga en todo su cuerpo, es una sensación casi como si se volviera Hulk. Cuando hablamos de los signos más vengativos, mi gente, no saliéndonos del tema, para que usted sepa y controle a ese amigo Cáncer. Sí, a estas personitas nobles, lindas, que son tan amables, que invitan a casa, que son buenos anfitriones. Sí, señores. Desde la astrología, Cáncer desde la oscuridad no olvida cómo le hicieron sentir. Y por eso a veces no suelta el dolor. Me acuerdo lo que me dijo tal día. O simplemente no puedo pasar eso que me hizo sentir. Cáncer, de hecho, como es el signo del yin y el yang, muestra energía que a veces no equilibra, que guarda, que olvida, pero que ahí se queda. ¿Cómo lo ven ustedes? ¿Cuáles son esos signos más tóxicos? ¿Cuáles son esos signos más peligrosos? ¿Cuáles le han hecho daño a su vida? Los leo en los comentarios. Recuerden que yo soy tu astro, aquí en Jordi en Exa.
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0: Y me da muchísimo gusto. Hay mucha gente que está mandando mensajitos. Oigan, bueno, el asunto es que les dijimos desde muy temprano que venían Pepe y Teo. Y efectivamente, viene Teo ya para acá. Está nada más subiendo ya a la estación. Pero está aquí Pepe y me da mucho gusto.
1: ¿Cómo están? Qué lindo verles siempre.
0: Ah, igual, amigo.
1: Qué lindo.
0: Oye, yo te he dicho, cada vez que veo algo que haces, algo así, qué talentoso eres.
1: Ay, cabrón. No, tú más.
0: No, pero te lo digo en serio, ¿eh?
1: Muchas
0: en
1: gracias.
0: Serio, es que, o sea, independientemente de que es divertido, de la imagen, de la parte del show, porque uno puede como llenarse como de mucho oropel, sus palabras, tal, lo que quieras. Eres muy talentoso.
1: Ay,
0: o sea,
1: Jordi,
0: en serio.
1: Ya.
0: No, ya, para.
1: ¿Qué quieres, Jordi?
0: ¿Qué quieres, Jordi? O sea, siempre sí.
1: O sea, sí, pero ¿qué quieres?
0: ¿Qué vistes? ¿Qué luces hoy?
1: Ay, hoy traigo un suétercito de Iván Ábalos, muy mono.
2: Muy en corset.
1: Corset y mi bolsita. Y ya.
0: ¿Y tu bolsita es?
1: Es de Telfar. Ay, mucha. Ay, mira, ya llegó mi hermana. ¡Córrele, hermana!
0: ¡Córrele, hermana!
1: Que estamos en vivo, métete
2: qué
1: rápido.
2: ¡Bárbaro!
0: ¡Ya llegó! Los voy a presentar como si
1: nunca
0: siempre
1: hubiera pasado.
0: Ah, extraño. ¿No?
1: Listo.
0: Señores, aquí están nuestros invitados. ¡Pepe y Teo!
1: Hola, amigues, yo soy Pepe.
3: Y yo soy Teo, ¿cómo están?
0: Teo, bienvenido, ¿cómo estás?
3: Hola, muy bien, ¿y ustedes?
0: Qué chistoso que los dos, son cosas que nosotros pues no conocemos tanto.
2: Sí.
0: Hablan de una ropa, inmediatamente hablan del diseñador.
1: Claro,
0: ¿no dijiste Iván qué?
1: Iván Ábalos.
0: Iván Ábalos,
1: de Pachuca,
0: muy famoso,
1: mexicano, ¿qué? Sí, diseñador mexicano, ha estado en Fashion Week México, en Nueva York, en todos lados.
0: Okay.
1: Una verdadera eminencia.
0: ¿Y en tu caso?
3: Pues Salvador Núñez tiene ponchos en su tienda. También es muy bueno, tiene ponchos, tiene calzado vegano, me parece, de no sé qué, muy monos, muy bonitos, sombreros y todo, emprendedores.
0: ¿Se la
3: mexicanos.
0: ¿Se la regalan o no?
3: No.
1: Esta sí me la regalaron.
3: Sí. Esa por el Pride. El poncho no, sí lo compré.
0: ¿Me pueden preguntar a Manolo qué vestimos?
1: ¿Qué traen puestos hoy?
0: Yo he visto hoy playera blanca Banana Republic. Y suéter Zara. Ah, no, perdón, la playera es Bershka. De Fernanda Bershka. Fer Bershka. Y y mi suétercito es de Sara,
3: se dice Sara.
0: Y mis jeans son de ¿cómo se llama este hombre, este diseñador? Levi's Strauss.
1: Levi's
0: Strauss.
3: Muy internacional.
0: Sí,
3: sí, muy
0: amigo,
3: padre.
0: ¿Qué viste?
2: Sí, yo he visto chamarrita All Navy.
0: Okay. ¿Del señor Navy?
2: Del señor Navy.
0: Qué,
2: exacto.
0: Qué grande diseñador es el señor Navy. ¿Es?
2: Polo del señor Rosado, Jordi Rosado.
1: Ay, ¿a cuánto esa playerita? Me urge. Yo también soy Tim Jordi Rosado y a mí no me han dado.
3: No, también.
1: Ah, no, es que ese es de la entrevista.
2: Pero
0: ya fue el protagonista de la
2: entrevista. Visto su jean del Águila Americana.
1: Claro.
2: Y su tenis Nike, pero hecho customizado por Yayo Ram, que es
0: ese sí es exclusivo,
1: no, yo traigo Gucci. Digo, porque dijeron me parte la valla.
3: A mí no me van a venir.
2: Pero esto lo personalizaron. Son para mí.
1: Sí. Loba. Sí ganaste.
3: Ay, qué bonito.
0: Sí ganaste.
1: Ganaste, sí.
0: Oye, ¿vamos a corte o seguimos con el tema? Ustedes díganme.
2: Espérame, está preguntando que ¿y ropa interior qué?
1: ¡Oh! ¡Ay!
0: Ropa interior, híjoles, hoy no vengo muy.
3: Hoy no traes.
1: No
3: manches,
0: hoy
3: Jordi.
0: Boxer Strong Diesel.
1: Claro.
2: No, yo Calvin Klein, yo así.
3: Yo también.
1: Calvin Klein. Yo esperaba que alguien dijera Alfani, me encanta. cuando una chiquita, ¿sabes? Mucho hombre gay descubrió su sexualidad yendo al área de calzoncitos en el Walmart, porque
0: sí,
1: ahí había mucho Alfani, mucho
0: Alfani. ¿Qué es Alfani? ¿Qué es Alfani? Es como
2: una marca
1: de calzón muy baratita, muy linda.
0: Pero que es como muy pegadita, muy tanga.
1: Muy tanguita, muy tanguirú. Sí.
3: Y ahí veías el
1: muchacho
3: el promocional
1: con el torso desnudo. Ese no se parece a nadie que conozca.
0: O sea, ese es el equivalente a yo que descubrí la sexualidad con los brasieres y
1: exacto.
0: Que yo veía así en el TV Notas y decía,
2: acabo de entender tantas cosas. Hubo una Navidad, una persona en mi casa, que ahora yo ya de grande supe que es gay, y una vez me regaló unos calzones Alfani. Y te juro que en este momento estoy cayendo en cuenta. Que una persona en mi casa, que yo ya después supe que era gay, que es gay, me regaló unos calzones Alfani.
1: Mira, pues
3: es que era nuestro rinconcito del cielo, claro.
2: Eran pegaditos, nunca los usé porque eran como de sedosos, como así, pues no.
1: Se transparenta, Di.
0: No se transparenta.
2: No sostiene aquel tamaño.
1: ¡Ay, qué fuerte!
0: El tema de hoy, Pepito, es que ya nos echamos todo un tema padrísimo. Es que por eso los extrañamos tanto y nos gusta tanto cuando vienen. Es los casados curiosos. Así es el tema. ¿Por qué, Pepe? Sí. ¿Por qué?
2: Pues mira, hay personas que... Hay parejas heterosexuales que llegan cuando encuentran el amor y son muy felices, que dicen, vamos a casarnos. Y de pronto, a veces, en esas parejas hay una persona que... resulta que al parecer no es tan heterosexual. Y entonces de pronto pues desfoga esa parte que no es heterosexual con otro ser humano que es pues de la comunidad LGBT, que es gay o bisexual, y pues digamos que es como pues como una infidelidad, pero pues ahora
1: no, no es como
2: es una infidelidad, pero pues con un matrimonio heterosexual y pasa muy seguido.
0: ¿Ah, sí? Sí. Se toca mucha gente que se acerca y dice, oye, yo tengo esposa, pero...
2: Tengo amigos que les resulta bastante erótico y morboso cuando van a la casa de haz de cuenta, para que entiendan el...
1: Enfrente de la foto de los niños, no me digas eso,
2: Hermana, tengo como tres o cuatro amigos que dicen, cada vez que yo me encuentro con un señor, ¿no? Porque les gustan así los señores y de pronto ya llegan a la casa y dicen, sí, ven para acá, bla, bla, bla, de tal hora, nada más, de tal hora, y ya llegan, sucede la cosa y me dicen, cuando de pronto voy viendo las fotos familiares, eso me pone aún más cachonda. Yo digo, hermana, estás tú loca, pero sí pasa. Pasa.
1: Eso ya es malvado. Eso
2: sí,
1: ya
2: yo
1: es,
2: también yo digo, hermana, qué malvada eres.
1: Malvado ahí,
2: sí,
1: viendo claro. Ahí a la esposa y a los niños en las vacaciones en la playa. Y que te dé más fuerza a ti. Eso a mí no me parece. Pero sí pasa mucho, ¿eh? O sea, ¿qué? Sí pasa mucho. Y, o sea, bueno, de historias de Ciudad de México, no es como que yo diga, ay, es que la provincia, o sea, no. Pero es que verdaderamente en provincia, como hay más temas de estigma LGBT y como hay más personas que, pues, cuidan este tema de la masculinidad y no caerle mal a su familia, sí hay muchas más historias, por ejemplo, en Monterrey o Guadalajara o estas otras.
2: León.
1: En León.
2: Aquí también.
1: Donde de repente, justo en la aplicación de ligue, hasta especifican casado. Y eso quiere
2: casado
1: decir
2: casado con hijos, ponen también.
1: Justamente, y eso quiere decir que están casados con una mujer, no con un hombre, porque si no es como de pareja abierta o sí casado, pero con mi osito, lo que sea.
2: Y pone, o sea, cuando es sí. Casados de hombres, así en la app ponen la foto de los dos.
1: Exacto, sí. Y normalmente los dos están jugando eso. Pero cuando no es casado, discreto. Y entonces ya
0: casado sabes que, discreto.
2: Sí, pues, sí, y en la foto, discreto. Y en la foto sale, no sale su cara. Sale nada más hasta la corbata o por ahí.
0: Okay. Oye, porque yo me preguntaba, por ejemplo, en las aplicaciones de ligue, yo la verdad no las conozco ni nunca he estado en ninguna, pero por ejemplo, el otro día vi yo a una amiga me enseñaron una, ¿no? Me estaban pasando una vez, sacaron una en una fiesta, enseñaron, y entonces vi a la amiga. Y la amiga es gay.
2: Okay.
0: Y pero yo no se detuvo ni nada, pero dije, ay, mira, ahí está tal. De hecho, ni hice referencia porque dije, oye, pues tampoco se trata de estar ni la conocen las personas que me enseñan.
2: Claro.
0: Pero dije, ¿cómo pondrá? O sea, tiene que poner porque era una aplicación, no era una aplicación gay.
2: Okay. Era la de para todos.
0: Era de Tinder. Sí, Tinder. Entonces digo, ¿cómo pone? ¿O qué hace? ¿Hay como unas claves o hay como un...?
2: Bueno, las que son apps generales tienen la opción de que tú pongas qué estás buscando. Puedes buscar ambos sexos o solamente
1: hombres o solamente mujeres.
2: Y ya. Entonces desde ahí ya la aplicación te manda. Si dices, mándame de todo, la aplicación te manda todo. Ajá. Pero si no, ya te vas ahí filtrando.
0: Okay. O sea que ella tendría que tener en su perfil una decisión de si hombre o mujer.
1: Mándame todo.
2: O las dos.
0: Ajá. ¿Y no se puede poner en privado? Ah, pues no. Bueno, sí. O sea que no lo puede ver cualquiera.
2: Sí, también puedes. También.
0: Pero que si alguien dice quiero mujeres, se la manden, le manden a ella.
1: Sí, exactamente.
2: Okay. Todo se puede.
1: Ahí la privacidad ya nada más es como de tus datos, o sea, qué datos pones y qué fotos pones. Porque puedes poner como fotito nada más como de como de ahí de la chichi o así, y ya entonces ya no pones tu cara y ya no sabes quién es, hasta que tengas confianza de saber que es alguien como que sí, que no va a compartir esta información y con el que puedes tener un encuentro, pero eso ya es enteramente tuyo.
0: Entonces, los casados dicen casados discreto.
2: Casados discretos. Ahora, a veces. O sea, estamos diciendo que esto ocurre. Lo que siempre también decimos es que pues no lo hagan. Porque, por ejemplo, yo siempre he dicho, y mi hermana lo sabe, sí. había un chico que estaba atrás de mí de pronto y él tenía, pues ahí su novia de mucho tiempo. Yo le decía, yo no voy a hacer nada contigo hasta que no la cortes porque pues me siento como mal, o sea, me siento
1: sucia.
2: En mi cabeza digo, no, le estás haciendo daño a una persona. Pero pues hay personas que no tienen esos.
4: A pesar de que tú tienes una relación abierta.
2: A pesar de que yo tengo una relación abierta, sí.
0: Pero porque justo, él no.
2: Ajá, él no, exacto. O sea, yo en mi cabeza decía, si tú tienes una relación abierta,
1: adelante, vámonos, sí, dele, a darle. Pero si no, pues sí siento como que no estoy cumpliendo con las normas de alguien más. Y ese alguien más le quiere faltar respeto a su relación, pero está en mí el decir no, no se vale. Pero no todos son como yo.
5: Pero lo bueno también ahí en ese caso es que tú sabías, o sea, tú sabes, sí, que él tenía una relación, porque hay veces que también te esconde la relación. Sabes. Y tú no sabes si de repente ya estás ahí en pleno acto y volteas, está la foto de los niños y dices, no mames, que tienes niños. Sí, o sea, sí, sí pasa.
0: Sí, pues volteen las fotos.
5: Por lo menos.
2: Oye. Tú y yo conocemos a alguien, alguien que se dedica al maquillaje ahí en Televisa. De muchos años. De muchos. No el más famoso, no. Ajá. Otro. Este. Y él durante mucho tiempo, yo tengo una buena relación con él y me platicaba que él tenía un güey en Veracruz.
1: Sí.
2: Que se dedicaba a la política.
1: Wow.
2: Casado y con, sí, hijos. Sí. Y entonces de repente era de, oye, por favor, te extraño, no sé qué, no sé qué. El jueves, toma, ahí está tu boleto de avión. Y aquí el fin de semana completo. Y si yo iba y le pasábamos increíble. Y el lunes él se presentaba en la oficina, no sé qué, sí, y la esposa, los hijos, así.
0: Pues sí, es que, sí, al final la privacidad de cada quien, nunca sabe realmente qué hizo, sí, cada quien el día de ayer, sí, ¿no? Y un cuate casado, en este caso, para poder encontrar a otros chavos de la comunidad gay, pues me imagino que es lo mismo, se tiene que escapar y ir a un lugar, igual vas a un antro, igual, o sea,
1: también,
0: ¿cuál es el,
1: sí,
0: modus operandi? Es
1: que, no, o sea, a los antros no puede ir.
5: El app. Sí, no, o sea, una persona casada no va, o sea, justo como tiene que ser muy discreto, no va a ningún lugar de encuentro gay. O sea, no te lo vas a encontrar en Zona Rosa como en los antros y en los bares y así, sino más bien en aplicaciones gays para que ahí puedan guardar como su discreción.
2: ¿Pero en dónde se encuentran? ¿En dónde se encuentran? O sea,
5: en hoteles.
2: En hoteles, directo.
5: En hoteles, ellos como que piden hotel. O a veces pasa mucho también que luego normalmente son personas que viajan mucho, sus parejas. Entonces también de repente tienen como la casa sola. Entonces de repente es como de, pues vente a mi casa, no está mi esposa, se fue de fin de semana. O aprovechan justo toda la semana previa para hacer como toda la labor de conseguir a alguien para el fin de semana. Y entonces ya ahí, y ya ellos se hacen de lo que se conoce normalmente en el mundo gay como de sus nalguitas. O sea, como de, ya tienen como ciertas personas.
2: Fotones.
5: Exactamente. Que ya de repente cuando ya tienen el momento así como de que, ah, este viernes se va mi esposa con los niños a...
1: Mira,
5: ya
1: allá estaba buscando uno para que puedan entender, ajá, cómo es. O sea, justo... Ay, Dios.
0: Tío, no vamos a decir ningún nombre.
1: No va a haber nombre. Ni,
2: ¿le diste match?
1: Hay foto, pero ve, justamente ahí dice casado, pasivo y edad.
0: Casado, pasivo y 51 años.
1: Exacto, sí, sí, sí. Y entonces ahí ya te dice qué es lo que requiere. Qué,
0: a ver, llame la foto.
1: ¿Qué hubo? No.
0: Ay, no, pues nada, la voy a ver.
1: Ok.
0: Nada más voy a ver la foto.
2: Pero, efectivamente no se le ve la cara.
1: Ajá, así son. O sea, de que de aquí a acá, para no revelar nada, esto es una cosa, ajá, muy secreta.
5: Pero para que puedas ver de todos modos el material, o sea, que digas, ah, sí, sí me gusta, sí le voy a dar este match, sí voy a...
0: Ajá. Perfecto. Es que tenemos cámaras que están grabando, ajá, y ya estoy enseñando. Yo pensé que Manera no dice nada. De cualquier manera no se ve su cara, no se ve nada.
1: Ahí le
0: si alguien reconoció ese ombligo sucio. Oye, una pregunta. Es...
2: Lo estás oliendo, espérate.
0: No. Oye, pregunta, si un hombre casado sale con otro chico, ¿es más infidelidad que si hubiera salido con una chica?
1: Pues es que eso ya lo va a determinar la pareja. O sea, pero yo siempre creo que al final del día, en ambos casos, es una infidelidad. Sí. Porque sí, se está, claro, llevando a cabo algo en secreto, a espaldas de, rompiendo los lazos y los acuerdos que tenía esa relación.
0: Sí. Ahora, es que yo me pregunto, a mí también me parece que es infidelidad, pero capaz que la chava dice, güey, ¿cómo compito con eso? Resulta que también le gustan los hombres.
2: Con él no compito.
0: Exactamente. Resulta que también le gustan los hombres y quizá me siento sorprendida por la nueva información que tengo, pero no tan ofendida porque no hubo otra mujer que me lo bajó, sino que pues yo no tengo pene y no sabía que tenía esos usos, o quizá ni él lo sabía y los fue descubriendo. Quizá me es más fácil perdonarlo si fue con un hombre que con una mujer. No sé, pregunto, nunca he estado en una situación así.
5: Justo. Sí, no, o sea, yo creo que hay mujeres que les pasa mucho que es como de cuando les preguntan como de, ¿con quién prefieres? Si te pusieran el cuerno, ¿con quién prefieres? Y que hay muchas que dicen como de, con un hombre, porque justo pues yo no compito, yo no sabría y yo no sé, y no es como de que una competencia entre yo y otra mujer que le gustó más, sino más bien es como de algo que con lo que él nació y se está dando cuenta. Pero, pues sí, no deja. Yo siento que no deja de ser doloroso.
1: Depende, porque la del caso este que te digo de la chica que le dije al chico, si quieres algo conmigo, hasta que dejes a tu chica, o que le digas que haces esto y aquello, la dejó. Y cuando la dejó, la chica se enteró y le dijo, tantos años aquí estaba yo de tu pentronta, y aquí estoy como si nada, y quién sabe cuántas veces más hiciste estas clases de cosas. Entonces sí le pegó. O sea, creo que más bien ahí depende de cada quien. Y yo lo que siempre digo es, no sean malvados. Si les gusta, háganlo y de frente y ya todo se vale ahorita, no pasa nada.
6: No sean malévolos.
2: Yo conozco un caso, de una pareja heterosexual, entre comillas lo pongo, casados, y terminaron su relación porque la esposa le era infiel al güey.
1: Ok.
2: ¿No? O sea, ella tiene un amante. Pero le rascaron cuando él se enteró. Lo complicado es que el amante de la esposa también era el amante del güey.
1: ¡No! Es que eso también pasa mucho.
0: Hay que
1: mucho.
0: Hacer películas.
5: Me urgen los amigos de Manolo.
1: No, acá también.
5: No, no, buen conocido.
1: Acá.
5: No voy a decir en qué escuela.
1: Acá tengo también, ahorita me acordé de ese caso, tengo un amigo que, o sea, un amigo que estaba dándose a primero a la pareja. Y esto pasa también muy seguido, sí, en el mundo LGBT, ¿eh? Sí. Está el amigo que se estaba dando a la pareja primero. La pareja abierta y el LGBT, trío muy hombres, lindo, ajá, padrísimo. O sea, gays todos, ¿no?
2: O sea, dos hombres
1: y un tercero. Y un tercer hombre, ¿no?
2: Tres hombres.
1: Ajá, tres hombres. Pero así de que, ay, sí, un trío, ay, qué bonito y todo. Y después ya la noche se acabó y así. Y de pronto uno lo contacta por aparte y se hacen sus cosas. Y luego el otro lo contacta por aparte y también hacen sus cosas. Eso es muy, muy, muy pasa muy seguido.
0: Manolo Caro, ojalá estés escuchando esta parte. Sí. Hay dos historias. Hay una de teatro y una película. Pepe y Teo, gracias. Siempre es bien interesante poder platicar con ustedes, conocer cosas nuevas que a veces no conocemos y no sabemos.

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1: ¿Qué tal? Muy buenas tardes. Qué gusto saludarlos el día de hoy, miércoles 17 de junio del año 2026, totalmente en vivo en Smart 3 Noticias a través de nuestras tres frecuencias moduladas, el 101.9 EXA, 102.7 Globo y 94.7 La Mejor, así como también a través del canal 2.5 de fibra óptica de Smart TV, de nuestro streaming en Facebook, y te invito a que te conectes y te suscribas en nuestro canal de YouTube. Mi nombre es Vanessa Miranda, vámonos directo con toda la información.
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1: Vámonos directo con las efemérides del día de hoy, y es que hoy es el día de la lucha contra la desertificación y la sequía, que se celebra cada 17 de junio. Esta fecha pues fue establecida por la ONU con el objetivo de crear conciencia de la importancia que tiene para los seres humanos y el planeta poder abordar y dar soluciones a los problemas de desertificación y sequía, los cuales representan graves problemas presentes y futuros para toda la humanidad. Así también, un 17 de junio, pero del año de 1970, se patenta la cámara Polaroid, la cual permite hacer fotografías que son reveladas al instante. Y también en el año de 1950, pues se realiza el primer trasplante de riñón de la historia. Todo esto al paciente Ruth Tucker por el doctor Richard Lauer y su equipo de médicos en el Hospital de Chicago. Todo esto en los Estados Unidos. Y también un 17 de junio, pero del año de 1985, México lanza el satélite artificial Morelos 1, el primero en todo este país.
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2: Buen día. La Secretaría de Protección Civil del Estado de Veracruz les comparte el pronóstico del estado del tiempo para hoy, miércoles 17 de junio de 2026, con vigencia de 24 horas. En los próximos 2 a 3 días continuará intensificándose el ambiente caluroso y bochornoso en Veracruz, debido a la persistencia de una surada moderada fuerte en las zonas típicas de la entidad. Posteriormente, después del máximo calentamiento diurno, aumentarían los nublados y la probabilidad de tormentas aisladas y lluvias moderadas a fuertes, principalmente en regiones montañosas. Se recomienda evitar la exposición prolongada al sol, mantenerse hidratado y estar pendiente por las lluvias con descargas eléctricas, rachas de viento y posible caída de granizo. Ahora, vamos al detalle por regiones. Región Norte. Cuencas del Pánuco al Colipán. Durante el día dominará ambiente muy caluroso y bochornoso, con nubosidad dispersa y algunos periodos de sol. La probabilidad de lluvia será baja, aunque no se descartan eventos aislados en zonas de montaña. El viento soplará del este y sureste moderado, con rachas algo fuertes en la costa. Ambiente templado fresco durante la noche y madrugada, con probabilidad de nieblas en llanuras y costas. Se recomienda atender las indicaciones de las autoridades oficiales y consultar nuestras redes sociales en @spcver-meten-x y SEC Protección Civil en Facebook. Les ha informado Eleazar Emanuel Gómez.
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1: Compañero, por su reporte oportuno acerca de las condiciones climatológicas para el día de hoy en la región norte del estado, y es que escuche usted muy bien, ya que en los siguientes días pues espera que la probabilidad de lluvias y tormentas aisladas se concentre en las cuencas del norte y regiones montañosas de todo el centro del estado, donde la temperatura pues va a aumentar hasta el próximo viernes y después va a disminuir gradualmente. En el este y sureste moderado a fresco en las costas y una surada fresca a fuerte en las zonas típicas del estado. El clima para el día de hoy aquí en la ciudad de Poza Rica se va a establecer entre los 27 y 38 grados centígrados, para llegar a tener sensaciones térmicas superiores a los 40 grados, bastante calor el día de hoy. Tendremos vientos de 3 kilómetros por hora y una humedad al 81%. Así es que vamos a continuar con el calor hasta el próximo viernes, y el fin de semana se espera que baje un poco la temperatura.
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3: parte de las actividades del mes de la diversidad sexual y del orgullo LGBTQ+, el próximo 26 de junio se realizará el evento Runway for the Community, una pasarela de moda que busca convertirse en un espacio de expresión, inclusión y celebración de la diversidad. El evento se llevará a cabo a las 8 de la noche en el jardín de eventos El Árbol y en esta edición tiene un significado especial al conmemorarse 10 años de impulso y construcción de este movimiento. A través de este encuentro se busca reconocer el camino recorrido en favor del respeto, la libertad y la visibilidad de las diversidades, además de generar espacios donde todas las personas puedan expresarse y sentirse representadas. La organización, a cargo de Omar Aguirre, destacó que esta celebración también representa un agradecimiento a quienes han acompañado el proyecto durante todos estos años y han contribuido a fortalecer una comunidad basada en el amor, la inclusión y el reconocimiento de las diferencias. La pasarela forma parte de las actividades conmemorativas del Mes del Orgullo LGBTQ+, que durante junio busca promover mensajes de igualdad y abrir espacios de convivencia en la representación social. Desde la redacción del periódico La Opinión, para Smart 3 Noticias, Vicente Martínez.
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1: Y vámonos directo con toda la información local, y es que la coordinación entre los gobiernos federal, estatal y municipal continúa fortaleciendo las acciones preventivas y los proyectos estratégicos para proteger así a la población de Poza Rica ante los riesgos asociados a la temporada de lluvias. En este marco, pues la presidenta municipal, Adanelis Rodríguez, participó en la reunión del Consejo Estatal de Protección Civil y en la instalación del puesto de comando de Veracruz, encabezados por supuesto por la gobernadora del estado, la ingeniera Rocío Nale García, y con la participación de la coordinadora nacional de Protección Civil, Laura Velázquez Alzúa. Durante la sesión se dio conocimiento al seguimiento a las acciones preventivas y sobre todo a proyectos estratégicos que van a permitir fortalecer la infraestructura hidráulica y así reducir riesgos para la población de Poza Rica, destacando la construcción integral del muro de protección, la planta de tratamiento de aguas residuales y la rehabilitación de la red de drenaje sanitario, obras que forman parte de una visión conjunta entre los gobiernos federal, estatal y municipal para así atender las necesidades prioritarias de todo el municipio. En este contexto, la presidenta municipal destacó que estas acciones pues representan un avance importante para la seguridad y sobre todo para el bienestar de las familias pozarricenses al tratarse de proyectos que van a contribuir a mitigar los riesgos de inundaciones y así también pues mejorar el manejo de las aguas residuales y fortalecer la infraestructura urbana de toda la ciudad.
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1: En más información, y como parte de las acciones preventivas por la temporada de lluvias, autoridades iniciaron ya la instalación de una barricada provisional en el sector Quebrado para así proteger a las familias ante posibles crecidas del río Cazones. Vámonos con esta nota de mi compañero Isaac Carballo.
4: Con el objetivo de proteger a las familias que habitan en zonas vulnerables, autoridades y la iniciativa privada instalan una barricada provisional en el sector Quebradora para disminuir riesgos ante posibles incrementos en el río Cazones durante la temporada de lluvias. Habitantes del sector reconocieron la medida preventiva y destacaron que brinda mayor tranquilidad para las familias.
5: La verdad sí nos va a servir de algo, porque ahora que llovió, sí ahí se alcanzó a salir un poco el agua y tuvimos que alzar las cosas a la azotea y ya así pues nada más de agarrar nuestros papeles y salir, me les dije a ellos. Pero sí, la verdad sí nos sentimos ya un poco más seguros. Sí, creo que ahora sí somos los primeros en inundarnos porque nos llega luego el agua. Somos los que estamos más a la orilla.
6: Seguridad sí. Para ustedes.
5: Sí, la verdad los muchachos le están echando ganas porque no, que ha estado lloviendo ahorita y sí ha estado subiendo el agua.
7: Pues así recuperado, que digamos no.
4: Las autoridades informaron además que continúan los trabajos del muro de contención en Gaviotas y que próximamente iniciarán acciones de reforzamiento en la zona Morelos como parte de un plan integral de protección.
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1: Y con el objetivo de impulsar acciones orientadas a la prevención de la identidad cultural y el reconocimiento de las raíces originarias de Poza Rica, la presidenta municipal, Adanelis Rodríguez, sostuvo una reunión de trabajo con representantes del Centro de las Artes Indígenas, el Supremo Consejo Totonaca del Cantillán y del Consejo de Pueblos Originarios de Poza Rica. Durante este encuentro, realizado en las instalaciones del gobierno municipal, se abordaron diversos proyectos enfocados en el fortalecimiento, sobre todo, de la cultura totonaca y la creación de espacios que van a permitir, pues, difundir difundir y preservar el legado de los pueblos originarios, entre ellos la propuesta de instalar un cantillán en Poza Rica para el Consejo de Pueblos Originarios de Poza Rica. Enhorabuena.
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1: Y en más información, habitantes de la colonia Palmasola manifestaron su preocupación por probables casos de dengue y del aumento de mosquitos en la calle Rivera Sur, por lo que solicitaron la intervención del Departamento de Vectores para realizar así las acciones de inspección y control sanitario. Vámonos con esta nota a cargo de mi compañero Isaac Carballo.
4: La preocupación entre habitantes de la colonia Palmasola continúa en aumento ante los probables casos de dengue que supuestamente ya se registran en la calle Rivera Sur, donde vecinos advierten una creciente presencia de moscos, derivado de las condiciones en que se encuentran diversos predios baldíos de la zona.
8: Pues el agua y pues hay mucho mosquito. Ahorita sí de verdad estamos viendo eso, de que sí necesitamos el apoyo más que nada para que vean lo del dengue, porque realmente sí necesitamos que vengan a ver eso y, como le digo, yo vivo por acá. Entonces, ahorita se ha presentado mucho, había un caso ahorita hace como 15 días, un niño con mucha temperatura. Yo creo que lo del dengue, porque sí, de verdad, sí hay mucho mosquito.
9: ¿Viene desde la inundación que están los carros ahí?
8: Sí, desde la inundación, ahí se quedaron abandonadas, no han hecho nada al respecto. De hecho, aquí también pusieron como basurero y no han hecho nada al respecto de eso.
4: Los ciudadanos solicitaron también la colaboración del Departamento de Vectores de la Jurisdicción Sanitaria número 3 para que realice recorridos de inspección y, en su caso, implementen acciones de fumigación y control larvario que permita reducir la población de moscos en esta zona.
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1: Y continuando con la información, con 4 partidos que se llevaron a cabo el día de ayer en el Estadio Jara Corona, se continuó el Mundialito Mixto Frus 2026 con un gran ambiente de los equipos participantes y sus respectivas porras. El resultado del partido de ayer fue Corea del Sur, es decir, Telecomunicaciones e Informática contra Egipto, es decir, Combustión Interna A 11. Holanda, Vigilancia contra Uruguay, es decir, Azufre ITDGL 2. Suecia, Construcción General 6 contra Suiza, Combustión Interna B 0. Inglaterra, que son Instrumentos CPG 2 contra Paraguay, que son los de Contraincendio 1. Muchas felicidades.
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1: Y vámonos directo con la información de mi compañero Vicente Martínez el día de hoy para Smart 3 Noticias.
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1: Con toda la información del municipio de Papantla en voz de mi compañero Víctor Sandoval.
10: Les saludo con gusto desde Papantla, Veracruz. El gobierno municipal que encabeza el maestro Gonzalo Flores Castellanos informa, continúan los trabajos de desasolve de redes de drenaje y fosas sépticas a través de la utilización del camión Bactor en apoyo a comunidades y zona urbana. En las últimas semanas el servicio se ha canalizado a las localidades de Ojital Viejo, El Chote, los fraccionamientos Sajín y Arboledas en el kilómetro 47, San Pablo, Francisco Sarabia, Valsequillo, Tres Flores, así como en el centro de la ciudad. Las acciones permiten no solo contar con un óptimo sistema de canalización de residuos, sino también dar protección en materia sanitaria. Atención, artesanos papantecos. Les compartimos la convocatoria para el 49º Premio Nacional de la Cerámica. Si eres ceramista, alfarera, alfarero o artista, esta es tu oportunidad. Consulta las bases y demás información en la página oficial del Gobierno Municipal de Papantla, Limaxtum 2026-2029. El Gobierno Municipal que encabeza el presidente Gonzalo Flores Castellanos informa a la opinión pública. Hacemos de su conocimiento que la Dirección Municipal de Protección Civil de Papantla no realiza llamadas telefónicas para solicitar información de propietarios de comercios o domicilios particulares bajo el presunto argumento de agendar visitas de inspección. Tales llamados no corresponden a personal de la dependencia ni tienen relación alguna con programas que ésta realiza. Por tanto, hacemos el exhorto a no dar información alguna que bajo esta modalidad sea solicitada, ya que puede darse un uso inadecuado a la misma. Reiteramos que todo programa o acciones que la Dirección de Protección Civil realiza es dada a conocer a través de los portales oficiales de la Administración Municipal y efectuada con los principios y normas apegadas a la ley. Los números de Protección Civil Municipal son 784-8420175 y 784-136-8797. Atentamente, Gobierno Municipal de Papantla, Veracruz. Informó Víctor Sandoval.
11: Estados. Guerrero.
12: Comuneros de Coyuca de Catalán denunciaron la presencia de integrantes de la nueva familia michoacana, a quienes acusan de intentar ingresar armados a sus comunidades en la región de Tierra Caliente. De acuerdo con testimonios, la presencia de estos sujetos ha generado temor entre la población y una posible escalada de enfrentamientos que derive en el desplazamiento masivo como ha ocurrido en otras regiones. Responsabilizaron a las autoridades de no actuar a tiempo, pese a las denuncias y llamados de auxilio.
11: Guanajuato.
12: Una pareja fue agredida por una mujer quien les arrojó ácido mientras caminaban por calles de Celaya. De acuerdo con la información difundida, los hechos ocurrieron el pasado domingo, cuando una mujer encapuchada los agredió y les gritó "Feliz Halloween". La mayor parte del ácido le cayó a Sandra, una joven de 24 años quien permanece hospitalizada en estado grave, mientras su pareja sufrió quemaduras en un brazo y en la mano derecha. La atacante permanece prófuga.
11: Michoacán.
12: El fiscal general del estado, Carlos Torres Piña, solicitó al Congreso una licencia para separarse de su cargo por un periodo de 30 días a partir del 22 de junio. La decisión se debe a su intención de participar en el proceso interno de Morena para elegir al coordinador estatal de la Cuarta Transformación, figura que posteriormente se convertirá en el candidato a la gubernatura del próximo año. La diputada local y coordinadora parlamentaria de Morena en el Congreso, Fabiola Alaniz Amano, también solicitó separarse del cargo por el mismo motivo.
11: Puebla.
12: Autoridades federales desmantelaron un narcolaboratorio que operaba en los límites con los municipios de Jopala y Tlacoyapa, situados en la Sierra Norte. En el lugar se localizaron equipos de ingeniería química de alta capacidad con producción de drogas. Además, fueron asegurados 46 kilogramos de presunto cristal, así como sustancias e insumos químicos. Se estima que este decomiso representa más de 900 millones de pesos.
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1: Es momento de información estatal y es que a casi un año de la contingencia por inundación en la zona norte, el recuerdo de una de las experiencias que se vivió en la comunidad El Naranjal fue terrible, así lo dijo la gobernadora del estado, la ingeniera Rocío Nale García, y que hay muchas más historias, porque a través de los puentes aéreos se logró atender a todas y cada una de las localidades que habían quedado totalmente incomunicadas. Vámonos a escuchar a la mandataria estatal.
13: Nosotros establecimos el centro de comando en el aeropuerto de Poza Rica. Ahí estuve yo 18 días con el almirante, con los generales, para hacer un puente aéreo y poder llevar víveres para ir a todas las comunidades. Y cuando íbamos me dice el almirante, mire gobernadora, nos hacían señas con un espejo. Y le dije, ¿nos podemos regresar o podemos? Sí. Entonces nos regresamos. Veíamos a la gente que salía de sus casas corriendo. Y en un campo de béisbol o de fútbol, ellos habían pintado con cal un círculo y habían puesto un H y decían, aquí pueden bajar. Entonces bajamos al Naranjal, como está hasta allá, no la habíamos visto y estaba incomunicada. Entonces cuando bajamos, pues ellos no esperaban que fuera la gobernadora. Entonces cuando me ven las compañeras que vinieron el día que tomé protesta a bailar aquí afuera, eran de ahí cuando las vi. Me pedían maseca, aceite y velas, porque no tenían luz. Entonces les atendió el médico, atendió a la gente que estaba ahí, dejamos lo que llevamos y nos regresamos. Y entonces ahí le avisamos a la CFE, oye, falta una comunidad que no la teníamos en el radar. A los dos días la CFL reinstaló la electricidad, Marina regresó a llevarles la maseca, el aceite, las velas y todo lo que habían pedido. Esas son de las experiencias que se vivió entre muchas cosas para ayudar a nuestra gente. Esa la viví yo porque yo iba ahí, pero fueron a todas las comunidades, a todas. Fue un gran trabajo.
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1: Y en más información y con el completo apoyo de nuestra presidenta Claudia Sheinbaum, a través de la Coordinación Nacional de Protección Civil, se refuerzan los trabajos de prevención para esta temporada de lluvias y ciclones tropicales. Se mantienen las acciones de vigilancia permanente en coordinación con los tres órdenes de gobierno para así prevenir riesgos y salvaguardar a toda la población. Vámonos con la información.
14: Ha sido un año de mucha lluvia, no ha dejado de llover durante todo el año, pero se esperan todavía algunos meses de fuertes lluvias y tenemos que estar preparados lo mejor posible para poder orientar y ayudar a la población de ser necesario. Se realizan diversos trabajos en materia de prevención. Nosotros lo que hemos venido a hacer es reforzar estas acciones ya realizadas, identificar cuáles son los riesgos en zonas susceptibles de inundación o por deslizamiento de laderas y cuáles son estos municipios, cuáles son estos ríos o estos arroyos que hay que estar vigilando de manera permanente, y acciones muy precisas que la señora gobernadora también ha invitado a los presidentes y presidentas municipales a participar. Estamos recorriendo el país, pero hoy afortunadamente instalado está el puesto de comando y el Consejo Estatal en Veracruz.
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1: Y seguimos trabajando de la mano con la Sedatu para apoyar a las familias de Poza Rica, Álamo, Ilamatlán y Guayacocotla. Así lo indicó la gobernadora, la ingeniera Rocío Nale García. Vamos a escucharla.
13: Bueno, en Cuatzintla son cerca de 750 familias las que se van a reubicar, las que se les va a hacer la invitación para su reubicación de Poza Rica, que están en zona de riesgo. Sedatu va a hacer las viviendas, nos han ayudado mucho, ya está el movimiento de tierras, ya está el diseño de casas, ya está en construcción lo que es Poza Rica, y en Álamo ya también ya les entregamos el terreno a Sedatu. En Álamo son menos viviendas, creo que alrededor de 350 viviendas, y nada más tenemos pendiente el área de Ilamatlán y Guayacocotla. Se les proporcionó una opción y está en análisis Sedatu porque va a ser la consulta. Tiene que ser factible, porque el que habían determinado en Guayacocotla no es factible. También le agradezco muchísimo a la presidenta y a Sedatu por todo su apoyo.
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1: Y así como llegamos al primer corte comercial de esta edición informativa, les recuerdo que tenemos mucho más información. Usted está comiendo con nosotros. Buen provecho. Regresamos con más.
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0: desde el metro hasta avenidas, padecen anegaciones.
1: El financiero.
0: Crecería consumo privado 2.6% anual en mayo. Demanda interna, principal soporte de la actividad económica.
1: El economista.
0: Mezcla mexicana cotiza en $73. Ha bajado 10% tras acuerdo Irán-Estados Unidos. La restauración de cadenas de suministro a través del estrecho de Hormuz no será inmediata y se prevé un déficit en el mercado.
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2: Y regresamos de este corte comercial, vámonos directo con la información nacional, y es que nunca defendí a una mujer alcoholizada, solo le di voz a un caso de posible abuso de autoridad, así lo asegura Nay Salvatore, esta diputada local de Puebla que dio su postura tras intervenir en el caso de Ariana N., una mujer, recordará usted, detenida en San Andrés Cholula tras conducir en zona peatonal y en presunto estado de ebriedad. Vámonos directo con la información.
3: Buenos días, compañeras y compañeros. Creo que es una pregunta que muchos tienen, hay mucha controversia respecto al tema. Respondiendo a tu pregunta, compañero, le mando un gran saludo al maestro Agustín, que es una voz muy importante dentro del partido. Creo que muchas veces no se tiene la radiografía completa. En este caso quiero señalar que nunca defendí a una persona en estado de ebriedad, que eso sí lo tengo que ser muy puntual. Yo soy madre, nunca me fui del lado de una persona en estado de ebriedad. Simplemente le di voz, y mi señalamiento, sumado a las declaraciones de nuestro secretario de Gobernación, fue el actuar negligente de los policías. Sí también comentar que una falta no te debe quitar tus derechos, que dejaron a los infantes en un completo estado de indefensión, que incluso a la menor de 12 años la llevaron lastimada en una ambulancia de los jaloneos. Es ese actuar lo que estamos señalando y reprobando. Y también, bueno, pues exhortar a la presidenta municipal a que también revise bien a sus elementos. Hay 152 policías que no están certificados, que no debemos de conducirnos bajo la violencia de ninguna manera, y que jamás vamos a proteger a alguien que comete una falta, pero sí señalar cuando se vulneran sus derechos. Es lo único que tengo que decir. Y bueno, respondiendo a la pregunta del maestro, de lo que me comentaste el maestro Agustín, pues eso, creo que él no tuvo muy claro cuál fue mi postura, ni muchas personas, pero es esa, reitero, no defiendo a una persona que comete una falta, pero sí, mi trabajo y el de todos es defender sus derechos. Muchas gracias.
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4: Tengo respeto por Gallardo, Ricardo Gallardo, y por su esposa, y tienen aspiraciones e intereses legítimos, pero en ocasiones habría que hacer a un lado los intereses de grupo, de los partidos, incluso por el interés general. Y no soy yo quien le puede dar consejos a él, él tiene bastante experiencia, pero él sabe muy bien que lo que mantiene la posibilidad de conservar el gobierno es una alianza amplia entre Morena, PT y Verde.
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2: Más información nacional. La gobernadora de Chihuahua, Maru Campos, respondió a los señalamientos de Morena sobre su ausencia en Palacio de Gobierno y aseguró también que ha mantenido su agenda de trabajo activa. La mandataria afirmó que los ataques forman parte de una estrategia política y reiteró también que continúa atendiendo los asuntos del estado. Vamos a escuchar a la gobernadora de Chihuahua.
5: He estado trabajando muy duro con los secretarios de gobierno del estado, desarrollando esta agenda que tenemos de la vida y la familia, muy específicamente con el secretario de Salud y con el secretario de Hacienda, de Obras Públicas, para ver la ejecución de la infraestructura para este año, que acuérdense que tenemos que terminar antes de que del año que entra. Estamos a un año y meses de terminar el gobierno, entonces hemos estado preparando estas acciones. No necesita venir uno a Palacio de Gobierno para estar trabajando. Así que, pues, ya estarán viendo los resultados. Mañana pasado vamos a Delicias a entregar equipo de seguridad pública, porque estamos muy comprometidos para combatir justamente las incidencias delictivas, justamente la inseguridad, Somos un gobierno de la vida, no somos un gobierno de la muerte, como el que tenemos en el gobierno federal. Así que estamos trabajando específicamente en la entrega de material para nuestros policías, que se les han recortado los fondos, los fideicomisos se han eliminado en todo el país, y estamos trabajando también en la vida a través del Medi Chihuahua.
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6: Para evitar la venta ilegal de medicamentos adquiridos por el gobierno federal, se les pondrá un sello de gobierno de México, así lo explicó el día de hoy la presidenta Claudia Sheinbaum. Vamos a escuchar a la mandataria mexicana.
7: Esta situación de que se puedan vender, o sea, que haya venta de medicamentos en lugares donde no debe haber venta de medicamentos, lo atiende la COFEPRIS, y la COFEPRIS también delega una parte de sus funciones en los estados. Entonces vamos a pedirle a COFEPRIS para que venga a informar sobre esto. Y otra parte que sí se ha controlado mucho es el tema de la salida de medicamentos comprados por el gobierno por alguna corrupción que haya en el centro de salud o en el hospital, y que se entregan a farmacias que están fuera del sector, y también lo debe atender COFEPRIS.
8: Sobre esto, presidenta, ya habíamos preguntado en una conferencia anterior sobre el sello que se le va a poner a los medicamentos.
7: Esa es la idea, que tenga un sello más grande, pues permite que no haya, que sea reconocido el medicamento y que no haya esta venta ilegal.
8: ¿Va a ser un sello con qué diseño? Porque se argumentaba y...
7: Gobierno de México, va a tener un sello del Gobierno de México.
8: Muchas gracias, presidenta.
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6: Continuando con la información nacional, la alcaldesa de la delegación Cuauhtémoc de la Ciudad de México, Alessandra Rojo de la Vega, compartió un video para así denunciar la agresión de la que fue víctima la noche de ayer, mientras ella se encontraba en calles de la zona rosa para así hacer un recorrido de reordenamiento de ambulantes para notificarlos, lo que terminó en agresiones con piedras y palos. Vamos a escuchar a Alessandra Rojo de la Vega.
9: Fuimos a la zona rosa en nuestros operativos nocturnos de todos los días, más ahora que es el mundial.

0: disparan. Hay compañeros con brazos, parece ser, rotos. Todos estamos lastimados. Estamos ahorita en la fiscalía para presentar las respectivas denuncias. Repito, íbamos en completa paz. Íbamos a notificar al comercio excesivo. Íbamos a visitar a los establecimientos, como lo hacemos comúnmente, porque las vecinas y vecinos nos lo piden todos los días. Miren, esto es parte de nuestro trabajo. Así lo establece el marco jurídico. Y, lamentablemente, la Secretaría de Seguridad Ciudadana dijo que había sido una riña. Y no, no fue una riña. Fue una agresión coordinada de personas que están cobijadas por la impunidad contra funcionarios públicos, que estamos haciendo nuestro trabajo, que estamos cumpliendo con la ley. Es lamentable que servidoras y servidores públicos sean agredidos por cumplir y hacer cumplir la ley. Aquí les dejo los videos que tenemos, los que pudimos grabar mientras nos golpeaban. Hemos ya señalado muchísimas veces la gravedad del descontrol que existe en la vía pública en la ciudad. Más ahora, comerciantes que aparte son presionados por criminales que están organizados, que esconden entre los puestos ambulantes que están ilegalmente instalados puntos de narcomenudeo. Gente que está ahí tiene orden de aprehensión. La Secretaría de Seguridad Ciudadana está a media cuadra. Hemos denunciado la gravedad de la relación entre el crimen y la ocupación ilegal del espacio público y cómo las autoridades de la Ciudad de México no hacen absolutamente nada más que protegerlos. Nuevamente, me traté de comunicar con el jefe de gobierno sin respuesta, con el secretario de Seguridad, Pablo, sin respuesta. Estamos en la fiscalía, vamos a denunciar y seguiremos. Aquí no vamos a parar, vamos a seguir combatiendo la ilegalidad y no nos vamos a detener hasta que las calles sean de las vecinas y los vecinos.
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2: Y en Más Verde va en coalición con Morena en 16 gobernaturas en el 2027. La senadora del Partido Verde, Yasmín Bugarín, informó que se realizó una reunión con la dirigencia nacional del partido, en la cual se confirmó la alianza con Morena para las candidaturas de gobernador en 16 de los 17 estados que se van a disputar el próximo año. Vámonos directo con toda la información.
3: Tomamos esta decisión, nos separamos de esta responsabilidad, como bien ustedes lo saben, en días pasados. Tuvimos una reunión con la dirigencia nacional donde se nos hizo de conocimiento algunas reglas que habrán de seguirse para quienes aspiramos a participar en este proceso dentro de la coalición que integra Morena, Verde y PP, y aclaro dentro de la coalición porque en esta reunión la dirigencia nacional fue muy clara y muy contundente al aclarar que vamos a ir en coalición en los 16 de los 17 estados de la República. En San Luis Potosí aún no han fijado postura, aún no han llegado a algún consenso, algún acuerdo, dejando fuera San Luis Potosí, que seguramente en su momento habrán de tomar la determinación de las dirigencias nacionales. Las otras 16 gobernaturas, incluyendo Nayarit, vamos a ir en coalición en el siguiente proceso electoral. En ese sentido, en los próximos días, como bien es de conocimiento público de cada uno de ustedes, habrá de hacerse el registro de quienes aspiramos a coordinar los trabajos de la cuarta transformación en nuestro gran bello estado de Nayarit. A partir del día 22 al 24 son los registros, pero nosotros hemos tomado la decisión desde este momento anunciar nuestra separación del cargo porque estamos convencidos de dónde estamos y a dónde vamos. Y estamos convencidos y convencidas de que el pueblo de Nayarit va a decidir y va a tomar la mejor decisión.
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4: Todos los sectores, porque es una exigencia, pero además así nos caracteriza la atención que deba de darse a todos los sectores por igual. No hay cabida a que se pretenda o se actúe bajo esa lógica de cargada o de dados cargados en lo absoluto. Y sí hicimos llegar este oficio al Congreso. Esperemos que lo autoricen mañana, porque todavía el Pleno tiene que convocarse y autorizarla. La solicitamos por 45 días, hasta por 45 días. Es el oficio que emitimos. Con efectos del día 22, de acuerdo al reglamento, el encargado del despacho pues, tiene que asumir esta responsabilidad mientras no esté el titular, para las tareas que deban de seguirse realizando.
1: 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Times, Estados Unidos.
5: Acuerdo listo para abrir el estrecho, pero surgen nuevos obstáculos tras meses de cierre.
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0: Estados Unidos.
1: El petróleo de Irán, su fuente de vida, sobrevivió al bloqueo.
0: El país, España.
1: La directora de la Guardia Civil comparece en el Senado. No he participado jamás en ninguna trama contra la Unidad Central Operativa.
0: Le Monde, Francia.
1: Un G7 dominado por el acuerdo entre Estados Unidos e Irán.
0: The Guardian, Reino Unido.
1: Buque de guerra ruso abre fuego en el Canal de la Mancha para advertir a un yate británico.
0: Der Spiegel, Alemania.
1: ¿Tu abuelo perteneció a las Schutzstaffel? Consulta aquí el registro nazi actualizado.
0: Corriere della Sera, Italia.
1: Trump contra Europa, contra Putin.
0: Funcho de São Paulo, Brasil.
1: Según la Policía Federal, Borcaro pagó un hotel en Lisboa para Mota y Ciro Nogueira.
0: El Clarín, Argentina.
1: Con un Messi brillante, la selección goleó en su debut.
0: Al Jazeera, Medio Oriente.
1: Irán advierte a Israel sobre los ataques en Líbano. Más petroleros iraníes transitan por el estrecho de Hormuz.
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3: Señora presidenta, señor Sánchez, le preocupaba cómo le recordaría la historia. Se lo digo yo. Por ser el presidente con más sospechas de corrupción de la democracia española. Fíjese, el lunes pasado su mujer volvía al juzgado. En este mismo instante, un expresidente, por primera vez, del gobierno de España está delante de un juez acusado por 6 graves delitos de corrupción. El que iba de Gandhi español, ese al que para usted es su faro moral. El señor Zapatero sigue contando con su apoyo o, a partir de ahora, actuaba por su cuenta. Se lo pregunto porque es siempre el mismo guión. Primero el bulo, después la conspiración, y cuando no hay escapatoria, bueno, es alguien que actuaba por su cuenta. Es lo que están haciendo con las cloacas. A ver si lo entendemos. Las pagaba su partido, las dirigía su número 2, y el objetivo era defender a P.S. Es decir, el objetivo era defenderlo a usted. Y usted no se enteraba de nada. La verdad es que sus argumentarios cada día son más ridículos, señor Sánchez. Ahora entendemos por qué lleva más de un año sin querellarse contra Antoñita la Fantástica, como le llama su gobierno a Leire Díez. ¿Cómo van a denunciar a quien incumplía sus órdenes? ¿Cómo van a denunciar a quien realmente seguía sus órdenes al dedillo? Mire, sería tan coherente como, no sé, prohibir de militancia socialista aquel que se haya beneficiado de forma directa o indirecta con los negocios de la corrupción. ¿A qué eso no le encaja, señor Sánchez? Mire, usted no acepta ninguna propuesta de la oposición, pero debería de aceptar una. Mañana tendremos derecho a votar aquí la continuidad de la legislatura, pero usted es un cobarde. Usted le tiene miedo a la democracia. Era lo que nos faltaba, señor Sánchez. Ya no es que no quiera que votemos en urna, sino que además no quiere que votemos en el Congreso. No.
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4: Saludos desde Kansas City, donde anoche vimos historia de la buena, porque Lionel Messi debutó en el Campeonato Mundial con un hat-trick, metió 3 goles y se convirtió, empató en la cima de más anotaciones en la historia de las Copas del Mundo con el alemán Miroslav Klose en 16 goles. El récord ya, bueno, lo tiene empatado, pero seguramente le va a pertenecer a Messi, que tuvo una actuación fantástica a los 38 años, cuando había dudas sobre si podría mantener su rendimiento, sobre si estaría bien físicamente, mentalmente. Pues vaya que lo estuvo. Vi un jugador excepcional, sigue pensando más rápido que los demás, sigue escaneando el campo de juego, esa es la palabra correcta, lo escanea de tal forma con un radar o con un GPS y ve huecos donde nadie ve, ve al compañero, se lo da con ventaja, marcó 3 goles a la selección de Argelia, y el portero Lucas Zidane, el hijo de aquel legendario futbolista francés, es guardameta de la selección argelina. Y bueno, es lo que tiene el equipo de Argentina, prácticamente pues repite muchos nombres de los que fueron campeones hace 3 años, 9 meses, un sólido equipo en defensa, gran trabajo de Lisandro Martínez, del Cuti Romero, el medio campo, que es un medio campo de ensueño con Rodrigo de Paul, le da un pase a Messi fantástico para el primer gol. Está Enzo Fernández, Alexis McAllister, jugó Thiago Almada, comenzó Lautaro Martínez, luego entró Julián Álvarez. Muy bien Argentina, lució bien. Argelia es un equipo que ataca y que la verdad no merecía irse con el cero en el marcador, pero cuando tienes enfrente a alguien como Messi, y si no marcas a Messi, y si le das espacio como le dio el equipo argelino, pues vas a encontrarte con ese tipo de resultados. Lamentablemente para el conjunto de África, pues Messi apareció en otra noche fantástica, el mejor jugador del mundo, uno de los mejores de la historia. Yo decía ayer que era pues como ver a Muhammad Ali, a Roger Federer, Usain Bolt, Michael Phelps, Michael Jordan, LeBron James, esa clase de atletas que se dan cada 50 o 60 o 70 años y que da mucho gusto verlos en el campo de juego. Lloró después de su primer gol. Acuérdense que se dudaba incluso que podría venir a jugar el Mundial, que preferiría quizá ya dejar su legado como está, no tiene nada que demostrarle a nadie. A final de cuentas lo hizo, y además lo hace con una capacidad física, mental, técnica impresionante. Argentina da un golpe sobre la mesa. El campeón del mundo dice presente en el 2026. Y cuidado, mucho cuidado con los argentinos, que el lunes jugarán en Dallas frente a la selección de Austria, una selección austriaca que ayer venció con facilidad a la selección de Jordania, debutante en la Copa del Mundo. El otro protagonista de la jornada es Kylian Mbappé. La selección de Francia le gana 3-1 a Senegal. 3-1 a Senegal. Mbappé marca 2 goles. Barcola marcó el segundo de los 3, así que un partido donde el primer tiempo fue complicado, 0-0. Senegal físicamente compitió, llegó a poner en predicamento a la portería francesa, pero al final Francia, el subcampeón del mundo, también comienza bien su participación en el 2026 con un triunfo contundente. En el mismo grupo, Noruega le metió 4-1 a Irak, normal. Erling Haaland marcó 2 goles, el delantero del Manchester City, para establecer la diferencia clara con el conjunto iraquí. Bueno, tenemos hoy la presentación muy interesante en esta Copa del Mundo de Cristiano Ronaldo, que seguramente ayer Messi se convirtió en el único jugador que ha jugado fútbol en 6 mundiales. Estaban cumpliendo 20 años su debut en aquel triunfo de 6-0 sobre Bosnia-Herzegovina en el Mundial de Alemania 2006 en Gelsenkirchen. Ahí entró Messi en la parte final del partido, pues se convirtió en el primer jugador con 6 mundiales jugados. Hoy seguramente Cristiano Ronaldo lo va a emular. A mediodía, un poquito más allá del mediodía, un poquito más temprano, Portugal enfrenta a la República Democrática del Congo. Después tendremos Inglaterra, otro de los candidatos por el grupo L, enfrentando a Croacia. Gana del mismo grupo contra la selección de Panamá, y como parte del grupo K, donde están Portugal y Congo, cierra la programación Uzbekistán frente a Colombia. Uzbekistán contra Colombia. Con ello, pues habremos dado ya habrán jugado todos los equipos del Campeonato Mundial de Fútbol el partido Uzbekistán-Colombia en la cancha del Estadio Ciudad de México. Así que, pues, si tiene alguna cosa que hacer hoy por ahí, por el sur, tome previsiones, porque pues habrá un operativo similar al que ocurrió en el partido de México, ¿no? Es decir, van a cerrar calles y habrá seguramente muchas afectaciones. Bueno, más allá del Mundial, Efraín Juárez tiene equipo, va a dirigir en Europa, qué bueno que tomó esa decisión. Va a dirigir un equipo que se llama Győri Eto, el campeón de Hungría. Usted me pregunta, ¿qué hace en Hungría? Bueno, tomó la decisión de ir a Hungría porque va a poder dirigir en Liga de Campeones de Europa. Va a jugar clasificación de Champions. Seguramente el Győri Eto no va a lograr meterse a la Champions, pero va a jugar clasificación y tendría la oportunidad, si los resultados le dan, de jugar Europa League o Conference League, que era finalmente lo que perseguía el técnico mexicano. Me parece un gran movimiento, muy importante, de Efraín Juárez tratar de dirigir en el mayor nivel posible del juego. Bueno, lo que tenemos desde Kansas City, donde tuvimos una noche mágica, una noche espectacular con Lionel Messi como figura. Messi y más Messi. Yo creo que está, pues, obviamente, para mí hay tres jugadores de otro nivel en la historia del fútbol. Uno es Messi, el otro es Diego Armando Maradona y el otro es Pelé. Colóquenlo como ustedes quieran. Yo pongo número uno a Pelé, número dos a Messi, número tres a Maradona, pero acepto que usted ponga por encima a Messi de Pelé y luego a Maradona, o ponga a Maradona por encima de los dos. No tengo ningún problema con las combinaciones, pero esos son los tres que comen en una mesa aparte. Está claro, es evidente que tienen otra condición futbolística superlativa. Muchas gracias, saludos desde Kansas City. Los esperamos a las 3 de la tarde. 3 de la tarde con todo el equipo de MBS Deportes. Gracias, saludos.
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5: Como llegamos al final de esta edición informativa de hoy, miércoles 17 de junio del año 2026, en Smart 3 Noticias a través de nuestras tres frecuencias moduladas, el 101.9 EXA, 102.7 Globo y 94.7 La Mejor, así como también a través del canal 2.5 de fibra óptica de Smart TV, de nuestro streaming en Facebook, y te invito a que nos conozcas y te suscribas en nuestro canal de YouTube. Te recuerdo que tenemos una cita hoy como todos los días en punto de las 6:30 de la tarde en el resumen informativo, y también te invito a que escuches a mi compañero David Faitelson a través del 102.7 en punto de las 3 de la tarde. Vámonos directo con la recomendación musical, y es que hoy recordamos Walking on Sunshine, una canción que nos llena de energía, de optimismo y sobre todo de ganas de sonreír, lanzada por el grupo Katria and the Waves en el año de 1985. Y es con Walking on Sunshine con que nos despedimos el día de hoy. Mi nombre, Vanessa Miranda. Te recuerdo que tenemos una cita mañana en punto de la 1 de la tarde en nuestra primera edición informativa. Está usted informado. Muy buenas tardes, buen provecho. Cuídaseme mucho, por favor. Nos vemos el día de mañana.

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Audiencia Naranja, ¿cómo están el día de hoy? Bienvenidos, bienvenidas a una emisión más de Dani Nex en este miércoles, mitad de semana, cuenta regresiva para el viernes, para el fin de semana. Y por supuesto que venimos muy cargados de buena energía, de buena vibra para llevarlo a todos y todas ustedes. Te invito a que te quedes conmigo de aquí hasta las 6 de la tarde porque la vamos a pasar súper, súper bien. Te recuerdo que puedes estar en contacto conmigo a través del Exawatt 182-219-6725. También nuestras redes sociales, Exa Poza Rica. ¡Qué horrible, qué tremendo calor está haciendo acá en Poza Rica! Yo creo que para escribirlo, híjole, está complicado. Infernal calor neto, o sea, estamos bien cañones en el calor. Les doy rápidamente, tenemos una temperatura de 36 grados con una sensación térmica de 45 grados. Pero bueno, hay que cuidarse, hidratarse bien, no exponerse tanto tiempo al sol. Y si no tienes la necesidad de andar ahí exponiéndote al calor, al sol, pues no lo hagas. Vámonos a más música, no le cambies, regresamos.

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Hola amigos y amigas que van escuchando la frecuencia del 101.9. Oigan, la Ola Naranja llega este jueves, ya el día de mañana, sí, ya mañana 18 de junio, en punto de las 5 de la tarde llegamos a la tradicional. Para aquellos que son un crack, son una crack tirando penales y logren meterle gol a nuestro portero altamente profesional, nuestro portero naranja, pues se llevan una lana. Va a haber mucha diversión, la vamos a pasar increíble. Demuestra ese crack, esa crack que eres tirando los penales. Mi querido Ifili ya se anotó, porque él dice que sí tira acá los penales bien chidos, no como el Chicharito dice. Pero bueno, ahí está la información. Yo con esto me voy a más música. Te recuerdo, mañana 18 de junio en la tradicional llega la Ola Naranja. Vamos a pasar un ambiente súper mega increíble. Sube la radio, regresamos.

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1: Con la del día. Oigan, pues recordemos que hace poco tiempo, en estos meses, se armó la controversia acerca del tema de la mamá de la influencer Kimberly Loaiza y también la influencer Steph Loaiza. Recordemos que muchas cosas se dijeron, muchos comentarios, inclusive por ahí una donación de Kenia Oz para apoyar la hospitalización, perdón, de esta señora que se encontraba muy enferma. Igual también se armó una mega colecta vía internet para que aquellos que gustaran cooperar, apoyar, lo hicieran. Pues hoy se está reportando, no han dado una declaración, no lo han confirmado ni Kimberly ni Steph Loaiza acerca de la muerte de su señora madre, Mari Martínez. Lo que sí se ha manejado, pues es un reporte, es lo que manejan los medios de espectáculos, también aquellos encargados de las noticias de las redes sociales, pero hasta el momento no hay una confirmación, no hay pues nada publicado a través de las redes sociales de su hija o algo que diga que sea real. Lo que sabe con certeza es que la mamá de Kimberly Loaiza pues llevaba varios meses enfrentando problemas de salud y había estado hospitalizada. Su hija Steph había hablado públicamente sobre la situación médica y los gastos hospitalarios, que pues esto fue lo que generó la tendencia, la controversia pasada. Pero como te comento, no se ha confirmado nada aún, ninguna de sus dos hijas ha publicado algo. Lo que sí se menciona que es un presunto infarto lo que provocó el fallecimiento de la señora mamá de Kimberly Loaiza y Steph Loaiza. Con esto no voy a más música, no le cambies para nada, regresamos.

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1: Vámonos con el momento más tecnológico, más moderno de la radio, y les cuento que pues Apple presentó una nueva versión de Siri. Obviamente pues ya sabemos que todo es con la inteligencia artificial, y esta versión de Siri pues fue impulsada por inteligencia artificial. También ha presentado la compañía, o asegura que el asistente ahora podrá mantener conversaciones más naturales, comprender mejor el contexto de las peticiones y también realizar tareas más complejas entre distintas aplicaciones. Otra de las novedades que destacan es la capacidad de resumir información, ayuda a redactar mensajes, ejecutar acciones personalizadas con menos instrucciones por parte del usuario. También les comento que la marca de la manzanita señaló que muchas de estas funciones se procesarán de forma privada en el dispositivo para proteger la información personal. Ahí está, así que si tienes un equipo Apple, obviamente pues la nueva versión de Siri te va a encantar, te va a fascinar. Con esto yo me voy a más música, no le cambies, regresamos.

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Momento de despedirse el día de hoy, pero nos escuchamos el día de mañana a la misma hora, obviamente aquí a través del 101.9. Un gusto haber llegado a tu casa, a tu negocio, a donde quiera que me estés escuchando. Muchas gracias. Te invito a que te quedes con más de la programación que tenemos para ti acá en el 101.9. 6:30 de la tarde llega el resumen de Smart 3 Noticias en voz de Vanessa Miranda. También te invito a que nos sigas en redes sociales como Exa Poza Rica y recordarte que este jueves mañana estaremos presente en la tradicional con la Ola Naranja, donde vas a poder anotarle gol a nuestro portero naranja, experto, obviamente. Y si lo anotas, te llevas una lana. Muchas gracias. Yo soy Dani Molina. Adiós.

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